0: queridos amigos de la sintonía. Una vez más, su servidora, la maestra Alba Luz. La maestra Alba Luz con todos ustedes, dándoles, verdad, un cariñoso abrazo y un fuerte saludo a la distancia hasta donde usted me esté escuchando. Sé que son de muchas las personas que me escuchan en esta hora y por esta emisora. Usted, mi querido hermano, que me escucha allá en los pueblos, en las aldeas, en los caseríos, allá en las montañas, en lo profundo, donde usted esté con su radio Sony encendido, escuchando este bonito programa, conozca de la maestra Alba Luz y el maestro Noel. Aquí nos encontramos juntos para venir a compartir de este bonito programa. Adelante, maestro Noel, salude a su gente bella.
1: Así es, maestra Alba Luz, es un placer saludarles, queridos hermanitos, hermanitos que reportan sintonía de allá de Cantarranas, de Valle de Ángeles, hermanos que reportan sintonía del Porvenir, de Marales, de San Ignacio, de San José del Potrero, de Aguacaliente, hermanos que reportan sintonía de acá de Guaymaca, ¿verdad?, de Ojos de Agua. De todos los lugares ahí donde usted me esté escuchando en este momento, usted escucha este programa todos los días, usted dice, yo escucho a la maestra Alba Luz en la mañana, a las 5 de la mañana, escucho a la maestra Alba Luz y al maestro Noé también a las 6 de la tarde a 6:20. Pues para mí es un placer estar llegando de manera directa hasta la intimidad de sus hogares, hermanitos, hermanitas que están en este momento sufriendo de una y otra enfermedad, ya que existen miles de enfermedades en el cuerpo humano. Usted que ha luchado y ha luchado por curarse, por querer curar esa enfermedad, esa llaga que usted tiene, ese grano que usted tiene, ese fuerte dolor en sus huesos, ese fuerte dolor de cabeza que pasan las semanas, pasan los meses, los años, y usted sigue con ese fuerte dolor de cabeza, ese fuerte dolor causado por el artritis, ese fuerte dolor en su estómago también, ese ardor, esa acidez causada por la gastritis en el estómago o por la bacteria Helicobacter. Recuerde que tenemos excelentes tratamientos para todas las enfermedades naturales. Estamos aquí en vivo completamente en la cabina de radio, querido hermano, para poderle hacer el llamado a usted para que usted se venga a la consulta. Recuerde, son 15 años de estar laborando, 15 años de estar saliendo al aire, 15 años de estar curando, de estar salvando vidas. Ya nos ganamos la confianza del pueblo. Todos los hermanos que están viniendo vienen recomendados por las personas que ya vinieron a la Clínica Botánica Poder y Curación de la maestra Alba Luz y su servidor, el maestro Noé. Queridos hermanos, bienvenidos, bienvenidos a este fantástico programa Vientos de Cambio para una Vida Saludable. Y seguimos con las lindas palabras, la maestra Alba Luz.
0: Así es, queridos hermanos que me está escuchando, usted que está con ese fuerte dolor, como dice el doctor Noé, ¿verdad? A veces hay personas que no se pueden levantar de su cama en la mañana. A veces usted quiere ir a su trabajo, pero ese dolor le impide, ¿verdad, usted? Ese dolor ya no puede usted gobernar su pierna o su brazo. Déjeme decirle, ¿verdad?, que son cantidades de personas que me han llegado con ese problema. Pues nosotros tenemos, ¿verdad?, lo que son los aceites naturales. Ahí nosotros, ¿verdad?, tenemos los aceites de boba, los aceites de cascabel, tenemos, ¿verdad?, los aceites de icotea, las cápsulas también, ¿verdad?, las cápsulas vienen mezcladas con los aceites, ¿verdad? Hay personas que le tienen miedo al cascabel, ¿verdad?, al cascabel, porque es venenoso. El cascabel lo agarra usted y lo muerde, es venenoso. Pero ya, ¿verdad?, cortado, ¿verdad?, de una cuarta de donde tiene el veneno hacia el cuerpo del cascabel, ese nosotros lo utilizamos para medicina. Lo utilizamos para medicina, para aquellas personas que tienen manchas en la piel, aquellas personas, ¿verdad?, que tienen problemas de los huesos, aquellas personas, ¿verdad?, que vienen padeciendo, ¿verdad?, de inflamación. Todo eso nosotros lo utilizamos para ponerle a cada persona. Asimismo tenemos los té, ¿verdad? Los té que son preparados, los té que son yerbales, los té que eran los que curaban los antepasados, los señores de antes, ¿verdad? Duraban hasta 100 años, 120 años, porque ellos se cuidaban con la medicina natural. Porque la medicina natural no tiene ningún químico, ¿verdad? Solamente es medicina natural. Por eso nosotros somos naturales completamente, ¿verdad, doctor Noé?
1: Así es, queridos hermanos, hermanitos oyentes. 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Aceites para todas las enfermedades. Querido hermano, aceite de animalitos, aceite de los árboles, medicina, venga y cúrese con el bendito poder de la madre naturaleza. Cúrese con las plantas, con las raíces, con las cáscaras, con las hojas. Cúrese con la medicina natural, hermano, que no me le va a venir a molestar, ¿verdad? O a provocarle alguna otra enfermedad en su cuerpo. Usted que viene padeciendo de colesterol alto en la sangre, no sufra más, excelente tratamiento. Usted que viene padeciendo de presión arterial alta, usted que viene padeciendo de impotencia, querido hermano, tenemos la Damiana Turnera de California, la Damiana Turnera de California, que es una planta eficaz para recuperar la naturaleza. Usted que viene padeciendo de infertilidad, usted, querido hermano, hermanita, viene padeciendo, excelente tratamiento que traemos de Colombia. Traemos excelente tratamiento para usted, querido hermano, que desea obtener su familia y viene padeciendo de esta enfermedad. No sufra más. Me dice, me llama, hermano Noé, ¿qué es lo que está sucediendo? Los hermanitos, tengo ya una semana que no puedo reconciliar mi sueño. Tengo una semana que no puedo dormir. ¿Qué está pasando? Le entiendo, querido hermano. Si no descansa, no hay paz, no hay tranquilidad en su cuerpo, en su alma, en su espíritu. Tenemos excelente tratamiento para usted que viene padeciendo de insomnio, hermanito, que no puede dormir. Tenemos excelente tratamiento por un mes que usted va a estar tomándolo en la mañana, a mediodía y en la tarde. 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Recuerde dónde estamos ubicados.
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1: Usted está en sintonía de este fantástico programa Viento de Cambio para una Vida Saludable, hermanito, hermanita, que ya tiene 6 años, tiene 10 años, tiene 12 o 15 años de estar escuchando este fantástico programa. Usted dice, voy a visitar a la maestra Alba Luz, voy a ir a buscar mi curación, porque yo sé que todos los hermanos que han ido de acá, de mi aldea, dice usted, se han curado. Todos los que yo conozco de aquí, de mi aldea, dice usted, se han curado. Pues venga, y usted también, usted que viene por recomendación, vino su primo, vino su tío y le dijo a usted, anda que te van a ayudar. Claro, estamos para ayudarle. No somos, querido hermano, aves de rapiña para andar de un punto a otro, no los movemos. Cuando decimos los quedamos en un lugar es porque vamos a ayudarle al pueblo, porque vamos a poderle a entregar a usted en la palma de su mano el tratamiento potente, el tratamiento extra fuerte que me le va a curar desde la raíz esa enfermedad que usted viene padeciendo, sea una enfermedad natural, sea una enfermedad sobrenatural. Tenemos el conocimiento, recuerde la maestra Alba Luz y su servidor, naturistas, curanderos, espiritistas psíquicos y con un gran conocimiento en numerología y en astrología. Y a la maestra Alba Luz y su servidor, el maestro Noé, querido hermano. Ya vamos a hablar de numerología, ¿verdad? Vamos a hablar de numerología en los siguientes programas, en esta semana. Seguimos con las lindas palabras con la maestra Alba Luz, hablando de la espiritualidad.
0: Así es, queridos hermanos. Hay muchas personas, ¿verdad?, de que ellos dicen, yo me acuesto a dormir a la cama. Y yo estoy en la cama dándome vuelta y vuelta, pero eso a veces, ¿verdad?, vienen siendo nervios descontrolados. Aquellos nervios que lo tienen atacado, aquella depresión que lo tiene atacado a usted, y esa depresión no me lo deja dormir, no me lo deja descansar, ¿verdad? Recuerde de que la maestra Alba Luz tiene buen conocimiento en la medicina natural. También tratamos, ¿verdad?, problemas en el hogar. Problemas en el hogar, porque déjeme decirle que usted, por un problema en el hogar, usted puede llegar a tener una enfermedad que lo esté atormentando en su hogar, que lo esté llevando al fracaso. Problemas en el hogar, a veces hay envidias, hay odios, hay venganzas, porque recuerde usted que no es monedita de oro para caerle bien a toda persona. A veces usted dice, mi vecino más cercano es mi hermano, no se equivoque. A veces a la par de la casa tenemos el peor enemigo. Tenemos la persona que los odia, tenemos la persona que los envidia, de que tal vez nosotros estamos en nuestra casa, ¿verdad? Y ellos vienen con la envidia, porque usted está en su casa, porque usted no sale a platicar con nadie, porque usted no sale a molestar a nadie, ¿verdad? Pero la envidia es grande. Yo tengo buen conocimiento y tengo, ¿verdad?, mucho esotérico para hacer limpias en los hogares, limpias en las propiedades, limpias en su carrito que usted lo quiera vender. Tenemos, ¿verdad?, muchos preparativos, ¿verdad, doctor Noé? Tenemos.
1: Así es, queridos hermanos, hermanitos oyentes, leches espirituales, productos esotéricos que traemos de México, ¿verdad? Así como el medallón de los tres ángeles de la... del Medio Oriente, de Egipto, de la India, de la China. Tenemos excelentes protecciones, amuletos, talismanes para usted, querido hermano, que desea usted obtener su secretito allí. Usted que dice, voy a visitar a la maestra Alba Luz, recuerde, tenemos todo tipo de talismanes, amuletos. Querido hermano, no lo piense dos veces, véngase a la consulta para poderle ayudar a usted, para poderle entregar a usted lo que usted desee. Aquí le vamos a sacar de todas sus dudas y sus problemas. Usted que tiene problemas en la salud, usted que tiene problemas en el amor, usted que siembra y no cosecha, usted que no le rinde el dinero, ¿qué es lo que está pasando, hermanito? Véngase a la consulta. Recuerde, 15 años de estar laborando, 15 años de estar resolviendo todas sus dudas y sus problemas en la salud, con el dinero y en el amor, querido hermano, y seguimos.
0: Así es, queridos hermanos. Sepa usted, ¿verdad?, que hay miles de personas que han llegado, miles de personas por recomendaciones, miles de personas porque escuchan el programa, han llegado a la botánica de la maestra Alba Luz y ahí han llevado sus buenos tratamientos naturales y ahí se han curado con la medicina natural. Muchas personas que han sufrido de epilepsia, muchas personas que han sufrido de hígado graso, han sufrido, ¿verdad?, de lo que es de problemas de impotencia, como dijo el doctor Noé, ¿verdad?, que el problema de impotencia es un problema serio, ¿verdad? También, ¿verdad?, hemos venido sanando el colon, enfermedades del colon, enfermedades, ¿verdad?, que usted lo están dominando su cuerpo, pero ahí tenemos lindos tratamientos para que usted los pueda tomar, para que usted pueda decir, este té me lo voy a tomar hoy. Y este té me lo voy a tomar en la mañana, en la tarde y en la mediodía. Qué bonito es, ¿verdad?, cuando las personas se toman la medicina natural.
1: Y son tratamientos que traemos, ¿verdad? Son tratamientos que obtenemos especialmente para cada una de las enfermedades. Más de 50,000 plantas, de todas las plantas se combinan unas con las otras para poderle entregar a usted el tratamiento que me le va a curar las enfermedades de la raíz. Si es una enfermedad sobrenatural, tenemos el conocimiento, recuerde, espiritistas, con un gran conocimiento en la área espiritual, para decirle a usted si es una enfermedad natural o sobrenatural la que usted viene padeciendo. Si es una enfermedad sobrenatural, le vamos a enseñar el rostro de la persona, no para que usted vaya a ir a pelear, es para que usted se dé cuenta de quién se tiene que cuidar, porque ojos vemos y corazones no sabemos. A veces comemos en el mismo plato con el enemigo y no nos damos cuenta. Por eso le digo a usted, véngase a la consulta, quítese esa venda de sus ojos, véngase a la consulta para que usted pueda triunfar, para que usted pueda lograr sus éxitos, querido hermano. Todos sus propósitos que usted se proponga, usted los va a lograr, porque a veces tenemos amarrada la suerte en el trabajo, tenemos amarrada la suerte en el negocio, tenemos amarrada la suerte con el dinero que nos rinde, tenemos amarrada la suerte en el amor. ¿Qué es lo que está sucediendo? Usted está viendo que en vez de ir hacia adelante va hacia atrás en su negocio, en el amor. Usted está sufriendo. No sufra más. Si sufre es porque quiere. Si usted está escuchando este programa en este momento, es porque Dios le está permitiendo que escuche este fantástico programa, Vientos de Cambio para una Vida Saludable. Usted que nos está escuchando en este momento en los diferentes lugares, maestra Albalú.
0: Así es, usted que me escucha allá en Marales, ¿verdad? Me dice, hermana Albalú, yo le escucho en Marales. La estoy escuchando en El Porvenir. Me escucha usted, ¿verdad? En Siria, en Agua Blanca. Usted me está escuchando, ¿verdad? Ahí en el

0: usted, ¿verdad? Que va a venir con la fe a tomarse los lindos tratamientos de la maestra Alba Luz. Recuerde mi dirección donde estoy ubicada, querido hermano, para que usted no se me pierda, ¿verdad?
1: 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A veces me llaman y me dicen: maestro Noé, ¿qué puedo hacer, hermano? Mire que yo antes usaba esa pastilla de la azulita y ya no me da función. Ahora me dicen que tengo que tomarla de 100 miligramos. No haga eso, querido hermano, que me esté escuchando en este momento. Mejor venga y obtenga la medicina natural, porque no se le va a parar eso, se le va a parar el corazón, hermanito. No lo piense dos veces, venga hacia la consulta. Muchas personas fallecen, han muerto a causa, ¿verdad?, de esas pastillas, porque son muy fuertes. A veces hay que buscar la medicina natural, es mejor, porque usted se cura. Si usted viene y se bebe una pastilla ibuprofeno en la mañana, y en la tarde le regresa ese dolor, hermanito, ¿qué es lo que está sucediendo? Venga hacia la consulta. Aquí le vamos a dar un tratamiento natural para que usted se cure. Si es una enfermedad natural, si es una enfermedad sobrenatural, tenemos la capacidad, el conocimiento para poderle curar también, porque recuerde, somos espiritistas para poderle ayudar en enfermedades sobrenaturales. 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
0: Así es, queridos hermanos de la sintonía, ¿verdad? Recuerde usted que son miles de personas que viven enfermos, miles de personas que a veces tienen el tratamiento, las plantas en el patio de su casa, pero no lo utilizan. Ahí a veces, ¿verdad?, ahí tienen ustedes, ¿verdad?, lo que es el jengibre, lo que es, ¿verdad?, la valeriana. Usted mantiene, ¿verdad?, muchas plantas en el patio de su casa, pero usted dice, ¿para qué serán buenas? Y es la planta que es curativa. Es, ¿verdad?, planta que usted la va a utilizar para tomar y para curarse de nervios descontrolados, puede tomar. Si usted tiene problemas, ¿verdad?, de dolores, de problemas de manchas, usted dice, yo tengo acá también plantas que me puedo tomar, ¿verdad? O diarrea que tenga usted, la diarrea se viene curando con el amor pacífico. Se cura con el amor pacífico y la semilla de aguacate, ¿verdad, doctor Noé?
1: Así es, y también está la concha de... bueno, está comprobado, la concha de este que se usa como madera, roble, ¿verdad? Sí, solo se saca una conchita de roble y se le agrega un litro de agua, un recipiente que se pone a que hierva bien hervido, y después me le va a dar a la persona que está con esta enfermedad en la mañana, a mediodía y en la tarde. Queridos hermanos, nos gustaría estar siempre, ¿verdad?, más tiempo, pero ya nuestro tiempo se nos ha acabado. Le damos gracias primeramente a Dios Todopoderoso por la oportunidad. 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Bye bye, mi bella gente, mi bello público, que Dios nos bendiga a todos, porque todos lo necesitamos. Bye bye.
0: Así es, queridos hermanos, gracias, ¿verdad?, por haberlo dejado entrar a sus bellos hogares. Que Dios me lo guarde, que Dios me los cuide. Bye bye.

0: En Talanga Estéreo es la hora 6 de la tarde.
1: 30 minutos.
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6: Hola, hola, mis hermanas. Hola, hola, mis hermanos, mis amigos y mis amigas de esta fiel sintonía. Un placer enorme para mí saludar a cada una de las personas que hoy están sintonizando este su programa. Agradecido con cada una de ustedes y cada uno de ustedes, mis queridos amigos, por regalarme su valioso tiempo al estar estos 15 minutos que voy a estar en esta programación. Quiero invitarle porque el día de hoy traigo un bonito testimonio. Un testimonio de fe, un testimonio de agradecimiento de una persona que hoy dice gracias. Es una hermanita pues que tenía problemas con su pareja que estaba allá en Estados Unidos. También estaba enferma del estómago. Una hermanita que tenía bastantes problemas con su suegra. Y ella hoy viene a dar su testimonio porque su vida ha cambiado desde que nos visitó. Así que quédese usted en fiel sintonía de este su programa. 15 minutos regáleme, en 15 minutos usted pues aquí puede aprender, se puede orientar. Voy a hablarle de los problemas que pues muchas personas que hoy están pasando, personas que hoy se sienten desorientadas, personas que hoy se sienten tristes, que se sienten cansadas, personas que están postradas en una cama o personas que se sienten en un callejón sin salida por aquel problema que lo tienen frustración, por aquel problema que lo tienen depresión. Muchas personas que hoy hasta han decidido quitarse la vida por porque dicen, yo siento que mi vida no tiene sentido, yo siento que nada gira bien alrededor mío. Y yo quiero decirle a usted que son miles y miles de personas que están paseando por situaciones difíciles, pero yo siempre se los he dicho a través de esta radio, los problemas tienen solución, solo tiene que buscar un lugar a donde en realidad le vayan a ayudar, porque yo tengo entendido que son muchas las personas que han venido a ofrecerle el cielo y las estrellas y no le ayudan en nada. Yo quiero decirle a usted, mis queridos hermanos, que tengo conocimiento para poderle servir, tengo conocimiento y he estudiado las ciencias ocultas. He estudiado las ciencias naturales, he estudiado las frutas, las hierbas, los aceites, las plantas, las raíces, para poderle curar cualquier enfermedad que usted tenga en su cuerpo, cualquier enfermedad que me lo tenga en silla de rueda, que me lo tenga doblegado en cama. Sufre usted de problemas en el cerebro. Hay mucha persona que dice, yo padezco de unos tremendos dolores de cabeza que me dan ganas de vomitar. Unos tremendos dolores de cabeza que hasta me desmayo. O hay mucha persona que dice, tengo un hijo que me sufre de epilepsia, ¿será que puede curarse la epilepsia? Yo le digo a usted que sí se puede curar la epilepsia. Hay tratamientos para curar la epilepsia, pero yo quiero que usted, hermano, yo quiero que usted, hermana, busque la solución a sus enfermedades.
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6: Si usted está sufriendo del colon, si usted está sufriendo de la próstata, caballero, si usted está sufriendo de los riñones, caballero, si usted está sufriendo de los riñones, dama, sufre usted de lo que es infecciones en su parte íntima, sufre usted de miomas, sufre de quistes en la matriz, usted, amiga, está manchando el bloomer, usted siente picazón en su parte íntima, usted siente aquel mal olor desde su parte íntima que usted se baña hasta 3 veces al día, pero usted no puede despedir ese mal olor que usted echa de su parte íntima. Pues yo le voy a decir, tengo el tratamiento para curarle esas infecciones. Mucha mujer que dice, a mí me da pena, dice, ir a un doctor porque me da pena consultarle esto. Usted, amiga, véngase a consultarme a mí ese problema, que conmigo no va a tener pena, porque entre mujeres nos entendemos perfectamente bien. Y esto va también para los caballeros, porque no solo las mujeres sufren de infecciones en sus partes íntimas. También hay mucho caballero que siente ardor en la puntita de su pene, que tiene ampollas en su pene, que expulsa también mal olor de su pene. O aquel caballero que sufre de impotencia sexual. Yo quiero decirle en este momento que tenemos el tratamiento para que usted elimine esos problemas de impotencia sexual, para que usted pueda curarse también de los riñones. Siempre se los he dicho, amigos, hay que tomar bastante agua, porque el agua le ayuda para todo el sistema del cuerpo, le ayuda para limpiar los intestinos, le ayuda para limpiar y purificar su sangre, le ayuda para purificar sus riñones, la próstata. Hay mucha persona que hoy va con aquella gran necesidad de ir a orinar, pero lo que siente es aquella sensación en su parte, como ardor, o logra orinar con mal olor, como a cernada de maíz recién cocido, y aquel ardor y aquel orín súper caliente. Esos son problemas que usted tiene en lo que es su próstata o en los riñones, caballero. Yo quiero decirle también, aquella persona que hoy está sufriendo, como le digo, de aquellos tremendos dolores de cabeza, yo le trato esos dolores terribles de cabeza. Tenga mucho cuidado. Hay mucha persona que me llama y me dice, a mí dolores de cabeza solo me pega los sábados, me pega los lunes y los miércoles. Hay que tener mucho cuidado, porque ahí Puede ser que es que le puedan estar haciendo algo malo a usted. Como le dije, la maestra de la caridad, quien le habla en este momento, es conocedora del fascinante mundo exotérico y también del fascinante mundo de las plantas. Yo sé, hermanito, con solo ver la palma de sus manos, con solo ver el iris de sus ojos, estoy viendo si esa enfermedad que usted tiene es natural o es sobrenatural. Si usted tiene una enfermedad natural, yo le pongo la medicina y usted se está curando inmediatamente. Si usted tiene una enfermedad sobrenatural, los espíritus van a indicar qué es lo que usted tiene y vamos a tratar contra ese mal que usted tiene en su cuerpo. Quiero dejarles mi dirección. Ya voy a regresar porque recuerde, te traigo un bonito testimonio.
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6: Está nuestra dirección, mis queridos hermanos. Ahí es donde usted nos puede buscar y nosotros con muchísimo gusto le vamos a ayudar en cualquier problema que usted tenga. Como le dije, ¿tiene problemas usted en el amor? ¿Tiene usted problemas en enamorar a una muchacha? ¿Usted las enamora y ellas no le hacen caso a usted? ¿Usted quiere recuperar su verdadero amor porque se le ha ido de la casa? ¿Usted quiere atraer ese hombre que se le fue con otra mujer amiga? ¿Usted quiere viajar pero tiene miedo que le vaya a pasar algo en esos caminos de Estados Unidos? Pues yo quiero decirle en este momento que yo tengo los mejores preparativos para que triunfe en cualquier viaje que usted quiera hacer. Le voy a presentar el bonito testimonio que les dije que traía el día de hoy.
7: Hermanita, el motivo por el cual usted nos visitó, quiero que usted le cuente a la audiencia que hoy nos está escuchando. ¿Qué era lo que usted sentía, hermana?
8: Me ardía bastante el estómago, hermana Viera. Yo comía y, bueno, tomaba café fresco de todo y todo eso, Viera, hermana. Me ardía más el estómago y hacía por vomitar todo eso, hermana. Viera, qué feo eso, hermanita.
7: Recuerdo que cuando usted me visitó venía súper delgada y su mamá venía preocupada con usted porque su mamá pensó más bien que es que a usted le habían hecho cosas porque usted todo lo que comía, usted lo vomitaba y a veces hasta se desmayaba, hermana, le dolía la cabeza.
8: Sí, así es, hermana, nosotros pensábamos que me estaban haciendo un daño y así fue, hermana Viera. Bueno, yo pensé que me iba a morir, hermana, yo ni comparación adelante y ahorita, hermana.
7: Qué bueno, me alegra que esté recuperada, ¿verdad? Porque la verdad, en su vida había entrado la desgracia porque, como nos comentó usted de su marido, cuéntele a la audiencia el problema que le ayudamos a resolver, cómo usted se sentía, aparte de estar enferma, se sentía decepcionada porque tenía bastantes problemas con su marido y también con su suegra.
8: Sí, hermana, mire, tenía bastantes problemas con mi esposo porque él se fue para los Estados Unidos y me dejó con dos niños y él no me ayudaba, hermana. Al principio todo bien, pero ya de 6 meses para allá no me mandaba nada, hermana. Viera qué sufrimiento. Y viera con mi suegra, hermana, que le metía chismes a mi esposo, que eran puras mentiras, hermanita.
7: ¿Le decía que usted andaba con hombres o cómo?
8: Sí, viera que le decía que yo andaba con otros muchachos ahí y yo ni salía de la casa, solo ahí metida pasaba.
7: Pero también me comentó que una vez su suegra le quería pegar, hermana.
8: Sí, viera, hermana, ahí me quiso, hasta un niño me tiró, me quiso pegar, viera, hermanita. Y yo, ahí en la casa, es que esa doña es muy metida, hermana, viera, en todo se camina metiendo.
7: Sí, yo le entiendo, hermanita, pero usted sabe que a veces hay a las suegras hay que llevárselas bien, ¿verdad? Porque al final los hijos
9: terminan creyendo en sus madres. Entonces, mejor hay que tratarse de llevar bien y pues, quiero que me cuentes cómo se comporta su marido ahora.
8: No, pues gracias a Dios, con la ayuda que usted me ha brindado, con la enfermedad que había tenido y con lo de mi esposo, mi marido ya se está comportando bien.
6: ¿Le manda? ¿Me ayuda?
8: Sí, me manda dinero y me ayuda también. Y mire que es que era eso, que los estaban haciendo daño a los dos para que los separaran.
6: ¿Y con su suegra cómo se lleva ahora?
8: No, pues ahora ahí la llevamos más o menos, por como ya no vivimos juntas, va, pero...
6: ¿Ya no siente malestar estomacal?
8: No, gracias a Dios, no, hermana, con el tratamiento que usted los está dando, bueno, me está dando a mí, yo me siento curada, hermana. Por eso he decidido brindarle este testimonio.
6: Termínese la medicina, hermana.
8: Sí,
6: termínese todo el tratamiento, porque la verdad de las cosas es que los tratamientos no se dejan a medias y pues me alegra que se sienta bien. ¿Qué me le dice a la audiencia que hoy escucha este bonito testimonio?
8: No, pues yo le digo a las personas, a las muchachas jóvenes, a las señoras, a los señores también, que busquen de ayuda, hermana, que busquen, porque si dejan las cosas así, más peor les va a ir.
6: Bueno, hermanita, muchísimas gracias. Ya sabe que cualquier cosa aquí estamos a la orden, oye.
8: Gracias a usted, hermana, le agradezco mucho.
6: Bueno,
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dicen la lija. Yo le decía a mi compadre que el que presta a la mujer para bailar y el caballo para torear no tiene que reclamar. Cornelio se llamaba.

0: En Talanga Estéreo es la hora 7 de la noche.
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0: Ok, buenas noches, tengan todos y cada uno de ustedes en nombre de Dios, como principio y fin de todas las cosas. A Dios gracias, que nos permite una vez más estar a través de las ondas radiales, como lo es la 90.9 Talanga Estéreo, y por supuesto, este es su programa deportivo que le transmitimos los lunes, así como hoy, y los días viernes, ¿va? Día viernes de 7 a 8 de la noche. El viernes pasado no estuvimos porque obviamente estábamos de vacaciones, ¿va? Estábamos de feriado, por eso no estuvimos por acá. Pero sí, ya estamos nuevamente acá. Les vamos a hablar sobre lo que ha sucedido en la Liga Mayor, en la Liga Nacional, Segunda División, y algunos campeonatos también de ligas menores y campeonatos burocráticos que se están por arrancar en algunos sectores de nuestra ciudad de Talanga. Vamos a ir entonces a las 7:05, siempre con Dios y saludando a todos y cada uno de ustedes. Esperamos que todos los buenos oyentes que están ahí a través de la radio, pues sigan ahí, que sigan ahí de este feriado morazánico, y que aunque hay alguna gente que no se tomó estas vacaciones, y pues la gente que trabaja lo propio, aprovechó más bien para tener su venta abierta por ahí. ¿Qué tal? Buenas noches, ¿cómo estás?
1: Ok, buenas noches, tengan todos y cada uno de ustedes y bienvenidos sean a una edición más de su programa Hablando de Deporte a Trablang Estéreo 90.9 FM. Ya estamos preparados para llevarles una hora con mucha información deportiva. Hoy lunes 12 de octubre del 2026, luego del feriado morazánico, esperamos que la hayan pasado bien, que hayan disfrutado sanamente y que hayan retornado sanos y salvos.
0: ¿Y vos? Bueno, ¿Vos dónde anduviste ahorita?

0: Pilamar.
1: Sí.
0: Estuviste en Pilamar, ¿va?
1: Sí.
0: Bueno, saludos entonces a toda la gente, Bajorito, que Dios la haya regresado con bien a sus hogares. La gente que salió, ¿va? Porque sí, la mayor parte de la gente casi no salió. Porque se pudo observar a través de las calles, ¿va? El retorno, que otras veces es bien... luminoso, lo que son
1: tanto para Semana Santa, sí, como para el feriado morazánico.
0: Pero ahorita no se vio la gran cosa que se diga, ¿no? Acá en lo que es
1: bueno, sobre todo en Tegucigalpa.
0: Así es.
1: Y en las carreteras, especialmente en la CA5.
0: Correcto. Bueno, vamos a ir a lo deportivo entonces, Jorgito, porque se reanudó lo que es la Liga Nacional, sí, este fin de semana.
1: Se jugó la final este fin de semana también de las ligas menores.
0: Sí, se jugó una final ahí.
1: ¿Por la mañana o por...?
0: No, a las 3 de la tarde. Pero no pudimos estar nosotros ahí, Jorgito.
1: Bueno.
0: No pudimos estar porque nosotros viajamos el día sábado, fue. Tuvimos que viajar a... Bueno, teníamos una invitación de una hermana que iba... a casarse, una boda de oro, que le llaman, ¿va? Entonces tuvimos que acompañarla y por ende no pudimos estar acá en la final de las ligas menores.
1: ¿Por qué a las 4 jugaba San Rafael?
0: No, San Rafael jugó el viernes.
1: ¿Ah, el viernes?
0: Sí, San Rafael jugó el viernes.
1: ¿A qué hora fue?
0: A las 4 de la tarde, contra Pirata.
1: A la misma hora jugó Juticalpa Platense.
0: Sí.
1: La gente que se quedó pudo ir al estadio.
0: ¡Dóila!
1: Sí. De hecho, el partido que inició la jornada número 9, se reanudó la jornada luego de la fecha FIFA, donde la selección hondureña quedó al margen de esta competencia de la Liga de Naciones, pero mantiene la categoría. Quedó cuarto lugar e hizo 4 puntos. Bueno, luego de esto ya se reanudó la Liga Nacional en la jornada número 9 del torneo Apertura. En el partido que inició la jornada fue en Puerto Cortés.
0: En el Excelsior.
1: Sí, mientras el puerto recibía a los vacacionistas el viernes por la tarde, mientras sus playas, hoteles y restaurantes recibían a los vacacionistas.
0: ¿Platense recibía al Juticalpa?
1: Sí, el Platense en el Excelsior recibió al Juticalpa. Vaya partido en la tarde del viernes morazánico. Triunfo de Platense 2-1. El primer gol del partido fue de Cristian El Tin Gutiérrez para Platense. Juticalpa empataría por medio de Kelvin Matute de penal. Y en la segunda parte aparecería Jorge Welcon, que sigue marcando goles a sus 41 años. Ya veterano.
0: Ya veterano, ¿va?
1: Sí,
0: eso pone en vilo muchas cosas, Jorgito, porque imagínate, señores de esta edad, pues jugando en liga.
1: Sí.
0: Ah, y pues...
1: Bueno, estuvo con el Platense en segunda división.
0: Y ahora hay unos jugadores que ya de 32, 33 años se están retirando porque ya no dan.
1: Ya sienten que no.
0: Sí, ya no es como antes, vaya, las nuevas generaciones ya son como desechables, ¿va? Pero y fíjate que aquí sigue jugando este Jordi Welcon, ¿va?
1: No duran mucho los nuevos.
0: Y en segunda división hay muchos jugadores, exjugador de la Liga Nacional... que todavía a la edad que tienen siguen dando de qué hablar.
1: Sí.
0: Tenemos el caso de Ovidio Lanza en el San Rafael, uno de los casos. Mallorquín Mallorquín está en Estrella Roja, pero estuvo en segunda división también
1: con este equipo.
0: Sí. Entonces son algunos de los jugadores que han venido, pues como te digo, demostrando lo que fueron en su momento. Porque Jordi Welcon estuvo mucho tiempo con el Juticalpa en segunda división.
1: Sí.
0: Hasta que ascendieron a Liga Mayor, a Liga Nacional otra vez.
1: En el 2024.
0: Y muchos, Ken Ciavos, también Jer Gutiérrez, todos estos estuvieron en el Juticalpa. Estos estuvieron en el Juticalpa, Jorgito.
1: Sí.
0: Sí, y pues en el caso de Ovidio Lanza, que estuvo en varios equipos de la Liga Nacional, incluyendo Olimpia, Maratón, y ahora está...
1: Hugo Lancha es originario de Talanga.
0: Y incluso estuvo en la selección también.
1: Sí.
0: Lo llamaron a la selección también, ¿va?
1: Y creo que estuvo en El Salvador.
0: Ajá.
1: En el Jocoro. Algo así. Pero estuvo en El Salvador también.
0: Imagínate. Y algo otros jugadores que están por ahí también en lo que es segunda división, ¿va?
1: Sí.
0: Que todavía dan...
1: Ya veteranos.
0: Dan de qué hablar.
1: Sí.
0: Todavía dan de qué hablar,
1: Jorge. Ya veteranos, pero todavía... Todavía están mostrando.
0: Así es.
1: Bueno, mientras los jugadores de hoy, pues como que ya no duran mucho.
0: No, ahora ya de 30 a 33 años, ya el jugador siente que ya dio lo que iba a dar, ¿va? Imagínate, Jocón Reyes se retiró a los 38 años. Y fue porque lo retiraron, ¿va? Fue porque lo retiraron, Jorito, si le pusieron un castigo, de 8 partidos. 8 partidos y 50,000 lempiras de multa. Por el relajo de la cámara. ¿Te recordás?
1: Pues fíjense que no, pero sí escuché algo así. Como...
0: ¿No recordás eso?
1: No.
0: No, creo que estabas muy pequeño vos, sí. Cuando se dio ese altercado ahí donde mejor decidió... Había una entrevista que hablaba sobre eso, Jorgito. Había una entrevista que hablaba sobre eso.
1: El Jocón. Sí. Bueno, ya esa es historia. Pero, bueno, y de hecho también hay deportes que se cansan. Luego se cansan a medio partido. Se cansan a medio partido también. Y eso quiere decir que se nota ahora los jugadores, se desvelan. O sea, ya hemos dicho que... Bueno, digamos estos jugadores, digamos, en Liga Mayor. Se van el sábado en la noche de fiesta y saben que el domingo tienen partido. O se van a jugar torneos burocráticos en la mañana y en la tarde. Ya vienen a jugar todos cansados y se les nota. Y por eso, bueno... Son los nuevos tiempos. En los partidos de ayer domingo, el España ganó 1-0. 1-0 a la Estrella Roja de Danlí. Ganó de visita la máquina y es el líder del campeonato. Es líder del campeonato. Vamos a ver si no se cae como en los campeonatos anteriores. Y hasta el momento es invicto. Hasta el momento no ha perdido ningún partido en este campeonato, la máquina. Ha tenido empates y triunfos. Y en el partido que cerró la jornada, en el Juan Ramón Bredén, Juticalpa, los Potros de Olancho, recibieron al Independiente de Siguatepeque. Los Potros empezaron ganando por medio de Oscar Almendares. Y como dice el dicho, el que perdona pierde. Goles que no hacen, se los hacen. Potros tuvo el segundo gol. Tuvo acciones para marcar el segundo gol. Y al final el Independiente... En una que tuvo al minuto 75, logró empatar el partido. Estaba para un marcador más amplio a favor de los Potros de Olancho y terminó empatando el partido. El Independiente terminó empatando el partido y llevándose un punto de oro. Un punto que no es malo considerando que jugaba en condición de visitante.

0: La Estrella Roja, que es el equipo que ascendió venciendo al Hondupino en la final de ascenso. El equipo que venció al Hondupino en la final de ascenso. Y el Independiente, que fue el equipo invitado a la Liga Nacional adquiriendo una franquicia. No, no lo han hecho tan mal. No lo han hecho tan mal estos. No, no han sido del todo mal. Pero así está la situación en la Liga Nacional. La próxima jornada será el próximo fin de semana, la jornada número 10, donde se pone interesante la Liga Nacional, equipos que están peleando en las primeras posiciones, como en el caso de los equipos grandes, y otros que están peleando por salir de las últimas posiciones.
1: Y ahorita es el campeonato de
0: Apertura.
1: apertura, va.
0: No hay descenso, pero se vale sumar
1: Sí, y
0: para no llegar comprometido al próximo torneo.
1: la cuestión ha cambiado, Jorgito, porque los que queden en último lugar, si quedan empatados en puntos, entonces, como la ley dice que primero los puntos van, entonces irían a...
0: A la diferencia de goles.
1: No.
0: A
1: A
0: ver.
1: un partido extra.
0: Sí.
1: Sí, a un partido extra.
0: Los últimos lugares de cada campeonato ahora.
1: Sí, bueno, hasta el momento, Jorgito, encabezando tu equipo, ¿va? El
0: Sí,
1: España con 21 puntos. Pero lo sigue de cerquita Olimpia con 20. Dejaron botado a Motagua, fíjate que iba en primer lugar. En una instancia, no, en segundo lugar. Ya lo dejaron en cuarto, lo mandaron al cuarto lugar, ¿va? Lo que hablábamos la vez pasada.
0: bajaron a las Águilas.
1: Sí, el mejor equipo del mundo, como dice aquel, ¿va? Fíjate que, mira, Real España, 21, Olimpia, 20, Maratón, que también estuvo en primer lugar, 18. No ha pasado de ahí Maratón. Motagua tiene 16. Motagua se ha quedado estancado ahí también, ¿va?
0: Hasta el momento entre los cuatro lugares peleando.
1: Sí, Olancho tiene 12. Génesis, Policía Nacional, tiene 11. Independiente de Siguatepeque tiene 10, que es el invitado, ¿va?
0: Sí.
1: Estrella Roja tiene 9. Los Lobos de la
0: El recién
1: UPN,
0: ascendido.
1: sí, los Lobos de la UPN tienen 9. Platense FC tiene 8 puntos, Choloma tiene 7 y Juticalpa tiene 6. Mira cómo es el fútbol, ¿va? Que aquí podríamos decir que el que tiene que estar en último lugar sería Independiente y Estrella Roja, ¿va? Porque por lógica te dije, bueno, son equipos que vienen empezando en la liga
0: Sí.
1: y que por eso están ahí. O sea,
0: Y que no van a durar en primera división.
1: no lo juzgarías vos tanto, ¿va? Por si estuvieran en primer y segundo lugar estos dos. Pero mira, el Independiente está en el séptimo lugar y Estrella Roja en el octavo lugar. Y
0: Peleando por la
1: abajo de
0: clasificación.
1: ellos hay cuatro equipos que a día están en la Liga Nacional. Bueno, Lobos de la UPN, que a día está Platense, que regresó, y Choloma y Juticalpa. ¿Me
0: Sí.
1: entendés? Ahora con 12 equipos, ¿va? Y estos equipos, por ejemplo, el Independiente de Siguatepeque y Estrella Roja, que el Independiente es el invitado y Estrella Roja es el ascendido,
0: En la cancha
1: sí,
0: deportivamente.
1: debería de... según por estadística o por logística o por A o por B, podríamos decir, está en primer y segundo, en último y penúltimo lugar por que son nuevos en la liga, no se han acoplado, pero mira dónde andan. Aquí hay un equipo que
0: El
1: está.
0: Estrella Roja se ha reforzado.
1: Sí, aquí hay un equipo, Jorgito, que aquí en la Liga Mayor, que lo metieron ahí, no creo que estos muchachos aguanten con este equipo. Bueno, todo el campeonato lo pueden aguantar, pero ya el próximo campeonato no creo yo. No creo yo porque solo de 4 y 6 les recetan, ¿va? Y es un equipo que lo conformaron ahí con jugadores cipotes, ¿va? Cipotes, novatos los jugadores. Y alguien tenía que asesorarlos y decirles, bueno, ustedes para que puedan estar bien en la tabla o dando de qué hablar en el campeonato, ustedes pueden... Tendrían que fichar al menos 4 o 5 jugadores de experiencia, ¿va? Ya de experiencia. Pero aquí se mira la indiferencia porque es un equipo nuevo, hay dos equipos nuevos, está el Ermita FC, que por cierto el próximo domingo es el clásico del norte,
0: El
1: ¿va?
0: clásico ermiteño.
1: El clásico ermiteño a la 1 de la tarde y está

0: en buena posición el Ermita FC. Y este, porque el Ermita FC tiene ese, como dijo el profesor Víctor Varela, ¿va? Ese, ¿cómo fue que dijo? ¿Cómo fue la palabra que dijo? Bueno, prácticamente son jugadores juveniles que los vienen haciendo desde las ligas menores. Entonces, había un juvenil que era el Real Ermiteño, que ahí tengo la entrevista yo cuando Juan Carlos Luquez me dice que subieron 13 jugadores.
1: De la U17.
0: De la U17. ¿Me entendés? Entonces, Juan Carlos dice eso, ¿eh? Entonces, eso es importante, tener un semillero.
1: Así es.
0: Y es lo que no le ha...
1: Una cantera.
0: Sí, tener una cantera, ¿eh? Porque tenemos acá, vamos a ver dónde está, lo que me dice...
1: Tenemos al Talang FC también.
0: Sí, Juan Carlos Luque me dice sobre esto. Y otra de las novedades, Jorgito, es que se fue Dani.
1: ¿Dani qué?
0: Ah, Dani Turcio.
1: Ah, de San Rafael.
0: Sí.
1: Bueno, San Rafael pues no ha tenido un campeonato espectacular, podríamos decir. Ha perdido varios partidos de visita.
0: Sí.
1: Bueno, y también en segunda división ocurre lo mismo. En este campeonato no hay descenso, es el campeonato de apertura, pero también se vale sumar puntos, ¿eh?, para no llegar comprometido al torneo clausura, donde sí se va a definir el descenso.
0: Sí. Buenas tardes, Jimmy, un placer, gusto estar nuevo. Sí, así es.
1: Sí, le damos paso a esto.
0: Oye lo que es Juan Carlos, ve.
2: Del equipo juvenil Real Ermiteño, que es un proceso, venimos hace 3, 4 años con jugadores que tenían 14, 13 años y aquí estamos, este es el resultado de un sacrificio y uno como formador, este es lo que le satisface, es la alegría que uno tiene, no me alegra un campeonato, no me alegra ser campeón, lógico que sí, pero me alegra más ver los jugadores que hagan un buen torneo, que peleen una final y ya que la ganamos, pues gracias a Dios. Le digo que es un proyecto formativo, bastante formativo, porque como venimos hace 3 años, incluso hay jugadores que están a préstamo, que son de la UPN, salieron hace 2 años de acá, y los prestó la UPN debido a que ellos tenían el último año de colegio y lo prestaron por eso, pero como le digo, Jimmy, para mí es un orgullo tener un grupo con estos jugadores donde se ven resultados, uno como entrenador, como formador. Eso es lo lindo, se siente orgulloso uno de tener un jugadores que usted lo mira desde chico, que tienen deficiencias técnicas, físicas, tácticas, y cuando ya lo desarrollan y ya un nivel de aprendizaje como es el infanto juvenil, pues ese es el orgullo que tiene uno, Jimmy.
3: Hoy miramos al equipo Real Ermiteño superior al equipo.
0: Bueno, parte de lo que. Lo que nos dice. Vamos a ver.
1: Es un proceso ya de varios años, por lo que hemos observado, por lo que hemos alcanzado a escuchar. Y con jugadores a préstamo, cedidos a préstamos de la UPN. Con la voz de la UPN.
0: Sí. Estaba queriendo ver en dónde me dice, donde me habla de... De los jugadores. Oye, ve.
3: Bueno, eso es lo difícil, ¿verdad? Pero usted trae en ese fútbol en la sangre. Usted incluso jugó en sus años, ¿verdad? Mozos de portero. Hoy lo hace como director técnico. Y mañana agarra otra batuta, que es el Ermita FC. Ahora, pues, va a Liga Mayor, Juan Carlos.
2: Correcto, Jimmy. Mira, es un nuevo proyecto también. Bueno, gracias a Dios, pues... se formó siempre, teníamos la visión con mi hermano Freddy Varela. Lo que pasa es que es bien complicado mantener un equipo en Liga Mayor, como lo tiene conformado mi hermano Freddy, Marvin y el profesor Víctor, y estar con una reserva de niños de 17, de 15 años, es bien complicado. Entonces lo hicimos con un propósito de ir formando jugadores y subiendo al Ermiteño, pero como le digo, a mi hermano le gusta competir y quizás no hay espacio para los jugadores infantos y juveniles, cosa que es bien difícil para mi hermano y para el entrenador, porque acuerde que el proyecto que tiene mi hermano Freddy y Marvin en este caso, el proyecto que tiene ellos es para ascender a segunda. Entonces es bien complicado rifarse un campeonato de liga mayor regional y departamental con chicos de poca edad que no tengan mucha experiencia, pero la idea se formó con eso. Ahora tenemos un nuevo proyecto, en ese está el que encabezó, mi respeto para Giovanni Martín, Giovanni Romero, para Darwin Rodas, para Gerardo también y Magdiel, que ellos fueron los que propusieron este proyecto, y mi persona que estoy apoyando, ¿va? Y lo que me gusta es esto, formar jugadores, porque el Ermita FC viene con un 50-60% del ermiteño formado. ¿Me entiendes? Jugadores que jugaron hace 3 años conmigo, sí, el año pasado, y esos jugadores están formando el Ermita FC. O sea que el Ermita FC es una parte del ermiteño, pero con orgullo le digo, son prospectos que están formados conmigo, y ahí estamos. Vamos a hacer un proyecto, ojalá Dios quiera que todo lo salga bien con el Ermita FC. Tenemos un buen equipo, con jugadores con un buen parámetro físico, técnico y táctico.
3: Mañana arranca, mañana es la prueba Cooper, dice, mañana es el inicio. ¿A qué hora juegan y contra quién, Juan Carlos?
2: Sí, pues mañana damos inicio a la Liga Mayor Campeonato, que nos toca con Vicente a las 3 de la tarde y vamos, tuvimos poco tiempo porque esto lo hicimos en un mes, Jimmy, para que
1: se... Eso fue hace parte de semana.
2: Armamos el equipo, en un mes combinamos todo y había una formación con ellos, bastante conocimiento con ellos, y eso lo trajo muy... De todo lo que empieza así, pues hay que sacarlo mejor y vamos a ver la mejor versión de...
3: Estos hipotes pues, que quedaron campeones hoy, mañana suben unos a la...
0: Oye,
2: le digo, se va a sorprender cuánto va a tener de este equipo de Liga Mayor. Va a subir 13 jugadores de esto.
3: ¿De estos que jugaron hoy?
2: Correcto.
0: Oye, te va.
1: Sí.
0: Bueno, o sea que yo no digo mentiras, va. Yo no digo mentiras. Por eso el profesor Víctor Varela dijo lo que dijo, va. El profesor Víctor Varela dijo lo que dijo porque... el próximo domingo es el partido entre los ermiteños.
1: La ermita entre... y el ermiteño.
0: Sí.
1: Y la ermita que tiene el 50% de los jugadores, sí, del ermiteño.
0: Oye, ve.
1: A ver.
0: Oye, ve.
4: Nosotros creemos que ellos tienen un buen equipo. Vamos a luchar de principio a fin. Nosotros sabemos que es la paralela del Real Ermiteño y los felicitamos porque tienen un gran equipo y una gran directiva que nos está apoyando a ellos. Eso había que averiguarlo, le voy a dejar tarea a usted para que la dé, pero eso es una cosa que de repente...
0: Bueno, dice que es la paralela
1: del
0: Real Ermiteño. ¿Qué quiere decir eso? Que es un equipo que salió prácticamente del equipo Real Ermiteño. O sea, es un proyecto que ellos traen ya día. Bueno, lo dijo Juan Carlos, ¿verdad? Juan Carlos Luque. Yo le decía... Yo le decía a ¿cómo se llama? Esta situación del ermitaño. Fíjate que aquí hay mucho, bueno, lo salimos de Liga Nacional de un solo, ¿va?
1: Sí.
0: Porque tenemos la pausa también. Mira, aquí hay mucho, ¿cómo te dijera? Muchas expectativas en este partido, fíjate.
1: Sí.
0: Mira, una de las situaciones es que el profesor Víctor Varela está expulsado. Lo expulsaron.
1: ¿No podrá dirigir?
0: Lo expulsaron ayer. No podrá dirigir, ¿va? Y Juan Carlos.
1: Domingo.
0: Y Juan Carlos Luque, que es hermano de don Freddy Varela. Don Freddy Varela es el presidente del equipo Real Ermiteño. Juan Carlos Varela es el director técnico del equipo Ermita FC. Y dice el profesor Víctor Varela, la Ermita FC es la paralela del equipo Real Ermiteño. O sea, prácticamente quiso dar a entender que es un semillero, pero lo subieron a Liga Mayor, ¿va? Lo subieron a Liga Mayor. Aparte de ello, Jorgito, aquí se juegan muchas situaciones, ¿va? Porque los directivos del equipo Real Ermiteño son familiares de don Freddy Varela, ¿va? Entonces dijo don Freddy Varela, no, eso no importa. Los dos equipos son del Ermita y a mí dice, nuestro proyecto es ganar todos los partidos. Si se gana, bueno. Y si se pierde, pues igual va a ganar la Ermita, dice. O sea, no va a perder la Ermita, porque si gana el Ermiteño, va a ganar la Ermita. Y si gana el Ermita FC, va a ganar la Ermita.
1: Obviamente, ellos quieren ganar, cada quien quiere ganar, sí, el partido.
0: Porque el Ermita no ha perdido ni un partido. Ha sacado, creo, un empate.
1: Los dos equipos del Ermita.
0: Sí, no me equivoco, ¿ah? Y el Ermiteño ha ganado sus 4 partidos.
1: O sea que no ha perdido.
0: No ha perdido, ¿ah? Entonces, los dos vienen con buenas expectativas.
1: Aparte de que son dos equipos de la misma,
0: sí,
1: comunidad.
0: Sí, y aparte, mira, aparte, los directivos, te voy a decir los directivos del equipo Ermita, FC. O sea, por eso te digo, hay tantas expectativas en esto. Porque entre los directivos del equipo FC está Magdiel Varela, hijo de Don Freddy Varela, su entrenador Juan Carlos Luque, hermano de Don Freddy Varela. Está también por ahí apoyando al equipo Ermita FC, Mireya Varela, hija de Don Freddy Varela, y doña Sonia, la esposa de Don Freddy, va, y incluso hasta su nuera, la esposa de Magdiel. Todos andan allá en el grupo de la Ermita FC. O sea, y dice Don Freddy, no, dice, no, eso no tiene nada de ninguna ninguna relevancia eso, ¿va? Pero uno como espectador, como medio de comunicación, mira esa situación, va. Y entonces uno dice, bueno, es como cuando en un equipo está jugando un hermano y en el otro equipo juega el otro hermano, ¿va? Entonces, uno se fija en qué momento el hermano de uno le toca atacar al otro, y cuando se marcan o van a la disputa de una pelota, si lo hacen con cariño, si lo hacen con fervor, o sea, todos esos puntos uno los analiza, ¿va? ¿Me entendés? Entonces, eso es lo que pasa muchas veces. Son los puntos que uno mira en este tipo de partidos. O sea, aquí dice uno, aquí se juega otro partido por aparte, porque va Don Freddy Varela con el equipo Real Ermiteño, encabezado por el profesor Víctor Varela, que no va a estar en el banquillo. Está René Ponce, está Gustavo Amador La Pantera, que creo que está René Emilio Ponce, un exjugador también de la liga. Está Pedro Midense. Y pues ellos son un grupo de amigos, ¿va? Y allá está un grupo de familiares. ¿Me entendés?
1: En el otro equipo está toda la familia.
0: Sí, está toda la familia de Don Freddy Varela, ¿va? Entonces, eso no, como dice Don Freddy Varela, eso no tiene ninguna. Pero para uno sí, ¿va? Para uno sí. Entonces,
1: para los demás sí.
0: Sí, entonces. Bueno, entonces uno dice, bueno, vamos a ver qué sale el domingo, ¿va? Vamos a ver qué sale el domingo, porque el partido es a la 1:00 p.m, lo será transmitido también a través de las redes sociales, porque por eso te digo, trae tantas expectativas, ¿va? O sea, es el clásico, ya lo habíamos dicho aquí nosotros, ¿va? Es el clásico del norte, ¿me entendés?
1: O el clásico de la Ermita.
0: El clásico de la Ermita. Vamos a ir a la pausa y luego vamos a seguir hablando de estos ahorita, porque el San Rafael en su propia cancha pues empató también a un gol frente al equipo Pirata. Vamos a la pausa, ¿te parece?
1: Luego regresamos con consejos muy importantes y más información deportiva.

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0: continuamos con todos y cada uno de ustedes. Se ha venido una tremenda tormenta que ni quiera Dios, ¿va? ¿Ah? Tal vez no nos quedamos hablando nada, Jorgito. Tal vez no nos quedamos en oscuras acá, ¿va? Porque cada
1: no nos saca el tarjeta.
0: Sí, porque cada dice, se vino la dueña de los frescos, Jimmy, dice. Anda preparado con el candil, dice, por si se va la doña Luz. No, si acaso se va la luz, ahí tenemos el candilito Núñez. Porque el candil viejo dicen que ya no enciende, dicen. ¿Ah? Reinaldo Barahona dicen que ya no enciende, dicen. Ni echándole gasolina, dicen que enciende ese candil. Saludos a Reinaldo Barahona allá en Río Dulce.
1: Está lloviendo en Talanga.
0: Andy Núñez también, el candilito, Rito. Sí, está lloviendo fuerte, tal vez no se va la luz.
1: Así que si usted va conduciendo, tome todas las medidas.
0: Tal vez no se va la luz, Rito.
1: Porque el pavimento está mojado.
0: Sí, porque son las... Son las 7:42. Tal vez no se va la energía, ¿va? Tal vez no se va la energía. Bueno, el San Rafael, Jorgito, está en buena posición, va. Está en cuarto lugar, pero necesita...
1: Está en zona de clasificación.
0: Sí, está en zona de clasificación todavía. Clasifican 5 directos.
1: Y un mejor sexto,
0: va. Pero la gente quiere que el equipo... Bueno, me decían a mí, desaprovechó la localía. Bueno, venía de ganar de acá de
1: ganó en Choluteca.
0: En Choluteca. Venía de ganar a Lafi. Vino a empatar contra Piratas en su cancha, ¿va? Bravo estos partidos, Jorgito.
1: En su cancha administrativamente.
0: Son bravos.
1: En sus canchas administrativamente.
0: Sí, son bravas estos partidos de segunda división. Por ahí está don Neyo Álvarez y toda pues la comitiva va que encabeza a don Neyo Álvarez en el equipo San Rafael. Empataron a un gol. También el próximo domingo, el próximo sábado, viajan a San Lorenzo para enfrentar al FAS.
1: Nuevamente a la zona sur.
0: Van nuevamente a la zona sur para enfrentar al FAS.
1: San Lorenzo Valle.
0: Este próximo fin de semana, ¿va? Gracias a la información de William Betancourt. Pues el próximo fin de semana viajan hacia San Lorenzo, que es 17, ¿va?
1: Sí, el sábado 17.
0: Sábado 17, viajan a San Lorenzo a enfrentar al equipo FAS de allá. Y luego el 24 estarán nuevamente acá en Talanga recibiendo al equipo Englin Sport, que viene de perder 4-0, perdió 4-0 frente al equipo Arsenal.
1: ¿De dónde es este equipo?
0: Este es de Taula B.
1: ¿De Taula B?
0: Sí.
1: ¿Cómo hay agua?
0: El equipo Englin Sport, que sería lo mismo Águilas Deportivas, va, creo yo. Viene a Talanga. La otra es que en el partido contra el equipo Englin Sport, que es el 24 de este mes, el 24 de octubre, se va a rifar la motocicleta. Se va a rifar la motocicleta. Si usted quiere participar, ¿verdad?, en la motocicleta, vaya donde Sergio Pablo Saldívar. Ahí hay boletos todavía. 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
1: Sí.
0: Ahí todavía hay boletos, ¿va? Para que usted pueda. Imagínate, Jorgito, que vale 100 lempiras el boleto, ¿va? Vale 100 lempiras el boleto. Y que te digan a vos, Jorgito, ¿cuánto te costó esa moto? Y vos vas a decir, 100 lempiras me costó. Nadie te va a creer, ¿va?
1: Ajá.
0: Nadie te va a creer, ¿va? Entonces, ahí está. El que quiera participar en la motocicleta, hay que decirle a Walter Bonilla que compre unos 2 boletos, ¿va? ¿Qué tal se gana la motocicleta? Aunque Walter tiene motocicleta, ¿va?
1: Entre más boletos compra, sí, más posibilidades tiene de ganar.
0: Sí, entonces, vale 100 lempiras, va. Vale 100 lempiras. Gracias a todos los buenos amigos. Por ahí está el profesor Víctor Varela. También el profesor Mario Castillo, ¿va? Estaban ahí en el estadio. Y el amigo Chuta, va. Me da pesar el amigo Chuta, que va a decir que es que yo lo desprecio siempre, porque... Fíjate que gracias a los amigos que me invitan, hay un bocadito, ¿va, Jorgito?
1: Sí.
0: Porque como yo no tomo, ¿va? Ni las cosas en serio, ¿va? O sea, yo no me las echo, como dice, como Mario Lozano, ¿va? Que Mario Lozano, si ahorita le llevo un 6, ni permiso les pide, ¿va? ¿Verdad, Mario? Entonces, ellos me invitan algo de comer, ¿va? Y resulta, Jorgito, que cada vez que el amigo chuta, ¿va? O don Jesús de ahí de la ermita, me quiere invitar algo. Ya me han invitado dos amigos, va. En este caso, el amigo Ramón Rosales y el profesor Víctor Varela. Perdón, el profesor Mario Castillo, va. El profesor Mario Castillo. Entonces, me ha tocado como 3 veces decirle que no. Pero bueno, que las disculpas del caso, va, para el amigo Jesús.
1: Es casualidad,
0: va. Es casualidad el amigo Jesús, que andaba con sus nietos por ahí, ¿va? Que siempre viene a apoyar al equipo San Rafael y al equipo ermiteño. No se queda.
1: A la próxima le pueda decir que sí.
0: Sí, ojalá que sí, va. Y a la próxima va a decir, no, hombre, no ando pisto, me va. El amigo Chuta ahí en la ermita. Ahí andaba con sus dos nietos, le digo yo. Esta vez lo mandaron con freno de mano, ¿va? Así que por ahí le saludamos al amigo de don Freddy Varela, el amigo Chuta, que cuando juega el San Rafael, ahí está apoyando al San Rafael. Cuando juega el ermiteño, ahí está apoyando el ermiteño.
1: No vayan a Quentalanga.
0: No, igual que Paco Rodríguez, va. Igual que Paco Rodríguez, que siempre anda detrás del equipo San Rafael, el amigo Licho también, el amigo Javi Estrada, el negro Midas, ¿verdad? Siempre los he visto ya apoyando al equipo San Rafael. Siempre están ahí, al pie de la bandera.
1: Y sería bueno preguntarle si le responde la gente allá en Guayaca. Sí,
0: don Memo Ortega, ¿va? Don Memo Ortega también, que siempre anda apoyando al equipo San Rafael. Todos estos amigos no fallan ahí cada vez que el equipo San Rafael juega aquí, ¿va?
1: Así y habría que preguntar también si la gente les responde allá en Guaymaca.
0: Allá en Guaymaca, a ver cómo le fue.
1: Porque sí, la gente allá en Guaymaca, la gente de Guaymaca también.
0: Aquí llegó la gente el viernes, Jorgito. Es que el partido lo cambiaron, era el sábado a las 4 de la tarde, pero lo cambiaron para el viernes. O sea, lo anticiparon para el día viernes, ¿va?
1: Y aprovechando las vacaciones del feriado Morazán.
0: Correcto, va. Bueno, son las 7:48. Ayer se jugó la cuarta jornada de la Liga Mayor aquí en Talanga, ¿va? Se va a arrancar el torneo de futbolito el próximo...
1: Sábado
0: 17. Se arranca el torneo de futbolito también en el Parque Municipal. Y un campeonato que se va a arrancar también allá en Río Dulce,
1: ¿verdad? O sea que solamente estaríamos los lunes.
0: Sí, prácticamente sí, va. Porque los lunes no se va a jugar en el parque. Pero de ahí toda la semana se va a jugar, va.
1: Del martes en adelante.
0: Sí, correcto.
1: Hasta el domingo.
0: Correcto. Entonces, bueno.
1: Uy. ¡Ay, Dios mío!
0: Cuidado. En el nombre de Dios que no pase nada, va. Fíjate que aquí tengo los resultados que se dieron ayer en el Estadio Municipal. A primera hora jugó Vicente Cáceres contra el equipo Real Ermiteño en la jornada número 4. El Real Ermiteño le ganó 2-1 al equipo Vicente Cáceres, ¿va? 2-1.
1: O sea, no estuvo fácil esta partida.
0: Sí, y el equipo Proyecto... Espérame.
1: ¡Ay, hombre!
0: Sí, el equipo Proyecto Manuelito, o Proyecto 504. Déjame ver aquí, es que...
1: No se sorprenda.
0: Proyecto... es que hay otro... Ah, sí. Proyecto Manuelito es este, va. Proyecto sí. 504 dice, le ganó 6-2 al equipo Yopo. Este es el equipo nuevo que te digo. El equipo Yopo.
1: Que le recetan de
0: 4-5-6. Le metieron 6-2 a Yerba. Y también el Millonario le zampó 6-1 al equipo Proma 0824, que es el mismo proyecto Manuelito, ¿va? O sea, uno metió 6 goles y el otro recibió 6 goles, ¿va?
1: ¿Sí?
0: ¿Qué te parece?
1: 12 goles.
0: Sí. Y el Ermita, el equipo Ermita. FC, que es el que va a jugar contra el ermiteño, le ganó 4-0 al equipo Talanga FC, ¿va? 4-0 le ganó. Fíjate que Hay una situación aquí en el equipo, Vicente. Yo no tengo nada en contra de ningún equipo. Yo igual, yo siempre he dicho que el equipo Vicente es un equipazo. Lo que pasa que a veces los jugadores en el equipo Vicente hacen lo que ellos quieren, no lo que los ordenan, va. Y hay buenos jugadores en el equipo Vicente Cáceres. Y excelente, pero tienen un defecto. Tiene como 9 directivos ahí en el banquillo, ¿va? Entonces, uno, y ahí está, entre ellos Tavo Salina, va. Uno le dice una cosa a un jugador y el otro le dice otra cosa al mismo jugador. Y viene el tercero y le dice otra cosa al mismo jugador. Entonces el jugador, ya por último, no hay a quien hacerle caso. O sea, tiene que haber una voz de mando. Sí, tiene que haber una voz de mando, ¿va? Tiene que haber una voz de mando. Este es el entrenador y este es el que manda. Pero aquí, me decía un entrenador a mí aquí, ¿va? No voy a decir el nombre porque lo voy a meter a problema. Lo que pasa, me dice, que en la Liga Mayor vos no pedís los jugadores. Los directivos te los dan. ¿Me entendés? Entonces, ese debería de ser otro problema. Fíjate que este equipo Vicente Cáceres en todos los partidos lo han goleado, ¿va? Lo han goleado, ha perdido todo, creo, todos los... bueno, no todos, ¿va? Pero en los partidos que se ha visto mal, ellos siempre le echan la culpa al árbitro. Mira, dicen que al equipo ermiteño le regalaron un penal, ¿va? Ajá. Que le regalaron un penal al equipo ermiteño. Pero el problema es que cuando usted corta una opción, manifiesta gol, ¿verdad? Tiene que ser sancionado con penal. Independiente, ya puede estar de espaldas a la portería, la pelota le pegue en la mano, le van a pitar penal.
1: ¿Dentro del área?
0: Dentro del, porque hay un jugador, Jorgito, alguien cabecea la pelota y está en el primer palo defendiendo, y por sacar la pelota, le pega en la mano, ¿ah? Y dice, no, que la tengo pegada al cuerpo, que no sé qué, que no sé cuánto, que aquí, que para allá.
1: ¿Cómo? ¿Para tratar de anticipar?
0: Sí, entonces, le pitan penal. Entonces, tiene que ser penal aquí, a donde sea, ¿me entiendes? Porque está en la portería.
1: Siempre o, cuando esté dentro del área.
0: Sí, es que está dentro de la portería, va como portero. Sí. Está dentro de la portería, no va a estar por fuera y le van a pitar penal. Está como portero adentro del área, adentro de la portería, parado en el primer tubo. Cuando cabecea el jugador, la pelota rebota y le den la mano, ¿va? Y entonces dicen que no es penal porque no es intencional. Eso me estaban diciendo algunos jugadores del equipo Vicente. Que no es penal porque la mano no es intencional. Dice la nueva ley deportiva, o la ley del deporte en Honduras,
1: que
0: todo roce con la mano dentro del área se sanciona con un lanzamiento de penalti, ¿va? Más y cuando usted corta una opción, manifiesta gol, tienen que pitársela. Como sea, tienen que pitar. Y aquí dicen que el árbitro, que porque es el ermiteño, que no sé qué, que no sé cuánto, que aquí, que para allá, y que esto y que el otro. No, no es porque es el ermiteño. Así pasa con el Olimpia. Ah, que porque es el Olimpia, que no sé qué, que no sé cuánto. La vez pasada que eliminaron al Olimpia, nadie dijo nada, ¿va?
1: Solo los olimpistas que fueron los afectados.
0: Sí, solo los olimpistas que andaban llorando ahí, ¿verdad?
1: Que fueron los perjudicados con esto del FBS.
0: Correcto. ¿Cuántos goles le anularon al Olimpia? 3. Ahí nadie dijo,
1: uno por mano y dos por fuera de juego.
0: Ahí nadie dijo, como es el Olimpia, ¿va? Sino que un montón de gente. Yo les digo, el equipo en la Liga Mayor a vencer es el ermiteño. Mira, ve, cuando al ermiteño le meten un gol, todo el estadio celebra. Todo el estadio, y los que más celebran son los jugadores de los otros equipos. Son los directivos de los otros equipos. ¿Me entiendes? Porque a mí no, yo por eso voy al estadio, para que no me cuenten nada. Y yo veo todo eso. Entonces, yo no les digo que está malo. O sea, yo no les digo que es egoísmo ni nada de eso. Es parte del deporte, es parte de la alegría, es parte de la adrenalina que se vive dentro del deporte, ¿va? O sea, no es egoísmo, no es odio contra el equipo, sino que es una forma de sobrellevar el deporte aquí en Talanga.
1: Sí, es el equipo de ser, es como meterle un gol al Olimpia en el Estadio Nacional.
0: Sí, entonces, eso es lo que pasa muchas veces, ¿va? Depende cómo miremos las cosas. Y me decía un jugador ayer en el estadio, uno del Ermiteño, Jimmy, me dice, a nosotros los quieren matar adentro del campo. Es que son el equipo a vencer. Me decía Paco Rodríguez, al Ermiteño nadie lo para. Nadie lo va a parar. ¿Qué dijo Juan Carlos?
1: No, no es imposible.
0: ¿Qué dijo Juan Carlos Luque en esa entrevista? Dijo, mi hermano Freddy tiene un proyecto, dice, que lastimosamente no puede andar inventando con cipotes, ¿va? Entonces, cuando él dice, tiene un proyecto, entonces tienen un proyecto a futuro, ¿va? A poder ascender un equipo a segunda división. Entonces, ¿qué es lo que necesitan para eso? Tener buenos jugadores. Entonces, si se ponen a inventar con cipotes y sin experiencia, va a pasar lo que le ha pasado al equipo Yopo, lo que le ha pasado al equipo Talanguita, que ha venido subiendo cipotes de las categorías menores, y estos cipotes, por ejemplo, estos cipotes del Talanguita o del Talanga FC de Diego Giovanni Cáceres, dentro de unos 2 o 3 años va a ser un cuadrazo ese, va. Pero son cipotes que los están formando dentro de la liga. Entonces, Diego siempre ha dicho, ¿va? Aquí lo importante es, dice, hacer jugadores. Ellos han mandado 2 jugadores ya a la Liga Nacional. 2 jugadores han mandado ya a la Liga Nacional, ¿va? Porque es mentira que un cipote de 17, 18 años lo van a mandar a segunda división. Porque ahí no tiene futuro, en segunda división no tiene futuro. ¿Me entiendes? ¿A dónde tiene futuro? Es en Liga Nacional.
1: Sí.
0: Es en Liga Nacional. Fíjate que estaba viendo la polémica que tenían con este cipote talangueño, Derek Moncada.
1: Ajá.
0: Pues ya son las 8, allá los vamos.
1: Brevemente.
0: Sí, fíjate que Mario Moncada dijo que él lo formó, ¿ah? Que él lo formó. Entonces, uno que está dentro del deporte, que yo llevo más de 20 años aquí, yo entiendo lo que quiere decir Mario Moncada, ¿va? Que él lo formó, dice este cipote. O sea, él lo encaminó. Sí. O sea, viene de sangre futbolera por los dos lados, ¿va?
1: Aunque, materna y materna.
0: Aunque ellos, como jugadores, solo jugaron en Liga Nacional, nunca jugaron ni en segunda división. Solo Licho, creo. Marlon Mauricio Moncada, el hermano de Mario Moncada. Es el único que jugó en segunda división. Entonces, ellos fueron futboleros, pero acá, local, ¿va?
1: Oscar y Mario fueron árbitros.
0: Bueno, ellos por eso sí se resaltaron, por ser árbitros, ¿va? Pero, por parte del papá, todos sabemos que es Maynor Figueroa, ¿va? Que es Maynor Figueroa, y que por ahí él pudo haber salido jugador. Entonces, Mario dijo que él lo había formado. Alguien dijo por ahí, estaba viendo, que le dijo, y es que es entrenador Mario Moncada, que lo hizo, que no sé qué, que no sé cuánto. O sea, cuando usted tiene algo en contra de alguien, o sea, tiene sus indiferencias, metiendo siempre la política de por medio, va a hacer lo que hizo este periodista, ¿va? Ahora, si Mario viene y me dice a mí, mira, Jimmy, me dice, yo formé a Derek. Entonces, yo le entiendo a Mario, ¿va? ¿Qué es lo que me quiere decir? ¿Me entendés? Porque Mario, a mí me consta, Mario Moncada siempre ha estado a la par de este cipote, ¿va? Siempre. Y a mí me decían, si fuera hijo de un chorreado viejo, de un campesino, de ahí de Locotal o de La Labranza, con todo respeto a los campesinos, ¿va? Mario Moncada no anduviera con ese cipote, sino que ya lo hubiera ido a tirar allá, dice. No creo, ¿va? Porque está la mamá de por medio, que es Laurita, ¿va? La hija de Doris y de Mario, ¿verdad? Con mucho respeto a Laurita, porque yo la conozco desde niña, a Laurita Moncada, ¿va? Entonces, esas son las opiniones de la gente.
1: Sí.
0: Y Mario bien sabe que esas opiniones van a estar a la orden del día.
1: Sí, porque cuando uno salta a la palestra pública, se va a enfrentar a lo bueno y a lo malo.
0: Yo aquí tuve en una ocasión cuando Oscar Moncada era árbitro de que le dieron el gafete FIFA, yo lo traje de invitado aquí, gracias a Oscar Moncada por atender mi llamado. Yo lo traje aquí y me decía, mire Jimmy, me decía, subir a lo alto es difícil, me dice. Perdón, puede ser fácil, me dice.
1: ¿O se dice fácil?
0: Sí, no, me dijo, puede ser fácil subir a la cima, me dije. Ahora, mantenerse ahí es lo complicado, dice. Ya cuando usted está ahí es lo complicado. Y me dijo también estas palabras, cuando uno está allí, todos son amigos de uno, dice. Pero cuando lo miran que cayó como costal de papa de un solo abajo, ahí se le acaban los amigos, ma. Ahí se le acaban los amigos. Entonces, estas son algunas situaciones que se dan en el deporte, ¿me entiende? Acá en Talanga y en todo Honduras, ¿me entiende? En todo Honduras. Aquí un entrenador le va a decir, no, ese jugadorazo, ese jugador es para que esté allá en segunda división. Otro le va a decir, no, ese jugador no sirve, esa papada yo ni utilero, lo ocupo en el equipo. Yo le digo porque un entrenador me habla de un jugador y el otro entrenador me habla del mismo jugador. Uno me habla en positivo y el otro me habla en negativo. Entonces yo los entiendo y los conozco bien. ¿Me entiende? A mí me dice, fíjese que fulano de tal me dijo que le dirigiera el equipo y fue porque yo no quise. Entonces, todas esas cosas yo las entiendo y a mí me gusta ponerme empático en estas situaciones. Entender a la persona que me está diciendo. Es como el que compra un carro es el mejor carro del mundo porque es de él. El que compra una moto es el mejor moto del mundo porque es de él. El que tiene una junta de bueyes es la mejor junta de bueyes porque son de él.
1: Cada quien defiende lo suyo.
0: Cada quien. Yo ando un celular aquí, este es el mejor celular del mundo porque es mío. Y como dije don Modesto Ramírez, nadie me compra el internet para que me estén criticando.
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0: Sí.
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0: ¿Qué dice el eslogan de la radio? La number one, la número uno. La mejor estación de radio.
1: Su mejor compañía.
0: Su mejor compañía. ¿Cómo vamos a decir, esta radio no sirve, hombre? Si es la radio que los ha dado a conocer a nosotros, Jorito.
1: Sí, es la primera en Talanga.
0: Mira, Jorito, sí. Si ha venido un cachimbajo de agua, creo que te vamos a venir a traer en lancha.
1: ¡Ay, Dios mío!
0: Yo creo que Pati Peralta va a tener que traer una lancha, Jorito, para venirte a llevar, porque si ha venido un cachimbajo de agua en este momento, que ni quiera... Bueno, que sí lo quiera Dios, ¿verdad? Pero que no pasen cosas fuera de lo normal. ¡Vamos!
1: Así que si
0: vamos.
1: Usted está conduciendo, tenga precaución.
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0: Ya hoy regresaron de vacaciones, ¿va, Jorito?
1: De descansar.
0: Sí, bueno, nos vamos entonces, Jorito.
1: Así que llegamos al final del programa. El día de hoy será hasta el día viernes, si así Dios lo quiere y lo permite. Pero hoy ha sido todo, con permiso. Hasta la próxima. Feliz semana.
0: Bueno, gracias, Jorgito Peralta. Vamos a ver si el viernes podemos estar acá nuevamente, ya que el sábado arranca el torneo de futbolito en el Parque Municipal. Vamos a estar nosotros allí. Gracias por la invitación. A los delegados, ¿verdad? Mil gracias a todos los delegados, al organizador Gabriel Zúñiga, que ayer metió un golazo, Gabriel Zúñiga. Hasta Gabriel goleó ayer, ¿verdad? En el estadio municipal. Así que saludo a todos los buenos amigos que siempre están por ahí pendientes. Pausa comercial, música, y se viene la pausa comercial y espacio pagado. Feliz noche, feliz fin de semana para todos. Y que sea Dios que a usted le duplique lo que usted a mí me desea. Permiso y feliz noche.
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2: Esas con usted. ¿Qué le parece?
4: Pues me parece bien. Yo sé.

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1: Apreciable y respetada audiencia de esta importante radio, les saludamos muy especialmente en este momento donde está comenzando el programa de don Enrique. Estoy muy agradecido con mi Padre Celestial por esta oportunidad de día a día venir a dar lo mejor de mí ante miles y miles de oyentes, e incluso oyentes que están pasando por una situación difícil, aquellos que se encuentran en un callejón sin salida, aquellos que la salud se les está secando, aquellos que no tienen dinero para combatir las enfermedades, aquellos que están débiles en esta vida. Los que están débiles, cansados, trabajados en esta vida, quiero decirles que durante ya muchos años venimos con esta alternativa de sanación y es muy efectiva y es muy importante para aquellas personas que tienen pocas posibilidades en esta vida, aquellas personas humildes que sufren. Quiero decirles que tengo un completo surtido de medicinas naturales, podríamos decir cientos de plantas, plantas procesadas, preparadas para un medicamento. Y también tenemos para usted la experiencia, los conocimientos, la capacidad para preparar estas cientos de plantas. ¿De qué está sufriendo usted, mi querido hermano? Le hago una cordial invitación ahora mismo. Ahora mismo le hago una cordial invitación para que usted venga a mi botánica. Quiero conocer sus enfermedades, mi querido hermano. Hágalo ahora, no vaya a ser que después sea demasiado tarde. No vaya a ser que después esa enfermedad avance y ya no pueda hacer nada, don Enrique. Ya este humilde servidor no va a poder hacer nada. Ya usted tiene que ir a una especialidad, usted tiene que ir a una emergencia. Y las emergencias, mi estimado hermano, por eso se llaman emergencias, porque es sí o sí, porque es cuando ya el paciente se debate entre la vida y la muerte. Pero la mayoría de enfermedades, mi estimado hermano, usted las puede combatir con el tiempo a su favor, con la madre naturaleza a su favor y con los conocimientos de don Enrique a su favor. Usted puede combatir muchas enfermedades suyas y de su familia también. Vamos a presentarle ya nuestro primer testimonio. Su compañero de hogar le daba guerra.
7: Sí, así, hablándolo así, él me daba a mí porque yo vi que yo me sentía mal porque en vez de que él le gustaba tomar, se venía para aquí a andar, ¿sabes? Uh-huh, sí. Entonces llegaba ya todavía a tener problemas con nosotros, conmigo y el hijo.
1: Sí. Pero la medicina le llegó.
7: Le llegó, gracias a Dios, hermanito.
1: Sí, y la obra que hicimos, buena.
7: También buena, sí, gracias a Dios.
1: Ahora, ¿cómo la trata él?
7: Pues mire que gracias a Dios él me mira bien, yo salgo dentro y él pues tranquilo, él no me dice nada.
1: Y la enfermedad, cuéntenos también.
7: También, mire, yo sí, yo le doy gracias a Dios porque él, yo le he visto un gran cambio, porque él, mire, algún día, hermanito, que yo pensé, pues digo, a ver si va a morir este, decía yo, porque lo miraba hinchado en la barriga y le miraba hinchado los pies, la cara, él buen demacrado, porque él ya yo miraba que ya no. Pero le doy gracias a Dios porque hoy, hermanito, pues ya le he visto que él come, bebe y él no le hace daño nada. Por eso, gracias a Dios, hermano.
1: Y primero le hacía daño todo.
7: Todo lo que él comía. Mire, yo no le podía nada en la tarde porque ya en la noche estaba muriendo.
1: Sí, se le crecía la barriga.
7: Sí, y tenía que andar corriendo, más bien yo buscando qué darle para ver de que él durmiera y que ratito era que dormía.
1: No dormía porque tenía los nervios descontrolados de tanto alcohol que había tomado.
7: Yo creo que sí, también todo eso le estaba mal él, pero yo le pido a Dios que ya de aquí para allá él va a cambiar y ya va a bajar todos esos vicios.
1: El medicamento para los nervios ya se lo dimos. Ya tiene él la vitamina B1, la B6 y la B12, ya tiene los oxigenadores para el cerebro, ya tiene todo el medicamento, solo está de que él se lo termine y ya ahí eso tenga la plena seguridad. Que eso ya no lo va a volver a afectar a él.
7: Pues esos gracias
1: nervios,
7: a Dios,
1: eso, hermano. Que no dormía, se asustaba, él me contó, sí. Que se asustaba porque él miraba cosas,
7: sí, sí.
1: Pero eran los mismos nervios por la bebida.
7: Ajá.
1: Pero ya con el medicamento esos nervios se van a controlar.
7: Pues gracias a Dios, hermano, y yo le agradezco mucho a usted y a Diosito, porque yo, mire.
1: Sí. Hermanita, bendiciones, gracias por sus palabras.
7: Sí.
1: Hay mucha gente que la ha escuchado, tienen el mismo problema,
7: sí.
1: Pero algún día ellos van a venir.
7: No, sí,
1: lugar,
7: claro, ¿verdad? Yo sé que si tienen alguna gente enferma, pues que yo les invito que vengan y que lo busquen a usted, que yo sé que Dios les va a ayudar a ellos. Y
1: así es.
7: Porque yo sí les digo, hay que tenerlos en Dios primero y después en los hermanos que le ponen la mano para que le llegue la medicina a uno. Yo
1: claro.
7: Le doy gracias a él.
1: Pero ya resolvió el problema de su esposo, porque él ya no toma, ya no lo trata mal, ya no hace la guerra, ya está bien, y lo del problema del estómago ya está bien.
7: Sí, gracias.
1: Gracias a Dios.
7: Sí,
1: de aquí en adelante lo que le viene a usted son puras bendiciones.
7: Gracias a Dios, hermanito.
1: Son
7: yo
1: puras
7: le espero,
1: bendiciones
7: Dios,
1: sí. En el nombre del Señor.
7: Así es, yo sé que Diosito pues a mí me va a bendecir. Sí. Y a
1: de aquí
7: también.
1: En adelante solo puras bendiciones le vienen a usted.
7: Así
1: porque
7: es.
1: Ya sufrió bastante. 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Estamos presentando testimonios de las

0: vamos a dejar otro maravilloso testimonio.
1: Cuénteme, hermanita, ¿por qué vino usted a este lugar?
2: Pues sí, mire, una por primera vez porque uno se siente enfermo. Uno desea ya la medicina. Y otra por la ayuda también, que porque yo la escuché y le puse fe a nuestro padre y a usted, que sí, la puedo.
1: Usted nos pidió un número. ¿Y cómo fue eso? Cuéntele a la gente.
2: Pues usted me dio el número, ¿verdad? Me dio dos. Uno me dijo que para la chica, que era el 24, y el 20 para la diaria. Entonces yo gané 20 pedacitos, porque usted sabe que allá no se consigue el número, lo que está aquí abajo, la aldea va.
1: ¿Y usted lo ganó?
2: Sí, gané.
1: ¿Y le da las gracias a Dios?
2: Le doy gracias a Dios, ¿verdad? Porque ya le traje a usted algo y primero yo es conseguir
1: adelante. Pero este regalito, pero yo no le pedí, regáleme tanto, ¿verdad? Es una voluntad
2: suya. Es voluntad mía, porque
1: sí,
2: le agradezco.
1: Sí, es que ¿sabe por qué, hermanita? Porque hay otros que le piden a la gente, dame la mitad del premio, le dicen, ya te di el número, lo hacen ganar, ¿vale? Sí. Le dan el número y gana, pero le quitan la mitad del premio.
2: Quitan la
1: yo
2: mitad.
1: Yo no le pido nada, absolutamente nada. No, lo que le pido es su voluntad.
2: Es
1: y la voluntad suya es grande, ¿verdad?
2: Sí, es de mi gusto. Que yo se los regalo y decir
1: usted
2: primero
1: me regaló
2: Dios.
1: Este dinerito,
2: sí.
1: Usted me lo regala.
2: Con fe se lo regala y primero Dios va a seguir ayudando. Porque
1: yo lo recibo
2: voy a visitar.
1: Con gran amor, hermana.
2: Así
1: lo recibo
2: es.
1: Muy bien porque esta es una ayuda que Dios le hace a usted y que me la hace a mí.
2: Así es.
1: Porque Dios me ilumina a mí cómo jugar estas cartas. ¿Dónde están las cartas? Acá están, ¿ve? Ahí están, ¿ve?
2: Ajá.
1: Con esas cartas. Y con este espejo es que yo saco el número. Yo, recibo la iluminación de Dios, ¿verdad? Hago las sumas, hago todas las abaletas, hago las cábalas y yo saco el número. Y yo lo regalo, no lo vendo.
2: No lo vendo.
1: Si ganamos,
2: sí,
1: es suerte.
2: Es
1: suerte mía, suerte del que lo compra también, ¿verdad?
2: Sí.
1: Entonces, si lo ganamos, lo ganamos, ¿verdad?
2: Así es,
1: y si no lo ganamos, pues seguimos adelante.
2: Pero...
1: aquí, ¿cuánta gente hay?
2: Hay bastantes.
1: ¿Y por qué me busca la gente? Porque saben que somos buenos.
2: Ese es bueno, sí.
1: Que somos sinceros, que no venimos a mentirle al pueblo, a decirle mentiras. ¿Se ha fijado usted que hay gente que es mentirosa por lograr de convencer a una persona, le mienten?
2: Por sacarle el dinero.
1: Sí. ¿Usted ha comprobado que lo que decimos en la radio es real?
2: Sí.
1: Sí. ¿Qué le dice usted a la gente que la está escuchando, que cree que es mentira, que el número don Enrique no lo da, que no cae, que don Enrique es mentira, los secretos de la suerte que da? ¿Qué le dice usted a esa gente?
2: No, que sí, yo les he platicado a mis hermanas, sí, que sí, digo yo, porque...
1: ¿Pero lo ha comprobado usted?
2: Sí, lo he comprobado,
1: ¿usted
2: sí,
1: cuántas veces ha venido, hermanita?
2: Dos con hoy.
1: Dos con
2: dos,
1: hoy. Sí. ¿En la primera vez usted miró el cambio?
2: Sí.
1: Sí.
2: Y lo va a seguir viendo
1: siempre.
2: Usted
1: compró el número y rapidito le cayó.
2: Sí,
1: ¿y se ayudó?
2: Sí.
1: Son 20 pedacitos y ya esa es una ayuda.
2: Y bueno, primero
1: hermanita,
2: Dios.
1: Pues muchas gracias por estas palabras que ha dado y un agradecimiento a nuestro Señor.
2: ¿Verdad? Sí, a Él, sí.
0: Claro que sí, mis estimados hermanos. Tenemos para combatir distintas enfermedades. Usted está escuchando muchos testimonios acá. Hemos combatido el alcoholismo, hemos combatido la drogadicción, hemos combatido el asma, hemos combatido la diabetes, mi estimado hermano. Usted no me lo cree, ¿verdad? ¿Verdad que no me cree que hemos combatido la diabetes? La diabetes como tal, como una enfermedad. Todos tenemos azúcar, lo que... algunas personas tienen dañado es su páncreas, ese maravilloso órgano que produce enzimas digestivas, ese maravilloso órgano que produce insulina para regular niveles de azúcar, ese maravilloso órgano que a muchos les falló y lastimosamente perdieron la vida porque tenían un cáncer de páncreas o porque la diabetes ganó la batalla. Muchos han muerto, mi estimado hermano, pero yo le digo, a partir de ahora, usted no va a morir porque usted, mi estimado hermano, usted se va a cuidar, porque usted va a hacer todo lo posible por durar esos 100 años que todos anhelamos. Todos anhelamos durar esos 100 años, nadie se quiere morir. 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Y usted las va a preparar en su casa. Acostúmbrese a beber té. Acostúmbrese, mi estimado hermano, a consumir té.

0: la medicina natural. Acostúmbrese, mi querido hermano, ayude a su organismo, a su intestino, ayúdele, mi estimado hermano, a sus pulmones, ayúdele, a su piel, ayúdele, limpie su sangre. Hay personas que tienen la sangre ácida, con colesterol, están obstruidas las arterias, la sangre, no hay buena circulación. Usted necesita medicina natural. 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
1: Vamos a hablar del tema cómo bendecir casas a fin de espantar malos espíritus. Recuerde que se escuchan sonidos extraños, que se escuchan en la otra habitación, sombras que atraviesan el portal, mala energía que se siente en el ambiente y provoca pesadez, desánimo o miedo. Todos estos son indicios de malos espíritus, hermano, que rondan nuestras casas y que debemos alejar de la mejor manera. Desde la antigüedad se cree que los espíritus andan vagando por la tierra por diferentes razones, especialmente porque han dejado alguna deuda en el estado terrenal. Algunos son buenos, pero otros son malos. Por eso debemos tomar acciones pronto y evitar daños emocionales, intranquilidad en el hogar. Bendecir la casa es el mejor o la mejor manera de mantener alejados esos espíritus que nos roban energías positivas y que nada tiene que ver con nuestra vida, amados hermanos. Las consideraciones iniciales son, antes de realizar
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1: para que el trabajo sea realmente efectivo, lo principal es consolidar una buena defensa a través de la conformación de un hogar sólido en donde reine el amor y la comprensión, amados hermanos. Los malos espíritus se alojan en lugares donde pueden satisfacer su perversidad. No basta pedir su alejamiento, es necesario, ¿verdad?, despojarnos de lo que les atrae. Tomar en cuenta que muchas veces debemos recurrir a terceros para que nos ayuden a bendecir los espacios que habitamos. Es ideal pedir a un sacerdote que realice una oración con agua bendita y acompañar este acto con mucha fe. O también visitar a su héroe en este sentido, que conoce, ¿verdad?, muy bien estos casos de los espíritus. Sin embargo, en muchas ocasiones resulta mejor buscar alternativas, otra alternativa para bendecir la casa, ¿verdad? A continuación, aquí siempre vamos a conocer algunas opciones, espíritus fuera. Veamos tres artificios protectores para deshacernos de una vez y para siempre de esos malos espíritus que rondan el hogar. Es un truco fácil, hermanos. Es un truco fácil. Tirar sal hacia la espalda y repetir una frase en la que se pronuncia el deseo de que los malos espíritus desaparezcan. Qué importante, hermano, qué importante es hacer estos trucos. Pero en otro programa vamos a dar a conocer sobre los rituales que vamos a ofrecerte a ti, mi hermano, para que si tú estás pasando esta situación, estás escuchando todos estos problemas en tu hogar, es porque ahí hay malos espíritus. Nosotros estamos dispuestos para ayudarte a bendecir esa casa. Pero es necesario que por favor nos hagas una visita aquí a nuestro centro botánico para analizar tu problema. Te esperamos.
0: Y bueno, estamos en la recta final de este programa. Estamos recibiendo muchas llamadas. 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Usted que siente dolamas, terribles dolamas en su cuerpo, aquellos dolores agudos en su cuerpo, usted que ha ido ya a los médicos, le han examinado de una y de muchas maneras, usted ha invertido mucho dinero examinando su cuerpo y no se le encuentra nada. Y esos dolores agudos allí están. Y usted dice, caramba, siento hasta como agujas. No me he golpeado. Se me inflama el cuerpo. Siento debilidades. Me da cansancio. Solo quiero estar acostado. No quiero trabajar. Me duele mi cuerpo. Usted se siente enfermo. Usted siente que la salud se le está secando. Entonces hágame esa cordial visita. Hágame esa visita, mi estimado hermano, que vamos a revisar cómo está usted y le vamos a entregar un aproximado de 15 plantas en los botecitos. Ya están preparadas, picadas, listas ya, para que usted prepare su té. Yo le voy a explicar, esta se mezcla con esta. Por ejemplo, si usted quiere sacar parásitos, usted me va a mezclar la cúrcuma con el apazote, con el diente de león y el palo rey. Me va a mezclar esas plantas, me las va a mezclar y usted va a tomar en ayunas un buen vaso, eso sí, hasta donde le quepa. Va a tomar bastante té, es un vaso grande, en ayunas, un vaso grande. Y usted lo va a hacer por una semana nada más y usted tendrá resultados importantes sobre cómo expulsar los parásitos. Hay miles de personas que están sufriendo de enfermedades ocultas y extrañas, óigame bien, enfermedades ocultas y extrañas, y la mayoría de estas enfermedades se derivan de un intestino intoxicado de parásitos, un intestino invadido de parásitos. Recuerde que el ser humano se le olvida desparasitarse y se recomienda desparasitarse cada 3 meses. Pero pasa un año y a veces uno no se desparasita. Le recomiendo que venga donde don Enrique, lleve su desparasitar. Finalizando este programa, quiero decirle que tengo uno de los secretos maravillosos de China, de Japón, y es un maravilloso secreto milenario, antiguo, de los abuelos chinos, los abuelos japoneses. Aquella civilización que dura más de 100 años, aquellos que duran más de 100 años, estamos hablándole de una genética poderosa, la genética china y la genética japonesa. ¿Por qué duran tantos años? Porque consumen muchas hierbas, porque consumen mucha naturaleza. El día que una persona consuma mucha naturaleza va a notar su cambio importantísimo en su vida, cambio importantísimo en su salud. Consuma bastante naturaleza y sepa identificar usted lo que es natural y lo que es procesado. Sepa identificar usted lo que es natural y lo que es procesado. Pero bueno, este regalito es un regalo muy especial, muy importante. No tiene nada que ver con la medicina. Tiene que ver con los grandes secretos y misterios chinos y japoneses para la fortuna, para la riqueza, para la prosperidad, para el caudal de dinero. Hay mucha gente pobre. La pobreza no es de Dios. La pobreza es culpa suya. la riqueza, hermano mío, usted debe buscarla. Usted debe buscar el bienestar, debe buscar usted la forma de tener una mejor vida. Pero si usted tiene una vida de tanta crisis, de tantas enfermedades, de tantos problemas, déjeme decirle que hay un bloqueo en usted, y ese bloqueo es maligno. Es un bloqueo maligno. Cuando usted sienta que no le fluye el dinero, que no le fluye la abundancia, la riqueza, la prosperidad, no le fluye, sepa usted que tiene un bloqueo maligno. Un bloqueo maligno. Pues yo le voy a recomendar que venga a mi centro naturista, venga a mi botánica, y le voy a presentar el árbol de la prosperidad, el arbolito de la abundancia. Se le llama arbolito de la abundancia, el arbolito de la abundancia, el arbolito de la prosperidad, el arbolito de la abundancia. Es preparado en China, es preparado en Japón también, y es muy respetado porque tiene una potencia espiritual. Una potencia espiritual, tiene bastante tradición el arbolito japonés. Lo veneraron como un poderoso amuleto los abuelos chinos y los abuelos japoneses. Árbol de la prosperidad atrae la riqueza, la abundancia y la buena fortuna. Tiene su significado, tiene muchas monedas, las monedas chinas. Está elaborado de muchas piezas chinas. La moneda china atrae prosperidad y abundancia. Las monedas chinas simbolizan la riqueza infinita, el flujo constante del dinero a sus manos. También tiene unos visores de energía positiva. Los visores de energía positiva se encienden. Sus hojas y visores de energía positiva activan la energía en la persona, armonizan cualquier espacio con el dinero. Se lo armonizan, mi querido hermano, mi querida hermana. También tiene un amuleto chino de la abundancia y la buena suerte. Representa el éxito y la buena suerte. El amuletito chino, la abundancia, la buena suerte. Ideal para colocar este árbol en los negocios, en la oficina, para potenciar el éxito en una persona, aquella persona que tiene negocios, aquella persona que compra y vende, tiene que potenciar su suerte con este arbolito. Me lo va a venerar con estos amuletitos chinos y con las velas doradas chinas. El arbolito está decorado con elegancia. El diseño tradicional y sofisticado que realza la belleza de cualquier ambiente. Usted lo puede colocar, este arbolito, en una oficina. Es con un diseño tradicional, sofisticado, un diseño chino. Muy importante. Usted lo puede colocar en oficina, lo puede colocar en su negocio, lo puede colocar en la sala de su casa, en su habitación. Ahí lo puede colocar. Duerma cerca del arbolito chino. Duerma usted, colóquelo cerca de su cama. El arbolito chino, usted lo puede venerar con las velitas. Este arbolito chino se recomienda tener 50 velas doradas. 50 velas doradas. Usted las puede tener. Y este es un poderoso secreto para la abundancia, la prosperidad, para el caudal de dinero a sus manos. Acá se lo voy a presentar en mi botánica, el arbolito chino. Es bien bonito, dorado. Es un adorno que luce muy bonito. Pocas personas conocen su significado. Usted ya lo conoce porque ahorita se lo acabamos de mencionar, el significado del arbolito chino. 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
3: Cuéntenos qué es lo que ha pasado en su vida.
4: Cuéntenos. Sanada y limpia de mi cuerpo, que yo sentí. Tenía una alergia a mi cuerpo que no sanaba. Iba y venía a los maternos, centros, doctores y nada. Hasta que vine ahora a ser sana y limpia de mi cuerpo.
3: ¿Qué sintió usted?
4: Liberación de mi cuerpo.
3: ¿Usted le da las gracias a Dios?
4: Sí, por todo lo que he hecho en mi vida, doy gracias a Dios.
3: ¿Por qué vino donde don Enrique?
4: Por una alergia que no se me quitaba. Una picazón en mi cuerpo.
3: ¿Qué le dice usted a la gente que le escucha por radio?
4: Que vengan acá a visitarlo.
3: ¿Usted, hermano, usted que es de ella?
5: El esposo.
3: ¿Usted es el esposo?
5: Sí.
3: ¿Ha visto la liberación de su esposa?
5: Sí.
3: ¿Cómo mira a su esposa? ¿Cómo fue la liberación?
5: Está limpia.
3: Está limpia de su cuerpo.
5: Sí.
3: Le damos gracias a Dios, ¿verdad?
5: Sí.
3: Amén.
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0: En Talanga Estéreo es la hora 8:00 p.m.
1: 33 minutos.
0: En Talanga Estéreo es la hora 8:00 p.m.
1: 33 minutos.
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0: En Talanga Estéreo es la hora 9 de la noche.
1: Un minuto. 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

0: En Talanga Estéreo es la hora 9 de la noche,
1: 31 minutos. 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

0: En Talanga Estéreo es la hora 10 de la noche.
1: Un minuto.
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0: En Talanga Estéreo es la hora 10 de la noche.
1: 16 minutos. 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

0: En Talanga Estéreo es la hora 10 de la noche.
1: 31 minutos. 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

0: En Talanga Estéreo es la hora 10 de la noche,
1: 44 minutos.
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0: En Talanga Estéreo es la hora 11 de la noche.
1: En punto. 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

0: En Talanga Estéreo es la hora 11 de la noche
1: 15 minutos.
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0: En Talanga Estéreo es la hora 11 de la noche.
1: Y un minutos.
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0: Talanga Estéreo. Es la hora. 11 de la noche.
1: 39 minutos.
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0: En Talanga Estéreo, es la hora.
1: Es la hora 0:14 minutos. 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

0: En Talanga Estéreo es la hora.
1: Es la hora 0:28 minutos.
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1: Es la hora 0:50 minutos.
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1: Es la hora 1 en punto. 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
1: Es la hora 1:15. 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
1: Es la hora 1:01.
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1: Es la hora 1:02. 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
1: Es la hora 2:01. 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
1: Es la hora 2 minutos.
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1: Es la hora 2:02.
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1: Es la hora 2:35 minutos. 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
1: Es la hora 3.
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1: Es la hora 3, 15 minutos. 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
1: Es la hora 3:27 minutos.
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1: Es la hora 3:46 minutos. 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
1: Es la hora 3:59.
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1: Es la hora 4:55.
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6: Hola, hola, mis amigos y mis amigas. ¿Cómo se encuentra usted, querido hermano o hermanita que me esté escuchando? Sé que son de muchas las personas que me escuchan, de muchas las personas que están en sintonía de este bonito radio, de esta bonita radio, de esta bonita cabina de radio. Usted está escuchando este programa naturista de la doctora Alba Luz. Usted está escuchando estas palabras de la maestra Alba Luz. Querido hermano que me escuchas allá en las montañas, en los pueblos, en los caseríos, en los barrios, en las colonias, ¿dónde me está escuchando usted, querido hermano? Su servidora, la maestra Alba Luz, una señora de muchos años de experiencia, es la que le habla en este momento. Una señora que ha venido con la capacidad para curar toda enfermedad y todo problema, para curar todo problema que tenga ya usted. Ya no importa donde sea usted que tenga ese problema. Hay muchas personas que sufren y lloran amargamente. La maestra Alba Luz tiene el conocimiento para ayudarle. Esta señora curandera, chalana, espirituista. La maestra Alba Luz y el maestro Noé. Dos personas unidas para poderlo sacar a usted de cualquier problema o de cualquier enfermedad que tenga. Recuerda, mi amigo, ¿dónde los encontramos? Estamos aquí para ayudarle. Recuerde mi dirección. Vamos a regalar la dirección, ¿verdad?
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6: Recuerde que esta señora no tiene un día de estar acá. Tengo 15 años de prestarle mi servicio a todas las personas que me escuchan, a todas las personas que están escuchando este programa naturista. Recuerde, mi amigo, que la maestra Alba Luz le lee mensajes. le lee mensaje, ¿verdad? Usted me escribe un mensaje, ese mensaje yo le doy lectura a ese mensaje. Y usted lo va a escuchar, ¿verdad? Tenemos mensajes en este momento. En este momento quiero darle lectura a unos mensajes que me han escrito. Y me dice de la siguiente manera: hola, maestra Albaluz. Le escucho todos los días su programa y me encanta. Me gusta su programa y quiero explicarle un poquito en este mensaje mi sufrimiento que tengo. Soy una señora, dice, que he crecido mis hijos a puro sudor, trabajando. No tuve una calor de marido para que me ayudara a crecer mis hijos. Mis hijos se me fueron. Se fueron hacia Estados Unidos. Mis hijos, yo tuve que empeñar mi casa para que se fueran. Pues estuvieron ayudándome, ¿verdad? Los primeros meses me ayudaba maestra Albaluz. Los primeros meses ellos estaban puntual ayudándome, mandándome dinero. Bueno, que al fin sacamos nuestra casa. Pero de ahí ellos quedaron haciendo sus casas. Uno de ellos tiene su casa en paredes. El otro solo tiene el cimiento de las piedras, maestra Albaluz. Mis hijos ahora ya ni me hablan a mí. Ya perdieron la comunicación conmigo. Ellos ahora están viviendo su vida hacia allá en Estados Unidos. Yo digo, ¿qué será lo que pasa en mis hijos? Pero ya me dijo una persona, amigo mío, que está hacia allá, que mis hijos se han casado con unas mujeres allá. Y que mis hijos, por eso no me ayudan a mí, porque ellos viven. Uno vive con una guatemalteca y otro vive con una mexicana. Ahora ellos ya no me dan ni un lempira. Me han dicho a mí que esas mexicanas son un poco malas, que esas mexicanas no tienen corazón para querer la familia de su marido, que esas mexicanas ponen a aquel hombre de la mano de ellas y no le dan la oportunidad para que pueda saludar ni a su madre. Eso me lo han dicho. Y esas guatemaltecas también son de lo mismo, son de lo peor. Allá ponen a trabajar al hombre. Y al hombre lo ponen a trabajar y a trabajar y a agarrar el dinero ellas. Y no le dan un peso al hijo para que el hijo pueda mandar. Han caído en la desgracia, maestra Albaluz. Yo quiero preguntarle a usted si usted me puede ayudar en ese problema para yo hacerle una visita a usted, para que usted me pueda ayudar en ese problema. Porque me siento triste, desesperada. Que a mis hijos me lo vayan a deportar y que vengan a nuestra casa sin tener ni una sombra a donde irse a acostar. Maestra Albaluz, a mí me la recomendaron a usted, que usted era una buena persona y que usted ha ayudado a muchas de acá. Por eso yo le escribo y por eso tengo la fe y la confianza que usted me va a ayudar, que usted me va a sacar adelante. Gracias, maestra Albaluz, por leer el mensaje. Disculpen la mala letra y los errores. Y siempre estaré pendiente de escribirle, maestra Albaluz. Que Dios me la cuide. Qué bonito, ¿verdad? Gracias por ese mensaje que me ha escrito. Yo sé que son miles de personas que sufren de esa manera. Algunas personas sacan su dinero del banco que lo tienen, mandan a su hijo hacia Estados Unidos, le prometen el sol y la luna cuando se van y le dicen, yo le voy a ayudar, madre, cuando yo esté allá. Yo le voy a mandar un carro, madre, cuando esté allá. Usted no va a sufrir de hoy en adelante. Viene la madrecita y saca el dinero y se lo da. Allá llegaron a los vicios, allá llegaron al alcoholismo, a la drogadicción y no se volvieron a acordar de aquella pobre madre. Perdió todo su dinero aquella madre. Así mismo aquel hijo que se va y se va a casar allá. Sepa usted, desde el momento que usted se va a casar, usted va a ponerle dueño a su cartera, a ponerle dueña a su cartera, que ya no lo va a dominar el dinero usted, lo va a dominar la mujer. hay mujeres que se toman, ¿verdad?, todo el cargo y dicen, este hombre lo voy a poner a trabajar para hacer mi casa. Este hombre no lo voy a dejar que haga él, voy a hacerlo yo. De esas mujeres hay muchas mujeres de esas. Pues si usted quiere, hermanita, venir a una consulta conmigo, hágalo pronto, tráigame una foto de sus hijos y yo le voy a ayudar en esto. Yo la voy a ayudar, no es la primera persona que ayudo, no que he ayudado a muchas personas, ¿verdad? Muchas personas. Asimismo, aquella mujer que se va, ¿verdad?, hacia trabajar allá, allá se encontró un hombre, allá el hombre la puso a trabajar. El hombre la puso a trabajar. Ella no tiene el derecho de mandar lo que tiene el hombre. Ella no tiene derecho de agarrar de lo que tienen. Ella no tiene derecho de tener una cuenta. Solo es el hombre que tiene la cuenta. Y la señora trabajando y trabajando, sudando, y no tiene derecho a nada. Puede venir acá y no trae ni un lempira, porque se fue a trabajar para darle a un hombre, para darle a su amor de su vida. Se fue a trabajar, ¿verdad?
7: Yo le digo en este momento, mi amiga, si usted es una de esas personas que está padeciendo, usted es una de esas madres que está sufriendo con su hijo, que su hijo lo tienen dominado, que a su hijo lo tienen atado, que a su hijo no lo deja permitiable con usted, hágame una visita personalmente. Véngase a la consulta que aquí lo vamos a ayudar, aquí le vamos a sacar de dudas cómo está su hijo, ¿verdad? ¿Cuántas personas?
8: Tenemos otro mensaje. Otro mensaje que tengo, este mensaje me lo escribe una persona, dice, desesperada y angustiada.
9: Hola, maestra Albaluz, para mí es un gusto y un placer saludarla en este momento. Estoy, dice, muy triste y muy preocupada. Tengo a mi hija, dice, que está casada con un hombre. Mi hija, dice, ya no viene a la casa. Mi hija antes me visitaba y venía a mi casa. Ahora ya no viene. Me llora siempre que le hablo y me dice, madre, yo ya no estoy bien aquí en este hogar. Estoy triste. No puedo salir. Me tienen encadenada. No puedo. Veo unas sombras cuando quiero salir. Usted tiene que poner la mano, madre, en mi problema, ayudarme para yo poder salir de esta callejón sin salida que he caído. Yo me siento triste, maestra Albaluz, cuando mi hija me llora, cuando mi hija me tiembla y me dice que ella no puede salir. Yo quiero salir volando y ayudarla a donde está. Maestra Albaluz, usted es la única persona que me puede ayudar en este problema. Usted y Dios me pueden sacar de este problema que tengo. Yo la voy a ir a visitar, maestra Albaluz, para que usted me ayude. Solo dígame qué necesita para yo llevarle a usted. Gracias, maestra Albaluz, por leer este lindo mensaje. Gracias, maestra. Claro que sí. Usted me va a traer una fotografía de esa hija suya, la fecha de nacimiento. Eso es lo que le pido para poderle ayudar. Y véngase pronto. No se quede dormida. Véngase pronto para ayudarle a ese problema que está padeciendo su hija. Recuerde de que a veces hasta les quitan la vida. Y usted, por estar quedadita, le pueden quitar la vida a su pariente. Y usted, cuando ya se quiera arrepentir, ya va a ser tarde. La maestra Albaluz con su número de teléfono.
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9: Ayudarle a usted, mi querido hermano. sepa usted que cara vemos, pero corazones no conocemos. A veces usted le da la mano a quien no se la puede dar. A veces usted dice, mi vecino más cercano es mi hermano. No nos equivoquemos, querido hermano. Véngase a la consulta para que salga de dudas. Véngase a la consulta. Aquí hacemos estudios, análisis, tiramos las cartas para salir de dudas. Hágame una visita. No se va a arrepentir, mi querido hermano. Maestro Noel, usted también con su mensaje que le escribieron.
11: Así es, querido hermano, hermanito, oyente de la sintonía. Qué lindo este programa, qué linda la palabra de la maestra Alba Luz. Usted que está escuchando este programa en este momento, usted que dice, voy a visitar a la maestra Alba Luz, voy a visitar al maestro Noé. 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Hermanito, hermanita, que no se pierda este fantástico programa todos los días a esta hora y por esta misma radio emisora. Usted, hermanito, que está en este momento con miedo, ansiedad, estrés, sensación de ahogo, con esa sobrecarga mental, con esa necesidad de soledad, sí, con esa necesidad de soledad que quiere estar solo. Usted que necesita, usted que desea esa relajación, ese descanso, esa paz, esa tranquilidad, esa meditación, relajación, esa curación que ocupa, esa planificación para los buenos proyectos. Usted necesita encontrar la fuerza mental, despertar, reincorporarse al mundo, salir del aislamiento, querido hermano. Usted necesita una liberación divina, usted necesita una orientación divina, usted necesita salir de todas esas preocupaciones, usted necesita salir de todas esas angustias, esos dolores, esos traumas mentales. Esos, usted que viene padeciendo, querido hermano, esos trastornos mentales, de esos delirios, no sufra más. Tenemos el conocimiento en la área espiritual para poderle ayudar. 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Estamos para sacarlo de todas sus dudas y sus problemas. Bienvenida, maestra Alba Luz. Seguimos con este fantástico programa.
9: Así es, gracias por la oportunidad para venir a compartir de este bonito programa. Sé que son de muchas las señoras que me están escuchando en este momento, las mujeres que están en sintonía en este programa. Usted está en sintonía de esta bonita emisora y está escuchando este programa de la maestra Alba Luz. Está escuchando las orientaciones de la maestra Alba Luz, los consejos que la maestra Alba Luz regala para todas las personas. Recuerde, mujer, que estás escuchando este programa. Hay muchas señoras que tienen, ¿verdad?, muchos años, que tienen muchos hijos, que han dado a luz muchos hijos, ¿verdad? Hasta 11, 12, 13 hijos han dado a luz. Y esas señoras antes se cuidaban mucho, muchos se cuidaban cuando daban a luz un hijo, ¿verdad? Por eso esas señoras hoy en día han durado muchos años. Hay señoras que tienen 110 años, 120 años, porque han durado, porque ellas se cuidaban cuando ellos tenían su hijo, cuando ellas daban a luz un hijo, se venían cuidando, se venían protegiendo. Aquellas señoras venían, ¿verdad?, tapándose la mente, tapándose, amarrándose su cabecita, tratando, ¿verdad?, de cuidarse, tratando, ¿verdad?, de cuidarse de sus venas, de sus piernas, se venían cuidando, se bajaban mucho para no agarrar aire, para todo eso se venían cuidando. Venían tomando, ¿verdad?, los té, se venían haciendo limpiezas, se venían purgando, se venían cuidando desde adentro, se hacían limpiezas de refajo, se hacían, ¿verdad?, con el pericón, con el romero, con la quina, se venían tratando, ¿verdad?, y venían haciendo aquellas limpiezas, tomando aquellos tecitos. Luego de los tecitos se venían purgando. Por eso esas señoras duraban muchos años. Por eso las señoras tenían muchos años, ¿verdad? Duran muchos años. Les voy a contar la historia de mi abuela, ¿verdad? Les voy a contar la historia de mi abuela, que mi abuela, ¿verdad? Ella pues no tuvo muchos hijos, solo tuvo, ¿verdad?, 7 hijos. Pero mi abuela murió de 120 años. De 120 años murió mi abuela. Y una señora que nadie la levantaba, nadie la hallaba acostada a las 3 de la mañana. Se levantaba, ¿verdad? Ella se levantaba en que fuera a hacer ejercicio, andar en movimiento. Esa señora se levantaba a bañarse a esa hora. Esa señora salía a correr. Esa señora no hallaba qué hacer, ¿verdad? Pero esa señora murió de 120 años y era una señora muy fuerte. Pero pregúntele hoy a las muchachas de hoy, que solo tienen 3 hijos, que solo tienen 4 hijos, y ya están arrugaditas, han perdido el color, están con aquella enfermedad en su vientre, están con sus venas alteradas, están con sus varices saltadas, y ya no están igual. Y tal vez jovencita, ¿verdad? Pero como hoy en día no se cuida la juventud. Hoy en día no se cuida la juventud. Hoy aquel muchacho dice, vengo de trabajar, sudado de todo el día. Yo tengo que ir a ver a mi novia. Yo no voy a ir tu foso a ver a mi novia. Yo tengo que ir oloroso. Empieza a bañarse para ir bien bañadito. Y a veces esos baños son malos. Esos baños vienen a dar problemas de piel. Vienen a dar manchas en la piel. Viene a dar problemas de artritis. Porque usted trae su sangre agitada. Usted tiene su cuerpo agitado. Y usted viene a bañarse. Usted dice, yo voy a ir. Es mejor volver a cuerpo, no a muerto, querido hermano. Usted todo eso. Y la gente de antes no andaban pensando en eso. La gente de antes se cuidaba mucho. Se cuidaba mucho y por eso duran mucho, ¿verdad?
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1: Es la hora 5:06.
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0: Buenos días. Muy buenos días. Les saludamos en este día martes. Hoy es martes 13 de octubre. Martes 13. Me parece bueno, un martes 13. Según las predicciones, un día peligroso. Pero bueno, así está la cosa. Buenos días a todos nuestros buenos amigos que están con nosotros esta mañana. Esta mañana de martes. Esta mañana de este día martes. Damos gracias a Dios y pedimos a Dios que nos conduzca por el mejor camino de la vida. Pedimos a Dios que nos acompañe en cada uno de nuestros quehaceres de la vida. Que el Señor les bendiga a todos esta mañana, ahí donde nos escuchan. Gracias por quedarse con nosotros. Primero han escuchado la ranchera de Estéreo Porvenir y Talanga Estéreo. A eso de las 4 que encendemos la radio ahora. La radio no la dejamos las 24 horas porque tenemos serios problemas con uno de los transmisores. Y bueno, ya estará el técnico, no sé cuándo van a venir, para poder reparar ese transmisor y que podamos salir nuevamente las 24 horas. Antes usted debe escuchar la estación de radio a partir de las 4 de la madrugada, que encendemos el transmisor. En internet se queda la radio las 24 horas, pero al aire estamos desde 4 de la mañana a 9 de la noche ahora. Así es que tome nota de este nuevo horario de esta estación de radio, porque tenemos serios problemas con uno de nuestros transmisores. Así es que de 4 de la mañana a 9 de la noche están las estaciones de radio ahora en este grupo de radios que Dios nos ha permitido coordinar. Que el Señor les bendiga a todos nuevamente. Antes han escuchado, repito, las rancheras de Estéreo Porvenir y Talán Estéreo, los programas de medicina alternativa, medicina natural en Porvenir Estéreo. Se han quedado, o más bien han escuchado Porvenir Estéreo y Sabi Estéreo, al señor Enrique Garza, allá en el Valle de Siria está su botánica frente a la llantera, también salida a Río Bajo. 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Bueno, hay un informe policial que a mí me preocupa. A mí me preocupa porque la policía ha capturado a 40 jóvenes por consumo de droga. 40 jóvenes por consumo de drogas. Y eso es peligroso. La juventud se está metiendo a cosas que no debería de meterse. Esos vicios son dañinos. Y me preocupa cuando el comisario dice, cuando el comisario Funes Peralta habla sobre que ninguno fue mandado al presidio. O sea, y hay algunos, dice el comisario Funes Peralta, que son reincidentes, que ya van varias veces que la policía los captura, los presenta a la fiscalía y el fiscal los vuelve a dejar en libertad. pero preocupa el número de jóvenes que captura la policía por este flagelo. Preocupa a la policía y al comisario Funes Peralta, que dice que son reincidentes algunos y que, bueno, quedan en manos del fiscal y de un juez. Hasta ahí puedo decir, ellos son los que aplican la ley y simple y sencillamente nosotros estamos para informar nomás. Escucharemos un informe policial detallado. 289 licencias decomisadas en Semana Morazánica. 4 detenidos por violencia intrafamiliar que le pegaron a sus mujeres. 1 enviado al presidio. De estos 4, 2 órdenes de captura, entre otras situaciones que informará el comisario Funes Peralta más adelante en su informe de la Semana Morazánica. 89 motocicletas decomisadas, 12 o 10 conductores sancionados por, mire, andar en bebidas alcohólicas. Vaya a creer usted, como que la gente no hiciera caso, en este tipo de situaciones. Pero bueno, vamos a ir a notas internacionales esta mañana. Estamos a través de Facebook Live este día, gracias a los amigos que están pegados ya a Facebook Live, y usted por quedarse con nosotros esta mañana. Vamos a informar también, hoy inician las negociaciones entre el sector transporte y gobierno. De no llegar a acuerdos en los próximos días, vendrían tomas de carretera, dice Douglas Amador en un reporte especial que tenemos a través de Talanga Estéreo, Estéreo Porvenir y Savi Estéreo. Mientras tanto, el alcalde de Cedro sigue trabajando a la par de todas las comunidades, reparando sus calles, llevando soluciones tanto en el campo educativo como de salud. Don Joan Cruz trabaja por un mejor bienestar. Vamos a ir por un mejor bienestar de cada aldea y caserío. 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
0: A las 5 de la mañana, 5 de la mañana pasados, 5 de la mañana, ya pasados 42 minutos, vamos a lo más importante que ha ocurrido en el campo internacional esta mañana de martes 13 de octubre del 2026. Estamos preparados para informarle a usted antes de salir a su trabajo. Mientras tanto, en notas internacionales, vamos a informar sobre la muerte de un actor, Repetimos esta nota. Muere a los 34 años el actor R.J. Maite, hijo de Walter White, en Breaking. La noticia que no, nos llega el actor estadounidense, repetimos esto, el actor estadounidense R.J. Maite, conocido por interpretar de Walter White en la popular serie

0: Breaking Bad. Falleció este lunes a los 34, informaron representante, quien se convirtió en un activista por los derechos de las personas con discapacidad a raíz de ya viviendo con parálisis en su domicilio en Brownsville, Texas, Estados Unidos.
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0: A las 5 de la mañana, 5 pasados, 45 minutos, artista ucraniana recrea la cara de Putin con 5.000 casquillos, con 5.000 casquillos de bala en una poderosa y vanguardista manifestación de arte y protesta geopolítica que le da vuelta al mundo las municiones letales utilizadas en los campos de batalla han sido transformadas en un perturbador retrato que personaliza el dolor del conflicto armado en el este de Europa.
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0: 5 de la mañana pasados, 5 de la mañana, 47 minutos, seguimos informando. En este resumen de notas internacionales detienen a 5 extranjeros y le decomisan 1.2 toneladas de cocaína. Esto es en México. Autoridades mexicanas decomisaron este lunes 46 bultos de más de 1.260 kilos de presunta cocaína frente a las costas del estado mexicano de Oaxaca, al tiempo que detuvieron a 6 personas, de los cuales 5 son extranjeros, de las que no se dio más información. 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

0: 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gobierno de Trump, su casa, no me silenciarán, dice esta congresista norteamericana, la congresista demócrata Liam Omar aseguró este lunes que no será silenciada después de que agentes del Departamento de Seguridad registraran su casa en Washington. La congresista contra quien el presidente Donald Trump ha lanzado numerosos reproches afirmó que la redada no es más que la última escalada de su campaña de intimidación política. 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
1: 5 de la mañana, pasados, 5 de la mañana, ya con 52 minutos, seguimos informando. Un desfile militar marcado por el adelanto electoral inicia la fiesta nacional en España. Miles de ciudadanos acudieron este lunes al desfile militar con el que ha estado marcada por el adelanto electoral y en el que el presidente del gobierno, Pedro Sánchez, ha recibido abucheos como suele ocurrir en este tipo de...

Las 5 de la mañana, 53 minutos, y el Papa León XIV cancela todas sus audiencias hasta el 20 de octubre por su hospitalización el día de hoy y que va a ser operado. El Papa León XIV ha cancelado todas las audiencias hasta el próximo 20 de octubre debido a su hospitalización que tendrá lugar hoy martes por la operación a la que se debe someter para la extirpación de un

0: nódulo en el pulmón, nada menos que en el pulmón. Vaya a creer usted. Esas operaciones, por muy sencillas que sean, que se piensan hacer, son riesgosas. Pero bueno, que el Señor lo pueda proteger. 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
1: a las 5 de la mañana, 5 de la mañana pasados, 5 de la mañana ya pasados, 55 minutos, seguimos informando en el campo internacional, final, gracias al patrocinio de Gama Agrocomercial, que es plantas y animales saludables. 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El presidente de Argentina, Javier Milei, se reunirá el presidente de Argentina, Javier Milei, se reunirá el próximo miércoles en Washington con el magnate Harold Hammond, fundador de Continental Racer, uno de los principales productores de crudo no convencional en Estados Unidos, y con creciente presencia en la formación argentina de hidrocarburos, Vaca Muerta. A las 5 de la mañana, 5 de la mañana con 55 minutos, y más adelante escucharemos al comisario Funes Peralta. Escucharemos al comisario Funes Peralta. 40 personas han sido detenidas por consumo de drogas, dice esta mañana el comisario Funes Peralta.
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1: 6 de la mañana, ya con 4 minutos, y más adelante vamos a ampliar con Douglas Amador sobre que hoy iniciarían las pláticas con el gobierno, sector transporte. De no llegar a ningún acuerdo, podrían venir tomas de carreteras a nivel nacional, dice Douglas Amador en un reporte especial esta mañana. Mientras tanto, en el informe policial con el comisario Funes Peralta, vamos a ampliar sobre la operatividad policial en Semana Morazánica. 40 jóvenes fueron detenidos por consumo de drogas, algunos reincidentes, dice el comisario Funes Peralta esta mañana. Mientras tanto, fueron decomisados 289 licencias de conducir por diferentes faltas y 10 conductores que violaron el reglamento de tránsito, ingeridos de bebidas alcohólicas. Un policía fracturado en un accidente que lo levantó un vehículo, pero el dueño de este vehículo se ha hecho responsable, dice el comisario Funes Peralta, y por eso ha quedado en libertad. Mientras tanto, vamos a iniciar el campo de las noticias, noticias nacionales, lamentando también el accidente que ha tenido nuestro amigo Marcelo el pintor. Marcelo tuvo un accidente el pasado domingo ahí por la Choricera, en La Venta. Lamentablemente a Marcelo lo levantó un carro, él venía de trabajar, Marcelo, de Monterredondo, de abrir otro carro que se había quedado con las llaves adentro, porque Marcelo se dedica también a eso, a ayudar a las personas para cuando se les ha quedado la llave adentro, pues Marcelo hace esos trabajos también de cerrajería. Porque esos son trabajos de cerrajería. Lo llamaron a Marcelo que fuera a auxiliar una persona que se había quedado con las llaves adentro de su vehículo. Y lamentablemente, cuando venía de regreso, un carro lo atropelló en su motocicleta. Tiene 3 fracturas, Marcelo, según nos comentaba ayer. Está interno en el hospital escuela. Y, hombre, mira qué cosas de la vida, uno por querer ayudar a una persona, nadie se imaginó que lo iba a levantar ese carro. Él fue recogido por una ambulancia de Cruz Roja, no sé qué Cruz Roja fue, si fue la Cruz Roja de aquí de Talanga o de dónde era esa ambulancia, Pero el clavo es que Marcelo, el pintor, ¿qué apellido tiene Marcelo? Me parece que Marcelo es apellido Espinal. Marcelo Espinal, si no me equivoco, si no estoy equivocado, alguien que me ayude con el apellido de Marcelo es el pintor, el que pinta vehículos ahí en la propiedad que era de los López, o es de los López más bien. Pero bueno, el gran Marcelo ha tenido un accidente que lo tiene fracturado en tres partes, una en la muñeca de su mano, otro me dijo que por la clavícula y otro no sé dónde. El problema de todo esto es que a veces uno se encuentra con gente irresponsable. No toda la gente es responsable, porque ese vergazo de Marcelo no es barato, no es barato. Pero bueno, lamentamos esto, lamentamos y nos solidarizamos con Marcelo. Es una persona muy responsable, por lo menos yo he conocido a Marcelo hace mucho tiempo y no lo he visto también que anda loqueando en esa motocicleta. El hombre venía de ayudar a una persona que se le habían quedado las llaves adentro y las llaves de su vehículo adentro, y de regreso ya venía para Talanga cuando un vehículo lo ha atropellado ahí por el sector de la venta. Vaya a creer usted esto que pasa. 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

5, 6 de la mañana, 6 de la mañana con 11 minutos. Y mientras los capitalinos quedaban secos, han llegado las lluvias a ese sector del país. La capital, hoy una de las represas rebosa. Y ese problema debería de tratar de solucionarlo el alcalde capitalino, para darle agua a los habitantes de esta capital, que sí van a quedar sin agua, pero en las últimas lluvias una de las represas ha rebalsado. Y yo no sé cómo guardar esa agua. Pero ya debieron de haber tenido una solución este alcalde, que es más bla, bla, bla, bla, bla, bla, mucha paja, y poco hacen. Vamos a rentacar esta mañana para dar a conocer un acuerdo de duelo.

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1: A las 6 de la mañana pasados, 11 minutos, 6 de la mañana con 11 minutos, vamos a esta nota de duelo de gasolinera Puma.

0: Nota de duelo. El personal de gasolinera Puma El Alto y el administrador de gasolinera Puma El Alto lamenta profundamente el fallecimiento de nuestro querido amigo Santos Hernández, quien deja un vacío en nuestros corazones, de sus familiares, amigos, y de toda la comunidad, que llora su partida sin retorno, por lo que es nuestro deber moral, espiritual, manifestar nuestro pesar a su familia, esposa e hijos, decretando 3 días de duelo sin suspensión de labores. Rogamos al divino creador del universo que tenga el alma del señor Santos Hernández, y que el Todopoderoso brinde resignación cristiana a sus familiares. Descanse en paz, Santos Hernández. Talanga, 12 de octubre del 2026, gasolinera Puma El Alto. Bueno, y con relación a esta misma nota, el señor Santos Hernández será sepultado el día de hoy en el Tamarindo en horas de la tarde. Ya vamos a confirmar a qué hora será el sepelio de don Santos Hernández en el Tamarindo. Él ha sido velado en su comunidad de El Aguacate y está hoy, será sepultado en horas de la tarde en la comunidad de El Tamarindo. Y con el perdón de la familia doliente, nosotros vamos a continuar en notas. Bueno, hoy no ha venido don Jimmy Walter López, ¿verdad? Hoy se nos ha quedado don Jimmy Walter López. Mientras tanto, el alcalde Johan Cruz, con el perdón de la familia doliente, nosotros vamos a continuar nuestro espacio de noticias, porque el alcalde de Cedro sigue construyendo un mejor futuro. 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A las 6 de la mañana con 18 minutos, la Secretaría de Gestión de Riesgo y Contingencias Nacionales, COPECO, declaró alerta verde durante 48 horas para el Distrito Central, las zonas aledañas al lago de Yojoa y el municipio de Alianza en el departamento de Valle, ante la presencia de lluvias y condiciones de humedad. En el caso de Alianza, la medida de Alianza Valle, en el caso de Alianza Valle, la medida corresponde, comprende las comunidades de Marauca, comunidad de la Ceiba, Socorro, El Pabellón, San Jesús, Capulín, Playa Grande, Cochal, Ajustal, Playitas, Calicanito, Laguna Seca, Naranjo, Valle Nuevo, también está Guatales, Todas estas comunidades han sido, y me imagino que son las comunidades costeras. Lo que ayer estábamos pidiendo agua, hoy, ya no queremos más agua. ¿Cómo es el humano de contradictorio, ¿eh? 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
1: 6:20 a.m, mis buenos amigos. Sergio Saldívar está por ahí Sergio Saldívar, y continúan los deslizamientos en la capital de la República debido a estas lluvias que han caído en las últimas semanas, y la alcaldía del Distrito Central está lista para atender emergencias por lluvias. Durante la semana morazánica, la alcaldía municipal, a través del sistema municipal de gestión de riesgos, reportó 214 inundaciones en distintos sectores del Distrito Central y realizó 79 evacuaciones de daños, con el registro 170 personas afectadas directamente por las emergencias causadas por las lluvias. El alcalde Juan Diego Zelaya, que es más bla, bla, bla, bla, bla, bla, más que bla, bla, no hay acción en la capital de la República, detalló que se atendieron muchas incidencias durante la semana morazánica, dejando afectaciones que los obligaron a realizar acciones para proteger a las familias, capitalinas. 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
1: A las 5 de la mañana, 6 de la mañana, perdón. 6 de la mañana, ya con 6 de la mañana con 24 minutos, 6 de la mañana. Con 24 minutos por aquí me están preguntando qué pasó con Jimmy Walter López. No me doy cuenta. Anoche hizo programas de deportes, pero bueno, tal vez fue que la lluvia le cayó un poco mal, ¿verdad? Porque se fue bajo la lluvia. No se ha comunicado con nosotros don Jimmy Walter López esta mañana. Mientras tanto, Magisterio acusa a comisionado del Imprema de viajar sin rendir cuentas. Bueno, gastándose los fondos de los maestros. La dirigencia magisterial denunció un derroche en viáticos en el Instituto Nacional de Previsión del Magisterio, Imprema.

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1: A las 5 de la mañana, 6 de la mañana con 27 minutos, enfermedades del estómago aumentan en zona noroccidental, y con esta crisis que de este gobierno no tenemos ministro de salud. Vaya a creer usted. Hoy hay una reunión en Diálisis de Honduras para dialogar el tema de diálisis a los pacientes renales. Y ya que digo esto, voy a aprovechar la oportunidad para invitar a todos aquellos familiares que tienen un paciente renal, tanto de Guaymaca, Campamento, Orica, Cedros, Talanga, San Ignacio, El Porvenir, Marales, San José del Potrero, San Luis, Esquías y Minas de Oro. Necesitamos hacer un recuento de pacientes que se están haciendo diálisis para tener un dato exacto y poder con ese dato pedir al gobierno que monte una clínica de diálisis en esta ciudad de Talanga. Pero necesitamos datos reales. Atención, familiares. Ustedes que tienen un paciente renal y que va 3 veces a la semana a hacerse diálisis, comuníquense conmigo al 99 15 24 40. Vamos a hacer una lista de pacientes renales y un día los vamos a convocar a Talanga a una reunión, porque según el abogado de diálisis de Honduras, Talanga está dentro del proyecto para montar una clínica. Pero eso será posible, compañeros y familiares de las personas que nos vamos a hacer diálisis, si ustedes saben, para saber cuántos somos en el sector norte de Francisco Morazán. Les invito a que me dejen su nombre completo en el 99 15 24 40, nombre completo del paciente que se hace diálisis, y también número de teléfono donde podamos comunicarnos con ustedes. Necesitamos, debido a la inoperancia de quienes nos gobiernan o los representantes de estos municipios, no hacen nada, entonces hay que hacerlo nosotros. Hola, buenos días. Permítame, ¿qué pasó que me cortó? Entonces, por favor, si usted tiene un familiar que es paciente renal, ayúdeme con el nombre completo y número de teléfono, déjeme un mensaje de WhatsApp. Nosotros vamos a empezar a hacer una lista de pacientes renales, porque vamos a pedirle directamente a través del abogado de Diálisis de Honduras, van a pedir ellos que se monte la clínica en Talanga, debido a que los que nos prometieron no han hecho ni mierda, así de sencillo. Y discúlpenme el vocabulario, que no es el mejor, pero aquí vienen políticos mediocres a prometer y prometer.

0: y al final no hacen ni mierda. No hacen nada creyendo que el pueblo sigue siendo el mismo pendejo de antes. Por eso a mí no me van a pajear. Por favor, si usted tiene un paciente renal, su hermano, su papá, su mamá, su tía, o cualquier miembro de la familia, me puede dejar un mensaje en el 9915. Vamos a empezar a levantar una lista de pacientes renales. Si usted va a dializarse a Diálisis de Honduras, si usted va a dializarse a Nefrocentro, que son las compañías, o al Seguro Social, que también está prestando este servicio. Entonces, por favor, ayúdenos mandándonos su nombre y número de teléfono. Posteriormente, a través de estos micrófonos, les vamos a transmitir o les vamos a invitar a una reunión aquí a Talanga. Vamos a ir a esta mañana. El Congreso Nacional ha aprobado la despensa, vencían ayer, tributarias, pero el Congreso Nacional aprobó reformas hasta el mes de diciembre. Vamos con esto del señor alcalde Rudy Manuel Vanegas.
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0: 6 de la mañana pasados, 33 minutos. No le entiendo su mensaje, Lito. A Lito, del Cuerpo de Bomberos, no le entiendo su mensaje. No le entiendo su mensaje, Lito. Sea más específico, porque dice, y los de La Venta y Guaymaca, ¿pero qué? Los pacientes renales también. Ellos van a venir aquí, de montarse la clínica de diálisis, ellos van a venir aquí, a Talanga, Lito. ¿Ah? Los pacientes, pero los pacientes renales. De eso me está hablando. Mira, Lito, si usted conoce a alguien de La Venta, de todo este sector, que puedan venir ya una vez montada la clínica de diálisis aquí a Talanga, la vamos a tener más cerca. Ya no va a ser ese dolor de cabeza ir a Tegucigalpa. Entonces, sí, Lito, los pacientes de La Venta, de Guaymaca, de Campamento, de Orica, de Cero, de San Ignacio, del Porvenir, y también nuestros pacientes de Talanga, nosotros como pacientes renales, por eso necesitamos hacer esa lista, Lito, lo más pronto posible. Mientras tanto, vamos a ir a, con este comentario, vamos a ir a Roca Firme.
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0: A las 6:36 de la mañana, gracias a los amigos que ya están pidiendo información sobre los datos, donde los van a brindar. Los van a brindar aquí. Lo que pasa que ahorita esto solo es un comentario, porque queremos saber cuántos pacientes renales somos en todo el norte de Francisco Morazán. No importa si vive en La Venta, Lito. No importa si vive en Guaymaca. En campamento que viviera ya no van a Juticalpa, sino que vienen a, vendrían a la clínica de diálisis de Talanga. Y aquí que no se vayan a venir a poner los moños. Otra gente que prometió ayudarnos y no nos ayudó, no nos ha ayudado ni mierda en este gobierno. Pero mientras tanto, en el campo de la salud, usted si tiene un paciente renal, mi buen amigo, denos su nombre, denos sus apellidos completos, su nombre completo, y me da un número de teléfono. Pero a partir de mañana vamos a empezar a hacer esta lista, porque hay una profesora en Marales que también está trabajando en aquel sector. Mientras tanto, en el campo de la salud, especialistas en gastroenterología han encendido las alarmas en el occidente de Honduras debido a un marcado aumento en las enfermedades estomacales y de colon. Esta situación representa una alerta ciudadana de gran importancia, especialmente en los departamentos de Copán, Ocotepeque y Lempira, según advierte el doctor Joel Sandoval Bueso. Estas padecencias están fuertemente asentadas en los hábitos alimenticios y costumbres locales en la región. Vaya a creer usted. Y con la crisis que vive el país en medicamentos, y esto no es cuestión de política, porque a mí la política no me va ni me viene, a mí me la sopla. Ay, Dios mío, qué papada esta computadora. A mí me la sopla. 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
0: 6 de la mañana, 42 minutos, el presidente del Congreso Nacional, Tomás Zambrano. Tomás.

0: Tomás Zambrano. Siguen hablando paja y más paja estos. Mientras tanto, ayer, bueno, el presidente del Congreso Nacional, Tomás Zambrano, aseguró que las reformas al Código Penal y al Código Procesal Penal no podemos dejar a la gente en manos de los criminales. Zambrano conversó con los medios de comunicación tras el lanzamiento del Congreso Infantil que se realizará del 24 al 27 de octubre y también se refirió a una reforma a la ley de reactivación económica sobre las condiciones en casos de demandas y pagos de prestaciones laborales.
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0: A las 6 de la mañana con 44 minutos. 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Y seguimos informando en el campo nacional, ya en la parte final de notas nacionales. Seguimos informando: paciente denuncia a médicos ante el Ministerio Público por falta de atención. Era lo que decíamos, la suspensión de consultas y servicios del sistema público de salud llegó al Ministerio Público mediante una denuncia presentada por un paciente que reclama la vulneración de sus derechos ante la falta de atención médica. El Observatorio Latinoamericano para los Derechos Humanos y Democracia solicitó este lunes al fiscal general Pablo Emilio Reyes Teodore investigar posibles responsabilidades periódicas. O sea, estos médicos que están acá, ay Dios mío santo, ya me tienen o ya nos tienen a la población, y cuando usted va a la farmacia, no hay, pero no hay en la farmacia de los hospitales, porque en la farmacia privada sí hay medicamentos, pero usted sabe cuánto cuesta pagar una consulta.
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1: 6 de la mañana, pasados, pasados ya 46 minutos, Armando Urtecho pide aplicar código de trabajo a médicos huelguistas que ya tienen mucho tiempo de venir protestando, y el gobierno también, al gobierno deberían demandar también en un enérgico pronunciamiento interinstitucional que eleva la temperatura del conflicto laboral que paraliza la red sanitaria del país. El Consejo Hondureño de la Empresa Privada exigió este lunes una intervención administrativa inmediata por parte del Poder Ejecutivo para frenar el abandono de las consultas y cirugías de los centros asistenciales del país. Cuando son las 6 de la mañana, pasados 47 minutos, vamos a ir a la pausa comercial. Y al retorno vamos a escuchar la nota policial judicial. Pausa y retornamos en breve.

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0: 6 de la mañana.
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1: 6 de la mañana, pasados 6 de la mañana con 54 minutos, y en Centro Médico IGEA este 17 de octubre estará un internista, también estará un ortopeda. 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Mientras tanto, en la nota policial judicial, un tribunal de sentencias condenó a 5 años de prisión a 13 ex policías que se sometieron a un procedimiento abreviado por torturar a un joven que se encontraba detenido en una celda policial en el departamento del Paraíso. Además de la pena de cárcel, los imputados fueron sentenciados a 11 años y 3 meses de inhabilitación absoluta. Cuando son las 6 de la mañana, pasados ya 55 minutos, vamos a ir a la tercera pausa comercial, pero al retorno vamos a escuchar el informe policial de la Jefatura Departamental número 8 con el comisario Funes Peralta. 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
3: 6 de la mañana, ya con 3 minutos. 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Ayer hemos estado en la jefatura departamental número 8 tomando nota de el informe policial con el comisario Funes Peralta. Lo escuchamos en este momento. Estamos con el comisario Funes Peralta, jefe departamental de la jefatura número 8 en Talanga. Comisario, sobre la operación policial en la semana morazánica. Buenos días.
4: Buenos días. Primeramente, pues, darle gracias a Dios por el favor de la vida mía y el favor de la vida de ustedes, que hacen posible, pues, que también nosotros podamos informar y mantener, pues, al tanto a la población de las operaciones que la Policía Nacional realiza y de los resultados que tenemos a raíz de ese trabajo que diariamente se desempeña. Como usted lo menciona, de el viernes que comenzó, viernes 2 de octubre que comenzó el feriado morazánico, hasta ayer domingo 11 de octubre, en un total de 9-10 días, tuvimos excelentes resultados. Cabe destacar que detenidos por tráfico de droga se detuvieron una cantidad de 40 personas. De 40 personas por tráfico de droga.
5: Algo histórico
4: en una semana, 40 personas por tráfico de droga. También se detuvieron 4 personas, fueron remitidas a los juzgados por violencia intrafamiliar o violencia doméstica. Se remitieron 2 personas a los juzgados, quienes tenían orden de captura por diferentes delitos. Se remitieron 2 personas, se remitió una persona por el delito de porte ilegal de arma de fuego. También se remitió una persona infragante por delito de homicidio, y un homicidio que estaba pendiente, ya pues lo detuvimos, se remitió. Y se remitió también un total de, quiero destacar que en parte de viabilidad y transporte, se decomisaron 270 licencias por diferentes faltas en estos 10 días. O sea, 270 licencias decomisadas por diferentes faltas en esta semana. También se realizaron 20 decomisos de licencias por conducir personas en estado de ebriedad. También se decomisaron la cantidad de 98 motocicletas decomisadas en la semana. 98 motocicletas por diferentes faltas. Se decomisaron un total de 20 vehículos. Cabe mencionar, pues, unas personas que andaban manejando los efectos del alcohol. Se decomisaron 20 vehículos. Y se decomisaron 7 mototaxis por diferente falta. Estos son los resultados operativos, tanto de la Dirección Nacional de Prevención y Seguridad Comunitaria como de la Dirección Nacional de Vialidad y Transporte en AUDE Gocho Talanga.
0: Ahora, nos llama poderosamente la atención, comisario, nunca había oído yo un informe policial, ¿verdad?, con 40 personas que fueron detenidas por supuestamente droga.
4: Así es, 40 personas desde el viernes 2 de octubre hasta ayer domingo 11 de octubre, 40 personas fueron puestas a la orden del Ministerio Público y los juzgados competentes para hacer el trámite, ya que fueron encontrados en posesión de diferentes supuestas drogas, ya sea marihuana o ya sea cocaína o piedra crack. Estos se detuvieron casi en todos los municipios de los que pertenecen a la Udegocho Talanga.
0: Pero de estas 40 personas, ¿cuántos se fueron al presidio? No tenemos ese dato.
4: De las 40 personas por droga, pues, en los resultados al centro penal, 0. Es lo que hemos hablado siempre. Nosotros como Policía Nacional estamos trabajando en aras de mantener, pues, la paz y tranquilidad en las ciudades, pero lo demás ya no depende de nosotros. Usted, yo se lo he repetido en varias ocasiones, pues ya no depende.
0: Cero.
4: Cero. El único detenido.
6: ¿Todos quedaron en libertad?
4: Que las personas que fueron remitidas al centro penal, es uno de los cuatro que remitimos por violencia intrafamiliar, es decir, lo remitieron al centro penal. Pero los que reencontramos por el tema del delito de tráfico de droga, ninguno. De las 40 personas, ninguno al centro penal.
6: Muchas veces ustedes como policías, y como la sociedad misma, se pregunta qué está pasando con el papel de los jueces y los fiscales.
4: Esa es una buena pregunta. Como le digo, nosotros detenemos personas, decomisamos indicios que van a ser después convertidos en medios probatorios para que la fiscalía pueda pues presentarlo a los juzgados y pueda hacer el trámite correspondiente. Pero nosotros nos preguntamos qué está pasando, por qué. Entonces, y ahí usted, de este sinnúmero de situaciones que la gente ve, se desencadena un tema muy delicado, que es el tema de los homicidios, porque a raíz de las personas cuando ya no aguantan un ciudadano de esto, quiero destacar que con estos 40 detenidos por delito, dos de ellos, uno de ellos era la sexta vez que lo remitíamos.
6: Era reincidente.
4: Reincidente, la sexta vez que lo remitíamos. Y el otro era la cuarta vez que lo remitíamos. Y de esto, aparte de ellos, hay como unos cinco más, que es la segunda vez que lo remitimos por el delito.
6: ¿Cuál es la explicación que le dan los fiscales a usted, señor jefe departamental?
4: Recuerde que ellos a nosotros pues no nos deben pleitesía, no nos dan ninguna explicación. Ellos lo que argumentan es que por el criterio de oportunidad, porque no es la cantidad de droga suficiente, como es los argumentos que ellos presentan. Entonces, pero recuerde que al final lo que genera la violencia no es el narcotráfico a gran escala, es el microtráfico por el consumo, porque el primer iniciador de la violencia es el consumo de bebidas alcohólicas con el consumo de droga. Ese es el primer iniciador de que las personas se vuelvan violentas.
6: ¿Y usted ha hablado con sus jefes superiores sobre esta labor operativa de ustedes como policías y la labor de estos fiscales?
4: Sí, es que nosotros lo hemos hecho, inclusive, ahorita voy a enviar un informe a raíz de esto, de todo esto que está ocurriendo, sí. Para que tengan conocimiento. Sí, ya lo he puesto en contexto, lo hemos hablado vía teléfono, en persona lo hemos reunido. La semana pasada tuvimos reunión con el señor director general tocando estos temas, pues, y es asombroso la cantidad de personas que remitimos nosotros a diario por el tema del tráfico de droga. Y así como los detenemos, así salen. Entonces al final no sabemos qué está pasando, dónde está el punto de quiebre para que este sistema penal que tenemos en Honduras, este sistema judicial que es Fiscalía, Jueces y Policía Nacional, dónde está la ruptura, dónde está la fisura, para que no podamos estos casos al final pues llevarlo a una feliz judicialización, que es a los centros penales.
6: Bueno, ¿qué vamos a hacer, comisario? La pregunta es. Pero también, comisario, nos asombra la gran cantidad de licencias que decomisaron.
4: 288 licencias en estos 10 días por diferentes faltas. También se decomisaron 20 licencias porque personas andaban conduciendo sus vehículos bajo los efectos del alcohol y le hicieron una prueba de alcoholemia y le salió positiva.
6: Pero a esto sí le aplicaron la ley, de lo que dice el reglamento de tránsito.
4: Ah, es porque está bajo nuestro control y la aplicación es nuestra. Entonces, cuando la aplicación es nuestra, nosotros le aplicamos lo que la ley manda, lo que la ley dice. Porque recuerde que la ley manda, permite y prohíbe. Eso no lo digo yo, lo dice la ley. Entonces, nosotros cuando está bajo nuestra jurisdicción, la aplicación de la ley como tal, que es la ley de habilidad de transporte, la ley de tránsito que conocen las personas, entonces ahí sí nosotros la aplicamos como dice la ley, no como otra persona lo interpreta.
6: Ahora, comisario, y estás... 89 motocicletas.
4: 89 motocicletas decomisadas.
6: 89 motocicletas
4: decomisadas en los 10 días.
6: ¿Y esas?
4: Por personas que no andan licencia, que no andan revisión, o sea, no andan documentación, no andan cómo acreditar el uso de la misma, porque la ley es clara. Dice la ley en el artículo 9801 que una persona para manejar un vehículo automotor debe de andar su licencia de conducir. En el artículo 9803 habla que debe de andar los documentos de la motocicleta, o sea, mínimo la revisión. Entonces no andan revisión, no andan licencia, por lo tanto les toca el decomiso de la misma llevada al parqueo.
6: ¿Todas están en el parqueo?
4: Todas están en el parqueo.
6: ¿Y cuánto es la multa que deben de pagar?
4: Eso va a depender de la sanción que le apliquen, depende de los artículos que le apliquen de la ley de tránsito. Si anda infringiendo dos artículos, de 198 le toca pagar 1.200, y un de 94 son 800, y así va a variar, depende de la falta, más el tema del parqueo, que no sabemos cuánto le cobra la alcaldía por el tema
6: de
4: parqueo.
6: ¿Y de estas 200 licencias,
3: ¿Cuántos fue que me dijo que sancionaron por andar ingeridos de bebidas alcohólicas?
4: 20 personas en los 10 días.
3: ¿Incluyendo el mismo que atropelló ayer al policía?
4: Incluyendo el que atropelló al policía ayer, y el policía estaba con incapacidad porque le ocasionó una lesión en el pie. Esto pues marca la pauta que las personas bajo los efectos del alcohol...
3: Pero también está en libertad.
4: Ahí está bien, entonces ahí usted pues ya lo dijo. Nosotros como policía nada más perseguimos delitos, capturamos personas y lo ponemos a la orden del Ministerio Público, que es lo que la ley a nosotros, como le digo, nos manda y nos permite.
3: ¿Este señor que atropelló al policía deberá de pagarle la recuperación al policía? Y igual deberá de pagar la sanción, que son más de 12.000 lempiras.
4: Son más de un salario mínimo, lo que creo que el salario mínimo está por 13.000 y algo, el salario mínimo ahorita, entonces tiene que pagar un salario mínimo, la cual la licencia le queda suspendida por 6 meses, y hacerse cargo de los gastos de lo que le conlleve la curación del policía, porque recuerde que lo lesionó. Entonces no sabemos la cuantía como tal, de cuánto va a pagar donde el médico que lo atendió.
3: Pero sí, los demás, todos fueron sancionados y mandados al banco... Este día para que paguen eso.
4: Ahí empiezan
3: la sanción.
4: El día de hoy que ya los bancos están habilitados, comienzan hoy a venir a pagar sus sanciones, para recuperar su vehículo, como la ley manda, como dice el procedimiento como tal.
3: ¿Decomisaron vehículos?
4: Decomisamos un total de 20 vehículos, perdón, sí, decomisamos 20 vehículos. 20 vehículos decomisaron por andar manejándolos bajo el vehículo como tal de 4 ruedas. 20 vehículos, 7 mototaxis. Y las 88 motocicletas.
3: ¿Mototaxis de aquí o,
4: sí, a nivel de la departamental se decomisaron siete mototaxis.
3: ¿Y esos?
4: Por diferentes faltas de tránsito, recuerde, con falta de tránsito.
3: ¿También van a ir a pagar
4: también tienen que pagar la sanción económica como tal?
3: O sea que la policía sí cumplió, comisario, esta semana morazánica, tratando de vigilar todos los tramos de carretera.
4: Nosotros como Policía Nacional pues estábamos permanentes, si usted lo logró ver, pues teníamos operativos de control, retenes de control, una para evitar la siniestrabilidad vial y dos, eran operativos que registrábamos para evitar que personas pudieran transportar droga, armas y fuesen a causar algún daño o en algún otro sector de lo que pertenece a la jurisdicción de la UDEGOCHO.
3: Sin duda que ustedes estarán ahí independientemente, sea Semana Morazánica o sea cualquier otro día, van a estar ahí aplicando lo que dice el reglamento de la policía y de tránsito y viabilidad.
4: Así es, también quiero destacar que durante estos 10 días se detuvieron un total de 85 personas por diferentes faltas. 85 personas, sí. Que también es lo que usted acaba de mencionar, que faltaron a la ley de policía y convivencia ciudadana, que es la aplicación de nosotros. También pues y nosotros vamos a estar siempre trabajando para aplicar la ley, como la ley manda, como le dije, a través de la Dirección Nacional de Vialidad y Transporte y a través de Prevención y Seguridad Comunitaria.
3: De estos cuatro, de estas cuatro personas que ustedes capturaron por violencia doméstica, uno fue mandado al presidio.
4: Al centro penal, uno fue al centro penal.
3: ¿Y los demás tres?
4: Quedaron en libertad, con medidas. Así
3: con medidas.
4: Es, recuerde que ya el tema de la aplicación de la ley como tal, de la sanción, ya no depende de la policía, como lo hemos sido reiterativos durante mi gestión en este sector, sino que ya depende de los señores jueces, que son los que determinan qué pena le van a aplicar.
3: Un breve resumen así de la acción policial que sucedió toda la semana morazánica.
4: Así es, la Policía Nacional, como siempre, demostrando sus capacidades operativas, y como lo digo yo siempre, pues, Dios que nos está respaldando en todo momento. Pues la Policía Nacional, tuvimos un total de 40 detenidos por tráfico de droga, tuvimos un total de 4 personas remitidas a la Fiscalía por violencia doméstica, violencia intrafamiliar, 2 personas detenidas por porte ilegal de arma de fuego, 2 personas detenidas por tener una orden de captura pendiente con la justicia, se detuvo una persona por homicidio, que estaba pendiente de días del homicidio, también se decomisaron un total de 88 motocicletas, también se decomisaron 2 armas de fuego por falta, por andarlas portando en la vía pública durante este feriado morazánico, y cuando la ley dice que no. Quiero destacar que también se llevó a cabo la feria patronal del municipio de Arica, donde la sacamos, pues, gracias a Dios, ileso, sin ninguna novedad, ninguna tragedia que lamentar.
3: Bueno, él es el comisario Funes Peralta, con nosotros, para que en este informe especial, que deja muchas dudas con las personas que capturan y después quedan en libertad. Vamos a ver hasta nuestro estudio. Yo soy José Hernández.
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Gama Agrocomercial. 7 de la mañana pasados. 7 de la mañana pasados 23 minutos, y en los próximos días podrían venir tomas de carretera en Honduras, Amador, porque hoy martes inicia las negociaciones con el gobierno debido a los últimos aumentos. A las personas que me están llamando para poderles anotar, mire, denme chance.

0: bueno, denos un nombre completo, el nombre del paciente, no importa dónde vaya a dializarse. Si va a Juticalpa, si va a Tegucigalpa, a cualquier compañía de diálisis que vaya, anótese, denos el nombre completo y número de teléfono para comunicarnos con ustedes. Porque a través del del abogado de diálisis se va a empezar a hacer la gestión, ya que algunos hablaron más de la cuenta, Vaya a creer usted tal situación que vivimos en el país. Así es que a partir de mañana vamos a tener esta lista, y si usted no nos puede llamar, venga a la estación de radio, para aquí habrá una persona que le pueda anotar. Vamos a ir con Mario Burgos esta mañana. Después de Mario Burgos y Juanita Cruz de Romero, vamos a escuchar a Douglas Amador, que habla sobre esta situación que podrían venir tomas de carretera en los próximos días.
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0: mañana pasados, 7 de la mañana ya pasados, 27 minutos, 7 de la mañana con 27 minutos en SPC, repuestos y agroveterinarios Saldívar, tenemos lácteos, lácteos traídos de Olancho. ¡Mario!
1: Buenos días, José.
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1: Y aquí dentro de poco yo creo, José, van a ver pescaditos a la venta.
0: ¡Ah, ya se está formando el gran charco!
1: Fíjate que entendiste rapidito que esa laguna ya se está armando, yo creo que quiere una raspadita aquí ya esto.
0: Bueno, hay que decirle al vicealcalde, a Harry Varela, que mande la máquina ahí para que le raspe y que no tengan problemas los clientes de la PC Mario Burgos.
1: Así es, que pasan bastantes carros que van para la escuela, la Happy, y entonces se han hecho unos grandes hoyos ahorita aquí ya.
0: Bueno, perfecto, Mario. Mario, jodido, se fue Mario. Vamos a ir con usted, Juanita Cruz de Romero. Juanita, ay, Juanita, porque ya casi nos vamos, Juanita. Ya casi nos vamos, Juani. Ay, Juanita, vamos a ver si Juanita Cruz de Romero está lista ahí para que nos brinde cuál es el menú del día de hoy en

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0: 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Lo dejamos con una breve... ¡Gracias, Juani! ¡Gracias, Juani!
1: Gracias a usted, ya
0: pasado. Gracias, sí, ya casi. Bueno, nos falta escuchar a Douglas Amador, que habla sobre estas negociaciones del gobierno del día de hoy, pero antes los voy a invitar para que vayamos a una nueva pausa comercial, y luego retornaremos con las declaraciones de don Douglas Amador. Vamos a la pausa comercial esta mañana y luego retornamos.

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5: Estamos con Douglas Amador. Este fin de semana se ha reunido la dirigencia del transporte en la ciudad de Siguatepeque. Douglas Amador, ¿cuáles fueron los puntos que trataron en esa reunión? Buenos días.
6: Buenos días, don José. Buenos días a todo el pueblo de Talanga en general. Y la verdad que tuvimos una reunión amena el día domingo, ahí en Siguatepeque, con el Consejo Nacional de Transporte, a nivel nacional, bus urbano, interurbano y taxi. Y lo que más se trató, el mejor punto que se pudo tratar ahí, don José, dos puntos muy buenos. Fue la unión del transporte público aquí en Honduras, porque estábamos en una desunión tremenda.
5: Sí.
6: Porque se manejaba eso de que hay paro y eran mentiras. Entonces, la gente, un llamado a la gente también que no se dejen presionar. Cuando salgan esas publicaciones ahí en las redes sociales de que hay paro, no. Se va a llevar a cabo la definición, don José, se habló de eso. Primeramente, la unión del transporte y otra, la definición que es entre martes y miércoles. Sobre el gobierno, que el gobierno quedó de recibirlos entre martes y miércoles después
5: de la próxima semana.
6: De la próxima semana, después sí. De la semana morazánica. Entonces, martes con el bus interurbano y urbano y el miércoles con el sector taxi. Entonces, a lo que el gobierno los diga, porque tienen que ofrecerlos algo, si no, pues los vamos a ir a. Aquí es una asamblea nacional, una manifestación pacífica que se va a hacer en las calles. si no, pues se va a paralizar todo Honduras. Ya se habló con el servicio de transporte de carga pesada también, y pues en ellos lo mismo está, porque se había dicho de una rebaja al combustible, o sea, al diésel, de 12 lempiras, y algo que queda en lo mismo, en 30 días volvemos a lo mismo. Porque según lo que los comentó en una reunión pasada el presidente del Congreso, Tomás Zambrano, que el galón de diésel va a llegar a 200 lempiras y el galón de gasolina a 210 lempiras. Entonces, eso es lo que maneja el presidente del Congreso, lastimosamente. Este señor no se va, supuestamente era uno de las inteligencias, y hasta donde yo tengo uso de razón, él también está como aspirante a la presidencia de la República, pero con esas clases de habladas y todo el pensamiento que tiene él, no creo que sea una persona para seguirlo, don José.
5: Aunque ahora mismo, este lunes, no aumentó el diésel, han congelado el precio debido a que se rumoraba que los transportistas de transporte pesado iban a tomar Puerto Cortés. Nadie entra, nadie sale a ese sector norte.
6: Sí, es que lo que le estaba diciendo anteriormente yo, la congelación del diésel, del galón de diésel, es por 30 días.
5: Sí.
6: Después del 30 de octubre, vamos a verlo las caras, a ver si en esta otra semana no se resuelve nada, entonces va a estar bien. Pero si se resuelve algo, va a estar bien. Si no se resuelve, vamos a seguir en mal.
5: ¿Van ustedes a las calles y no van a dejar las calles dobles?
6: Sí, nosotros definimos ayer, el presidente del Consejo Nacional de Transporte, Marvin Galo, acompañado por Jorge Lanza, Ronald Licona, el muchacho este, el señor de la Discovery, Fran Velázquez. Uh-huh. Eso es, ya está definido que todas las ciudades van a estar cerradas a través del servicio de transporte público, y se va a concesar también con el transporte de carga.
5: Ahora, ¿cómo van a hacer, Dulas, en caso de no tener respuesta alguna? Ustedes están pidiendo que se rebajen 12 lempiras, pero el gobierno dice que no tiene capacidad para hacer la rebaja del mismo.
6: Sí, es que allí llegamos, o sea, la reunión llegamos sobre de eso, porque se consensuó entre los varios rubros en un bono compensatorio, que siempre se ha negado el gobierno a darlos un bono compensatorio porque dicen que las arcas del gobierno quedaron en ENTI. Entonces, nosotros tenemos la definición ya después del miércoles de la próxima semana, sabremos qué es lo que vamos a hacer.
5: ¿Esto podría traer aumento al pasaje? Siempre pregunto esto yo, porque cada aumento que se hace, los pasajeros están preguntando, bueno, los que usan el servicio de taxi, ¿va a haber incremento al mismo entonces después del 30 de octubre?
6: Es buena pregunta, eso se llevó también al consenso ayer en la reunión, porque nosotros no podemos estar matando al pueblo, pues, porque el pueblo es el que paga todos los impuestos.
5: Sí.
6: Y el pueblo es el que es el más perjudicado, y nosotros quedamos en eso. Como le repito, José, los varios rubros, pues quedamos de que lo íbamos a incrementar. Mejor hacerle una manifestación bien hecha, un paro bien elaborado al gobierno, que golpear al pueblo con un incremento más al pasaje.
5: ¿Se van a esperar entonces los transportistas para tomar cualquier medida en contra de estos incrementos que ha venido haciendo el gobierno?
6: Sí, el consejo pues mandó un comunicado al gobierno para que los recibieran entre martes y miércoles, porque se formó una comisión, como le digo, de bus urbano, interurbano y sector taxi, que va a ir una comisión a hablar con el gobierno qué día los van a atender. Pero sí se quedó que el martes, entre martes y miércoles de la otra semana, nosotros vamos a ver qué hacer, si el gobierno cede o nosotros los vamos a las calles.
5: Y si no, van a paralizar el país.
6: Es correcto. Todas las ciudades ya estamos enteradas de todo eso. Lo último que le quiero decir, que no se dejen impresionar. En estos días siempre miro yo que ahí suben cosas en las redes sociales, que hay paro, que hay toma de carretera instalada o no. Ya por lo menos el servicio de transporte público, quedamos claros que el martes y miércoles de la próxima semana nosotros saberemos qué vamos a hacer.
5: Y en Talanga, de Honduras, ¿cómo catalogan ustedes estos semáforos que hoy han entrado ya en funcionamiento?
6: Buena pregunta. Fíjate, José, que a mí me preguntó el alcalde, porque el alcalde le contesta a uno cuando él quiere.
5: Sí.
6: Y bueno, no le contesta de paso, pero si él le llama a uno, sí tiene que contestarle uno. Sí. Y le han llamado a Rudy, que uno no le llama para pedirle, le llama para hablar, porque hay cosas que hay que hablarlas. Pero fíjese, José, que bueno, en todas las ciudades, pues uno siempre espera que haya, como le quiero, superar los tráficos y todo eso. Pero aquí se mira que no, porque aquí no hay respeto. Estaba mirando, hoy hicieron eso, y hay carros que pasan de paso que mejor usted tiene que pararse. no sé, alguna gente creo que ignoran lo de los semáforos, porque no saben, pues, más símbolos de las motocicletas, don José, que uno tiene que tener bastante cuidado, porque acuerde de que si usted toca a uno de una moto, es problema, porque el que anda en una moto, él anda todo en lo que es la persona.
7: Ahora, ¿están satisfechos con esos semáforos ustedes como conductores de taxi, dueños de taxi?
6: No satisfecho, ¿va? Pero sí creemos en el progreso de las ciudades, ¿va? No satisfecho, pero sí creemos en el progreso de las ciudades y no podemos nosotros, ¿cómo le quiero decir, don José? Opacar esas cosas, ¿va? Los perjudica a nosotros más que todo como taxi, los perjudica porque si más de todo, ahorita en la DIC se hace una gran escuela que vamos a dar allá al puente. Entonces, sí perjudica, pero bueno, lo que yo le digo es que el progreso de la ciudad no lo podemos detener nosotros.
7: A esperar el próximo martes qué decisión tome el gobierno, para sí mismo vendrán otras medidas de presión.
6: Es correcto, que estén pendientes la ciudadanía, porque nosotros vamos a estar informando en sus medios, en otros diferentes medios, para que estemos bien informados y sepamos qué es lo que vamos a hacer.
7: Bueno, él es Douglas Amador, miembro de la Junta Directiva de la Junta a nivel nacional de conductores y dueños de taxis a nivel nacional. Vamos a nuestros estudios.
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3: Hola, hola, ¿qué tal? Soy la Maestra Caridad, su amiga y servidora, quien le va a ayudar a curarle cualquier enfermedad. Su amiga y servidora, quien le va a ayudar a resolver cualquier problema por el cual usted esté pasando. Visíteme lo más antes posible si usted está teniendo problemas en el hogar, está teniendo problemas con su esposo, está teniendo problemas con su esposa. Su mujer se le ha ido de la casa, mi hermano, sin motivo y razón. Nosotros le vamos a ayudar para regresársela en menos de 24 horas. Usted está postrado en cama con una enfermedad que ha ido a todos lados a buscar la curación y no la ha encontrado. Véngase que le vamos a hacer un chequeo espiritual. Le vamos a hacer unas limpias espirituales para sí mismo poder detectar la enfermedad y poder curarle esa enfermedad a través de las plantas. Nosotros somos curanderos, somos chamanes, somos yerberos, somos astrólogos y vamos a servirle.
4: Recuerde que la preparación que tengo yo es grande y se lo he comprobado con la cantidad de testimonios que hoy por hoy las personas pues vienen a dar con alegría de corazón. Y fíjese que mis pacientes cuando me visitan me dicen, Caridad, fíjese que yo, dice, vengo acá, dice, porque yo he escuchado a la gente, qué bonitas las palabras que le regalan a usted, me dice. Personas que se han curado de enfermedades, dice, y a las personas que he escuchado, dicen, de mi comunidad, que usted les ha ayudado en el hogar. Siempre les he dicho, yo ayudo a esos matrimonios que están a punto de una separación. Porque a veces hay personas que se separan, desunen el hogar, uno se va con amor y el otro se va sin amar. Entonces, a veces esas son cosas provocadas por otras personas que están haciendo daño para que el hogar se destruya donde antes era un hogar bonito. Entonces, ¿qué hago yo? Unir parejas, unir relaciones, ayudar para que su pareja lo ame y lo respete. ¿Qué pasa? A veces las mujeres nos dejamos deslumbrar por alguien que ni siquiera nos ama, por alguien que solo quiere jugar con uno. Aquí a mi consultorio han venido hermanas y me dicen, hermana, yo estoy arrepentida de haber dejado a mi hombre, que tenía un hombre bueno, un hombre que me amaba. Yo no sé cómo perdí el conocimiento, dice, y me fui con otro hombre, dice. ¿Sabe cómo lo perdió? Porque ese hombre buscó maneras, materiales o perfumes o lo que fuera para poderla sacar a usted de su hogar y poder desunir ese matrimonio, ese hogar que era tan bonito antes. Porque si usted ve, hermano, que su pareja ha cambiado de la noche a la mañana, que esta mujer ya no quiere estar con usted en la parte sexual, no crea que es algo bueno. Es porque de seguro les están trabajando para que se separen. Hermana, usted que siente que su esposo ya no es lo mismo en la cama con usted, que él ya ni siquiera la desea, no crea que esa es cosa buena. Tiene que investigar porque puede ser que alguien le esté metiendo daños a su hogar para separarlo. Porque caras vemos y corazones no sabemos, hay tanta maldad en el mundo. Vaya, por ejemplo, mucha persona que hoy me visita enferma, como se lo dije anteriormente, yo ayudo a detectar malas enfermedades con mi conocimiento y mi capacidad. Estoy preparada para detectar enfermedades raras y desconocidas, enfermedades puestas por aquella persona que lo único que quiere ver es la desgracia en usted. Porque hay mucha persona que la satisfacción de ellos es ver el sufrimiento de los demás. Y eso no se lo voy a permitir, porque yo estoy para hacer el bien sin ver a quién. A mí no me vaya a venir a ofrecer dinero para que yo haga daños o brujerías, porque yo no soy bruja. Yo no soy una persona hechicera, yo no soy persona que va a venir a ir contra su vida. Yo estoy preparada para limpiar, para liberar, para curar enfermedades, no para hacer daños. 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Sé que hay muchas personas que quieren hacerme preguntas, quieren mandar sus mensajes. 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
5: 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Recuerde que Caridad, quien le habla en este momento, es yerbera. Es naturista, es conocedora de las plantas, de la medicina natural, para poderle curar esa enfermedad que usted lo tiene postrado en cama. Hay que abrir los ojos, no esté con la venda en los ojos, porque hay muchas personas que están muriendo por causa de un mal, por causa de un daño que la persona lo único que quiere verlo es en desgracia, morir, sufrir. No hay que permitirlo. Si usted ya buscó medicinas por todos lados y mira que no le llega, véngase para acá, que usted se va a estar dando cuenta y va a ser una de las personas. Quiero dejarles este testimonio de esta hermana que hoy, pues, su vida cambió a través de nuestros tratamientos. Escuche.
3: Hermanita, cuéntemele a la audiencia con sus propias palabras. Cuéntemele a la audiencia qué es lo que usted sentía en su salud.
6: Mira, hermana, yo sentía unos mareos, como la vista como acortada. Casi no podía mirar, hermana. Y yo me acostaba y no podía dormir, solo dándome vueltas.
3: Recuerdo que ni hambre le daba, que usted ni comía, hermana.
6: Sí, es cierto. Se me quitaba la apetencia de comer.
3: ¿Qué era lo que más la desesperaba, lo que más la atormentaba a usted de todas esas enfermedades que usted tenía en su cuerpo, hermana?
6: Mire, a mí el dolor de cabeza, tan terrible que yo no tenía tranquilidad en ningún momento.
3: ¿En cuánto tiempo sintió el cambio usted?
6: Hermana, de primera vez yo ya fui sintiendo cambio. Ya cuando tenía las dos veces, que no me siento con dolencia, ni con dolor de cabeza, ni desesperación, que eso lo sentía yo.
3: ¿Qué me le dice a las personas el día de hoy?
6: No, que yo estoy sana y que así como me sané yo, usted va a sanar varias personas, primero Dios y después ustedes.
3: Me imagino que hay gente que le pregunta dónde se curó.
6: Sí, me han preguntado y yo les he dicho, me curé donde solamente dos tratamientos y yo estoy sana.
3: Lo más importante es que usted ya se siente bien, que usted ya está
5: liberada de todo tipo de enfermedad, porque cuando la persona está enferma, siempre se los he dicho, puede tener el mejor manjar, puede tener el mejor corte de carne, puede tener el mejor alimento, puede tener todo el dinero del mundo, pero no lo puede disfrutar porque está postrado en cama, porque un dolor no lo deja, no puede disfrutar ni de sus seres queridos, ni de sus hijos, ni de su familia, porque cuando una persona está enferma, más bien se maneja con coraje, con enojo, pero todo es porque esa enfermedad lo tiene esclavizado. Gracias, hermana. Bendiciones y espero que siga perfectamente bien.
4: La hermanita se desesperaba y ella me contaba y me decía, hermana, yo hay momentos que yo quiero hasta quitarme la vida. Yo lloro, vivo con una depresión, como una ansiedad. Yo siento que mi cuerpo, como que brinca algo en mi cuerpo, como que algo me expulsa para decirme que me quite la vida de esta ansiedad, de este dolor de cabeza, de estas enfermedades que circulan en mi cuerpo, decía. Pero gracias a Dios, mire, yo ya me siento bien, dice ella. Y eso es lo que me gusta, que la gente cambie, que la gente se cure, que la gente con sus propias palabras, porque los testimonios, yo se los he dicho siempre, son si salen del fondo de su corazón. Si usted me dice, hermana, yo le voy a regalar un testimonio, aquí estoy yo, gustosamente, muchas gracias, le tomo su micrófono, su testimonio, y usted es ahí donde cuenta su historia, ¿verdad? Porque esto es si sale del fondo de su corazón, y esta es una hermana que se curó, y gracias a Dios ya está bien. 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
5: 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Recuerde bien que si usted pues necesita una protección, usted necesita una protección para tener abundancia. Usted necesita una protección para su negocio porque ese negocio está decaído. Usted necesita una limpia espiritual en su cuerpo o en su hogar, porque usted siente que en su hogar se enferman todos, que en su hogar hay ruidos, que en su hogar hay sustos, que en su hogar usted siente que alguien anda adentro y cuando usted sale a buscar no encuentra nada. Usted escucha que los perros ladran y ladran y eso no es normal. Usted siente aquel gran miedo. Quiero decirle a aquellas personas que sienten aquella cuestión en el zinc de la casa o en la teja, porque hay mucha persona que últimamente me ha estado llamando y me dice, hermana, no sé qué es lo que pasa, que yo siento como que una lechuza se subió a la teja y empieza a chiflar. Yo quiero decirle que esas son señales de que hay personas, cuando los perros están ladrando, cuando se sienten movimientos adentro de la casa, o cuando se siente que una grande lechuza se sienta en el techo de la casa, o siente aquel gran picazón, usted como que son piojillos que le están cayendo, o siente como que le están moviendo la cama, o siente como que alguien le respira al lado, quiero decirle que está siendo dominado y que está siendo trabajado por alguien que quiere causarle a usted problemas, o por alguien, óigame bien, que es enemigo suyo, o por alguien que ha trabajado maldades para poderle hacer daño a usted. Quiero decirle que nosotros tenemos la capacidad para limpiar su aura, para limpiar su vida, para limpiar su casa, para limpiar su negocio, para limpiar su espíritu. Me despido por el día de hoy, que el Señor me les bendiga. Recuerde, mañana estaremos a esta misma hora y por esta misma radio emisora. Bendiciones.
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1: Es la hora 8 minutos.
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1: Es la hora 8:07.
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1: Buenos días, buenos días, buenos días, hermanos, hermanas, amigos. Les saludamos en esta hermosa mañana, contentos, contentos nuevamente de que el Señor nos regale, nos conceda un nuevo día, una hermosa mañana y por supuesto esas ricas y abundantes bendiciones del Señor en todos los aspectos de la vida. Vamos a orar en esta mañana agradecidos, agradecidos con el Señor por tan grandes maravillas que Dios hace en cada uno de nosotros. Padre, en el nombre de Jesús, gracias. Adoramos y bendecimos tu nombre, porque grandes son tus misericordias, grandes son tus bondades, grande eres Jehová Dios de los ejércitos. Gracias, Señor, por este nuevo día, por esta nueva oportunidad, por este nuevo momento que nos regalas para darte gracias por una nueva mañana y por un milagro, Señor. Porque cada día y cada mañana es un milagro. Abrir nuestros ojos y ver, Señor, la claridad de un nuevo día. Su palabra dice que nuevas son sus misericordias. Y en esta mañana estoy disfrutando tus nuevas misericordias. Y no solo yo, sino todas las personas que en esta mañana hemos podido, Señor, estrenar este día. Gracias, muchas gracias, Dios. Oramos por las personas que en esta mañana están sufriendo, aquellos que tienen necesidades en sus vidas, en sus almas, en todo su ser. Oramos para que Dios bendiga tu vida, para que Dios sacie de bien tu alma. En el nombre de Jesucristo reprendemos toda tristeza, toda angustia, toda ansiedad, toda depresión, toda opresión en el nombre de Jesús ahora mismo quede cancelada y la sangre de Jesucristo limpie completamente tu vida de tal manera que puedas maravillarte por lo que Dios hace en tu vida. En el nombre de Jesucristo oramos por los enfermos para que sean sanados, curados, en el nombre de Jesús. Gracias, Dios. Amén, amén. Dios bendiga a cada uno de ustedes en sus barrios, colonias, aldeas y caseríos. Dios bendiga sus vidas. En esta mañana saludamos a todos nuestros hermanos de los Ministerios Paz y Amor en nuestra ciudad de Talanga, en los diferentes barrios donde también pues, nos sintonizan. Y también saludamos a los hermanos en Terrero, Colorado. Queremos anunciarles en esta mañana que el viernes estaremos las dos congregaciones reunidas aquí en Talanga con la visita de nuestros hermanos misioneros que estarán con nosotros. Y esperemos que todos estemos, hermanos, dispuestos a estar ese día, porque será de mucha importancia el mensaje de la palabra del Señor en labios de nuestros hermanos, ¿verdad? Y están invitados. Si hay personas que quieren visitarnos, el templo está a un costado del centro de salud. Usted puede visitarnos y con todo el amor de Dios lo vamos a atender. Así que el Señor me les bendiga rica y abundantemente. Pero también en esta mañana quiero saludar a ese grupo de varones. Estamos con un proyecto de alcanzar hombres para el Señor. ¿Y por qué estamos trabajando en ello? Porque las congregaciones tenemos más mujeres que varones. Entonces nos hemos propuesto buscar a hombres para el reino del Señor. Así que quiero saludar en esta mañana a todos esos varones que hacen posible los días lunes sus reuniones en diferentes hogares, diferentes colonias, ¿verdad? Nos hemos propuesto estar visitando a aquellos varones que no tienen a Jesús y que necesitan ese encuentro personal con Dios. Así que me alegro muchísimo, les bendigo, varones del Señor, que se han propuesto o que nos hemos propuesto hacer esas visitas, presentar el plan de salvación a los hombres y de esa manera rescatarlos para el reino de Dios, ¿verdad? Así que si usted, hombre que me está oyendo, necesita en su desesperación, por lo que esté atravesando, ¿verdad? Que vayamos a su casa, con mucho gusto vamos a hacerle un culto. Usted escucha la palabra en su casa y nosotros pues predicamos, ¿verdad? Los varones, ya hay quienes predican, igual me toca predicar a mí, pero la bendición más grande es llegar a su casa y presentarle a Jesucristo como su Salvador. Así que si hay algún hombre por ahí que tiene esa necesidad de Jesús, puede llamarme entonces, ¿verdad?, al 95-8107-35 y con mucho gusto vamos a atenderle y a hacerle el llamado a recibir a Cristo. Vamos a compartir con ustedes nuevamente la importancia de la vida. ¿Qué importante es la vida? ¿Y cuánto importancia le da Dios a la vida? De eso hemos estado hablando el día de ayer y hoy vamos a darle seguimiento a este tema que es tan importante, la vida. Es tan importante la vida y lamentablemente todos los seres humanos nacimos, crecimos y en el transcurso del desarrollo nuestro nos inclinamos al mal, al pecado, a la destrucción, más bien a la autodestrucción. Porque, ¿qué hace un hombre en su juventud cuando quiere probar de todo? Y empieza, por ejemplo, a querer probar las bebidas alcohólicas. ¿Qué sucede con este hombre? Que cada vez más esta persona va abriéndole puertas al mundo, luego empieza a consumir drogas y esta persona va completamente al fracaso. Pero no solo eso, luego se va y se prostituye y así sucesivamente el mundo lo va consumiendo. El otro punto importante es que usted no va a poder saciarse y acabar con ese mundo. Al contrario, todas estas cosas antes mencionadas van a terminar con su vida. Van a terminar con su vida antes del tiempo. Sí, cuando digo antes del tiempo, es que una vez que el vicio entró a la persona, lo esclavizó, lo lleva hacia la muerte. ¿Qué hace una persona cuando va al médico? Lo primero que le preguntan es si bebe, si fuma, y empiezan a hacerle el diagnóstico a esta persona preguntándole qué cosas hace de su vida. Y el hombre se autodestruye, porque el pecado es muerte, ¿verdad? Entonces, demos la importancia a la vida, amemos la vida. Usted que me está oyendo, no importa la edad que usted tenga, usted tiene la oportunidad hoy de salir de ese mundo asqueroso, de ese mundo perdido y fracasado. Sí. Veamos entonces las Escrituras en Hechos capítulo 17, versículo 25. Note usted lo que dice el capítulo 17 del libro de los Hechos, versículo 25. Dice: ni es honrado por manos de hombre, como que si necesitase de algo, pues él es quien da a todos vida y aliento. Y no solo a los hombres, sino a todas las cosas. ¿Quién es el que da vida? Dios. Dios es el que da vida a los hombres y a todas las cosas. Dios le da vida a la tierra a través de la lluvia. Dios carga los cielos de muchas aguas y nos sustenta y nos da vida física. La tierra produciendo los alimentos que consumimos. Él es el dador de la vida, por eso es tan importante la vida. Es tan importante la vida que nosotros deberíamos todos los días de venir ante Dios y darle gracias por tantas bendiciones recibidas de Él. Así que eso es lo que dice Hechos capítulo 17, versículo 25: ni es honrado por manos de hombres como si necesitase de algo, pues Él es quien da a todos vida y aliento y a todas las cosas. El aire que usted ahora está respirando es producto del que tiene el poder de la vida. Es Jesús, es nuestro Padre Celestial, quien tiene todo el poder y tiene toda la bendición de darnos aliento, de darnos vida, de darnos a todos nosotros el aire. Usted está ahora haciendo sus labores porque a Dios le place, porque Dios quiere, porque Él tiene cuidado de usted. Primera de Timoteo, capítulo 6, Primera de Timoteo, capítulo 6, en el versículo 13, la Biblia dice: te mando delante de Dios que da vida ¿a qué? A todas las cosas. ¿Quién es el que da vida? Dios da vida a todas las cosas. Y de Jesucristo, que dio testimonio de la buena profesión delante de Poncio Pilato. Entendemos entonces que el dador de la vida no es el hombre. La vida está en las manos de Dios. El aire, el aliento de vida que hoy nosotros tenemos, es el poder de Dios. Mire qué cosa tan grande. El hecho de que en esta mañana podamos nosotros estar respirando no es nada pequeño. Que usted esté laborando, que esté trabajando, que esté estudiando, o los jóvenes que están estudiando, los niños que están en el kinder, en la escuela, las personas que están ahora a haciendo sus diferentes labores. No es una casualidad que usted se haya levantado hoy y esté ocupándose cada mañana de hacer sus labores de trabajo. Es la obra de Dios. Usted es la obra de Dios. Esa obra que ahí está. Una obra vivida por el poder de Dios. Pero sabe, Dios no solo nos da aliento a nosotros, le da aliento a su gatito que está ahí con usted, a su perrito que tiene, y todo lo que respira es porque Dios le da aliento de vida. Vale la pena que nosotros nos sintamos y nos presentemos ante el Señor agradecidos por el Señor, agradecidos por la vida, por el aire que nos concede, que nos regala. Si usted nunca ha tenido un problema de salud, nunca ha estado en un hospital, usted no sabe lo que realmente es eso. Cuando hay un diagnóstico por un médico que ya usted no tiene esperanzas, pero que luego las cosas van cambiando porque a Dios le place, no sabe usted cuánto valor le da a la vida uno. Y con toda certeza les puedo decir en esta mañana que valorar la vida debería de ser el punto principal de cada ser humano. No importa su edad, si es un niño el que me está oyendo, si es un jovencito el que me está oyendo, si es una persona mayor que me está oyendo, si es una persona con mucha edad avanzada, lo importante es que estás respirando. Pero sabes, el Señor te llama con amor y Él quiere perdonar tus pecados. Y Él quiere que usted, que me está oyendo, le entregue su corazón al Señor voluntariamente. Y entonces van a haber cambios en sus vidas como nunca lo han habido. Porque el que no ha recibido a Cristo no sabe qué es la vida. De tal manera que no sabe qué es la vida y la ha llevado por rumbos equivocados, caminos equivocados, donde solamente tiene sufrimientos esta persona. Y no es que cuando venimos a Cristo no vamos a tener dificultades, ¿cómo no? Sí las vamos a tener, pero con esperanza de alguien que vive dentro de nuestros corazones. Que no lo mencionamos solamente de labios, porque los hipócritas no heredarán el reino de los cielos. Yo no puedo estar aquí predicándoles hipócritamente, viviendo un evangelio a medias, porque hay gente que vive un evangelio a su propia manera de ser. No, aquí quien manda es el Señor, quien gobierna es Cristo, y a Él le place que cada vez más nos ajustemos a la realidad bíblica. Con defectos los tenemos, pero con certeza y con convicción de que Jesucristo es el que salva, es el que sana, es el que hace milagros. Y el milagro más grande que pueda existir en las Escrituras es el perdón por todos nuestros pecados. ¿Qué va a hacer usted? Venir al Señor. ¿Qué puede hacer usted por su salvación? Aceptar a Cristo y aceptar esa realidad que la paga del pecado es la muerte, y si el hombre no recibe a Cristo, entonces no vivirá con el Señor. Y no vivirá para el Señor. Y no heredará el reino de los cielos. ¿Por qué? Porque no tiene al Señor. Porque no lo ha recibido. Porque Dios es un Dios de pacto. Y porque el único que puede darnos salvación a nuestra vida es nuestro Señor Jesucristo. Así que te mando delante de Dios, es una orden y un consejo del apóstol Pablo al joven pastor Timoteo, te mando delante de Dios que da vida a todas las cosas. No es casualidad que hayamos amanecido hoy. No es casualidad que estemos respirando. Esto no es una casualidad que yo esté aquí. Yo no estuve en la radio por 4 meses, 3, 4 meses. ¿Por qué? Porque estuve a punto de morir. Estuve a punto de morir. Pero ¿quién es el que me tiene aquí? Todavía con ustedes. Dios. A Él sea la gloria en esta mañana. A Cristo sea la gloria en esta mañana. Al poder del Espíritu Santo sea la gloria en esta mañana. ¿Por qué? Porque Dios quiere. Todavía tiene Dios compasión de mí. Y aquí me tiene con ustedes. Muy pronto estaremos dando el testimonio de todo lo que ocurrió durante todo este tiempo atrás, que fue un sufrimiento para mí, para mi familia, para mi esposa, para la iglesia, y estoy muy contento con Dios. Todos los días le digo, Señor, gracias por la vida y gracias por mi milagro que tú has hecho, Señor. Es Él quien lo hizo, no yo ni nadie más. Es el Señor. Es que hay quien sufre un problema de salud y luego se le dan palmas a esa persona. ¿Qué es esto? ¿Qué es lo otro? No. No somos más que lo que somos delante del Señor. Y quien hace posible todas las cosas y le da vida a todas las cosas es Dios. Entonces a Él vamos a adorarlo. A Él vamos a exaltarlo. A Él vamos a bendecirlo, de Él vamos a predicar al mundo entero que Él es bueno, que Dios es bueno, que Dios tiene todo poder para salvarlo, para sanarlo y para hacer un milagro en su vida. Entonces te mando delante de Dios, es una orden que da vida a todas las cosas. Y de Jesucristo que dio testimonio de la buena profesión delante de Poncio Pilato. Jesús es el Hijo de Dios. Y esa verdad está allí. Y la disfrutamos en esta mañana. Disfrutamos esa verdad de nuestro Dios. Disfrutamos esa verdad gloriosa. El libro de Deuteronomio, capítulo 32. Versículo 39, note usted lo que este pasaje también nos dice. Dice, ved ahora que yo soy, no hay dioses conmigo, yo hago morir y yo hago vivir, yo hiero y yo sano, y no hay quien pueda librar de mi mano. ¿Quién es? Es Dios. Es Dios. Él tiene el poder de la vida y tiene el poder de la muerte. Él tiene el poder del tiempo. Usted no está vivo porque usted quiere. Usted y yo estamos vivos porque Dios quiere. Porque a Él le place. Porque Él es bueno. Y porque nos permite Él a todos nosotros un tiempo más para que podamos nosotros reconocer su bondad. Entonces, ved ahora que yo soy, no hay dioses conmigo. Yo hago morir, es Dios quien está diciendo esto. Y yo hago vivir, yo hiero y yo sano. No hay quien pueda librar de mi mano lo que Él quiere hacer, lo hace. si tú estás vivo, si tú estás respirando, si tienes un problema de salud, pero todavía estás respirando, tienes oportunidad, mi amigo. Echa mano de la vida eterna, porque pronto volamos de este mundo. Sí, pronto nos iremos. La Biblia dice que un día es como 1,000 años para Él. Y un año, y un día es como 1,000 años. Y 1,000 años es como un día. Así que el hombre es momentáneo, es pasajero. ¿Tienes vida física? Echa mano de la vida eterna. ¿Tienes vida física? Ven a Jesucristo. Él te quiere salvar. Él te ama. Oramos en esta mañana para luego dejar un canto. Padre, en esta mañana, gracias. Te adoramos, te exaltamos, te bendecimos y te damos honras y glorias a ti, Señor. Amén. Gracias, Padre, en el nombre de Jesús. Que Dios bendiga sus vidas. Será en otra oportunidad que estaremos con ustedes.
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4: Es la hora 9.

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1: Es la hora 9:26.
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2: Es la hora 10 en punto.
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1: Es la hora 10:15 minutos.
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3: Es la hora 10:20.
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1: Es la hora 10:36 minutos.
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0: con Carito. ¿Qué me vas a decir?
1: Que te diga.
0: Dime algo.
1: Vamos a decir algo que rime con los bambinos en el Coliseo.
2: Ok,
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1: Es la hora 11:15.
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2: Es la hora 11:08.
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2: En Galanga Estéreo es la hora 12.
3: Un minuto.
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6: Es un placer, un privilegio de parte de Dios estar acá en este lugar el día de hoy. Nos estamos saludando en esta hermosa y bella mañana, agradeciendo a Dios sobre todas las cosas, porque Él es el que nos ha permitido hoy pues estrenar de las misericordias nuevas que Él tiene para cada uno de nosotros. Hoy pues nos encontramos una vez más acá en el programa, dándole la gloria y la honra al Señor, porque Él es el que nos ha permitido poder estar acá representando pues a nuestro pastor Francis Estrada, que hoy él anda pues en una misión. Entonces bendecimos a la vida de nuestro pastor, de nuestra pastora Andrea, que Dios los guarde, los cuide donde ellos andan hoy por el Guantillo. Entonces andan allá en una misión de ministerio y bendecimos a Dios, andan donde ellos vayan en el nombre de Jesús. Entonces le damos gracias a Dios porque Dios es bueno. Hoy pues nos encontramos con mi hermana Sandra.
7: Bien, muy buenos días, pues nuevamente aquí en el programa Restaurando al Hombre con Dios, ¿verdad? Para mí es un placer, agradecida con el pastor Francis Estrada, con la pastora Ondina Ávila, porque nos han dado la oportunidad de estar aquí, ¿verdad? En este programa que es de gran bendición, yo sé, para muchas personas, y es una bendición para mí estar aquí nuevamente. Así que espero que nos vean, que estén pendientes del programa. Y como les digo nuevamente, es una bendición que cada uno de nosotros podamos compartir en este día, en este programa.
6: Amén. Bueno, vamos a orar, porque como toda cosa que nosotros hacemos, pues tenemos que ponerla en manos del Señor. Entonces le vamos a pedir al Espíritu Santo para que tome el control de esta mañana en el nombre de Jesús. Así que, Padre,

0: Señor, bendecimos, Señor.
1: Lo bendecimos por este tiempo, por esta oportunidad, Señor amado, que nos ha permitido una vez más estar hoy, Señor, estrenando de esas misericordias nuevas que usted tiene para cada uno de nosotros, Señor. Bendecimos, Señor, esta casa televisora, bendecimos la vida de mi hermano Oscar, la vida de su familia, Señor, en el nombre de Jesús y de cada uno de los que laboran, y así también a cada uno de los medios de comunicación de esta tierra bendita de Talanga, Señor, de las televisoras y de los radios, Señor amado. Bendecimos cada dueño, Señor, en el nombre de Jesús, pues ellos son un canal de bendición para llevar su palabra a cada rincón de esta tierra bendita que usted nos ha puesto, Señor amado. Hoy, Señor, en este tiempo le presentamos, Señor, este momento, Señor, que vamos a compartir de su palabra, y le pedimos al Espíritu Santo que sea Él poniendo palabra nueva, palabra revelada del cielo. No queremos venir hoy a predicar en carne, queremos que sea su Santo Espíritu y que sea su Santo poder derramado, Señor amado. Si hay alguien, Padre, que nos está viendo y escuchando, hoy le ponemos en sus manos las personas que tengan problemas, dificultades, enfermedades, Señor, hoy los declaramos sanos, libres por la palabra, Señor amado, y le ponemos este tiempo, mi Señor, para que sea usted en todo momento llevando, Señor, a cabo esta programación, y que la gloria y la honra, mi Señor, sea para usted, Padre. Bendecimos la vida de nuestros pastores, Señor, también la vida del apóstol Luis Carlos, de la pastora Carmen, de sus hijos, Señor, porque ellos son de mucha bendición para cada uno de nosotros, y por la vida de mis pastores, del pastor Francis, de la pastora Ondina, que donde andan, donde vaya, los ángeles santos alrededor de ellos acampen siempre y en todo momento, mi Señor, y bendecimos esta tierra bendita de Talanga, tierra con sabor a miel, tierra, Señor, que fluye leche y miel. Así que bendecimos esta tierra y le pedimos por cada familia que su Santo Espíritu y su Santo poder se manifieste, que los que le hemos conocido le podamos adorar en espíritu y en verdad, y los que no le han conocido que le puedan conocer y adorarle, mi Señor, en el nombre de Jesús de Nazaret. Le damos la gloria y le damos la honra a usted que vive y reina por los siglos de los siglos, mi Señor, amén y amén.
2: Amén.
1: Bueno, pues hoy traemos un programa, hoy queremos compartirles de lo que es confiar y hacer las cosas con excelencia. De eso se trata el día de hoy el tema, y le pedimos al Espíritu Santo, pues, que se manifieste en esta mañana. También saludamos a cada uno de los que nos están viendo y escuchando.
2: Amén.
1: Porque sabemos que hay varias personas que nos están viendo y escuchando, entonces... acá están algunos acá que ya nos están viendo acá, que nos están viendo y escuchando.
2: Bueno, pues queremos saludar a mi hermana Zulema Carranza, hasta España. Bendiciones, hermana. Es un placer, ya que siempre estás ahí pendiente del programa, así que te bendecimos. A la pastora Marta Ávila, donde sea que ellos se encuentren, bendecimos su vida y que sea el Señor bendiciendo su vida y poniendo más cada día más revelación. Igual el pastor Francis Alberto Estrada, es un placer. A Zulmi, Elizabeth Rivera, también bendiciones para cada uno de ellos, y compartan para que así, ¿verdad?, el programa lo puedan ver muchísimas personas más. Así que bendiciones a cada uno de los que están ahí pendientes del programa.
1: Amén. Mire, quiero compartirle algo que me llama la atención, y es en la palabra confiar. Tiene varias definiciones, pero una de las definiciones que a mí me gustó de esta palabra, dice que significa descansar con seguridad en su carácter y su amor y sus promesas, incluso cuando las circunstancias externas muestran lo contrario, perdón. Entonces me llama la atención, porque esta palabra confiar significa eso, y es significa descansar en el Señor, incluso cuando las cosas no son de la manera que nosotros queremos. Entonces, esa es la confianza que hoy le quiero transmitir a usted que me está viendo y escuchando. Esa confianza no en el hombre, porque el hombre, nosotros como seres humanos, fallamos, pero Dios nunca falla. Entonces, quiero transmitirle esa palabra el día de hoy, esa palabra confiar. Entonces, para ello vamos a comenzar a leer la Escritura, y nos vamos a ir al libro de San Juan. Vamos a leer el capítulo número 4 y vamos a leer la palabra honrando al Padre, al Hijo y al Espíritu Santo.
2: Amén.
1: Jesús y la mujer samaritana. Cuando pues el Señor entendió que los fariseos habían oído decir: Jesús hace y bautiza más discípulos que Juan, aunque Jesús no bautizaba sino sus discípulos, salió de Judea y se fue otra vez a Galilea, y le era necesario pasar por Samaria. Vino pues a una ciudad de Samaria llamada Sicar, junto a la heredad que Jacob dio a su hijo José. Y estaba allí el pozo de Jacob. Entonces, cansado del camino, se sentó así junto al pozo. Era como la hora sexta. Vino una mujer de Samaria a sacar agua y Jesús le dijo, dame de beber. Pues sus discípulos habían ido a la ciudad a comprar de comer. La mujer samaritana le dijo, ¿cómo tú siendo judío me pides a mí de beber, que soy mujer samaritana? Se trataban entre sí. Respondió Jesús y le dijo, si conocieras el don de Dios y quién es el que te dice, dame de beber, tú le pedirías agua y él te daría agua viva. Amén.
2: Amén.
1: Mire que me llama la atención acá esta parte tan poderosa que de esta mujer, porque la palabra dice que los judíos y los samaritanos no se llevaban muy bien. Entonces, me llama la atención que esta mujer no conocía quién era el que le estaba pidiendo de esa agua, de ese pozo. Y me llama la atención esa parte. Cuando Jesús le dije, si conocieras el don de Dios, ¿quién es el que te dice, dame de beber? Tú le pedirías y él te daría de esa agua viva. Entonces me llama la atención de esta mujer, porque esta mujer no sabía quién era el que le estaba pidiendo agua. Entonces hay cosas bien importantes en la vida de un ser humano, que muchas veces nosotros, Jesús nos está hablando y nosotros como que no sabemos quién es el que nos está hablando. Como que no sabemos quién es el que nos está diciendo, yo estoy contigo, no te dejaré, no te desampararé. Entonces, qué poderoso esta parte donde Jesús le dice, si conocieras el don de Dios, y quién es el que te dice, dame de beber, tú le pedirías y él te daría de esa agua viva. Y me llama la atención que de esa agua viva que el Señor habla, es el agua del Espíritu Santo. Es el Espíritu Santo vivo en nuestra vida. Porque cuando el Espíritu Santo viene a la vida de un ser humano, la vida de esa persona jamás va a ser igual.
2: Amén, así es. A mí me llama la atención porque dice la palabra de Dios, ¿verdad? Que los samaritanos con los judíos no se llevaban. Entonces, me imagino que la mujer al llegar, ¿verdad?, al lugar, sintió desconfianza, ¿verdad?, al ver a Jesús sentado, dice ahí, a la orilla del pozo, ¿verdad? Y entonces el Señor, ella llegó, ¿verdad?, con desconfianza, según me imagino yo, y entonces el Señor en esa parte le pidió, como dice mi hermano, que le diera de beber. Entonces ella tenía, quizás la mayoría de la gente tenía ese prejuicio con ella, entonces la mujer samaritana al ver a Jesús, ¿verdad?, entonces ella sintió eso como desconfianza. Y no sabía en realidad lo que nuestro Señor Jesucristo, ¿verdad?, le estaba ofreciendo, porque el Señor le dijo, en realidad, no sabes quién soy yo. Y la mujer samaritana en sí no sabía quién era el que le estaba pidiendo, ¿verdad?, esa agua de beber.
1: Amén. Mire, vamos a seguir leyendo ahí en el verso 13 y 14, siempre de ahí de San Juan. Vamos a seguir leyendo ahí, dice, respondió Jesús y le dijo, cualquiera que bebiera de esta agua volverá a tener sed, mas el que bebiere del agua que yo le daré no tendrá sed jamás, sino que el agua que yo le daré será en él una fuente de agua que salte para la vida eterna. Entonces me llama la atención porque hay algo bien importante, que como le decía anteriormente, esta mujer no sabía quién era Jesús, pero al escuchar sus palabras, le pareció importante tomar de esa agua que jamás tendría sed. Porque qué poderoso, hermano, es cuando a usted le ofrecen un agua de que usted no va a tener sed. Y sabe, esa agua a cada uno de nosotros hace tiempo, a través de muchos hombres y mujeres de Dios, nos están ofreciendo a tomar de esa agua, y es de esa agua del Espíritu Santo. Pero muchas veces la sociedad y las personas decidimos vivir una vida apartada y alejada del Señor. Cuando Jesús, así como esta mujer, porque Jesús llega a las personas, hermano, y Jesús no busca, por ejemplo, no busca a las personas por su condición, porque este sea mejor, porque este sea más bueno, sino que al contrario, Jesús dice que Él busca lo más vil y lo más menospreciado. Y Jesús, hermanos, en esta historia me llama la atención de la palabra, porque Jesús busca a una mujer que tenía una vida complicada, que tenía una vida, hermano, que no tenía Dios, pues. Una mujer que la palabra narra más adelante, que había tenido varios maridos, ¿verdad? Entonces, era una persona que no era estable. Y me llama la atención que Jesús le encanta a esa gente que es vil, a esa gente que, esas personas, hermano, que le hemos fallado bastante a Él. Porque si estamos aquí no es porque hemos sido buenos. Si yo estoy aquí, ¿sabe por qué? Porque le fallé bastante al Señor. Pero un día el Señor llega a nuestras vidas y Él nos ofrece de esa agua, de esa fuente, de la vida eterna. Y cuando nosotros comenzamos, hermano, a probar de esa agua, de la vida eterna, nos damos cuenta que estar en el Señor es una delicia. Nos damos cuenta que estar en el Señor es lo mejor que a usted le puede pasar. Amén. Muchas veces a usted le han dicho, no, pero es que ser cristiano es difícil. Yo le digo algo en esta mañana. Ser cristiano es lo más fácil, es lo más bonito que existe. ¿Sabe por qué? Porque no le voy a decir que usted no va a tener dificultades, pero sí le voy a decir que usted tiene que, va a tener a alguien que va a estar con usted en todo momento, en todo instante. Porque Jesús dijo, en el mundo tendréis aflicciones, pero confiar, dijo Él, yo he vencido al mundo. Entonces cuando nosotros confiamos y comenzamos a tomar de esa agua que Dios hoy quiere que tomemos, yo invito a aquellos que están fuera del Señor, que comiencen a tomar de esa agua que Jesús le ofreció a esa mujer samaritana, que es un agua para la vida eterna, es un agua que lo va a llevar a caminos diferentes.
2: Amén, así es. El Señor le ofreció a la mujer samaritana esa agua viva. Esa agua donde Él lo que le ofrecía, ¿verdad?, era ese amor auténtico, un amor que Él lo da sin condiciones. Y muchas veces, ¿verdad?, nosotros los seres humanos tratamos más de hacer las cosas incorrectas que las cosas correctas. Y el Señor día a día nos está ofreciendo esa agua viva, esa agua que nos puede restaurar, esa agua que nos puede cada día, ¿verdad?, ver a esas personas limpias, restauradas, cambiadas, pero muchas veces nosotros nos negamos, así como la mujer samaritana, ¿verdad?, tuvo desconfianza, nosotros también tenemos desconfianza de llegar a ese conocimiento del Señor, porque el Señor en este día, eso es lo que lo está pidiendo, igual que la mujer samaritana, ¿verdad?, que los quitemos la sed, pero la sed, ¿verdad?, no física, de tomar esa agua y que los quitamos ya el deseo de esa necesidad que tenemos en nuestro cuerpo, sino que el Señor lo que los está pidiendo el día de hoy es que le abramos nuestros corazones para que Amén. Esa agua viva, ¿verdad?, pueda estar en nuestras vidas y podamos ser hombres y mujeres restaurados, cambiados. Así que en este día, hermano o hermana que nos está viendo, usted no vea a mi hermano o a mí y diga, ve, ¿y quiénes son los que están hablando? Y ellos son aquí, ellos son allá. Porque nosotros, ¿verdad?, somos seres humanos y no es que lo justifiquemos, pero muchas veces como seres humanos nosotros fallamos. Así es. Fallamos, pero el Papá Dios, el que está en lo alto, jamás nos va a fallar, ¿verdad? Y el día a día nos viene ofreciendo esa agua viva, esa agua restauradora. Así que sea usted en este día abriéndole al Señor su corazón para que quizás los vacíos que tiene en su corazón puedan ser llenos. Porque quizás no van a ser llenos con cosas materiales, pero con la palabra de vida en el cual Él le ofreció esa agua viva a esta mujer samaritana, sí podemos ser cambiados y restaurados y sí podemos, ¿verdad?, vivir totalmente llenos de esa misericordia y tratar de ser cada día mejores personas. Así que ábrale su corazón al Señor en este día, que a través de esta lectura de la mujer samaritana, ¿verdad?, el Señor nos está ofreciendo a cada uno de los fieles oyentes que nos están viendo, ¿verdad?, de esa agua viva que solo Dios la puede dar.
1: Amén. Así es, mire qué importante cuando el ser humano deja, yo creo que mi hermana Sandra se va a recordar de este testimonio que así pequeñito que voy a compartirle. Nosotros somos 5 hermanos, de los cuales 3 son mujeres y solo 2 somos varones.
2: Así es.
1: Y sabe, mi mamá tenía dificultades tremendas ha tenido con cada uno, porque al final ninguno hemos sido bueno, pero hay unos que le hemos dado más dolores de cabeza que otros. Entonces, mi mamá tenía problemas fuertes con mi hermano Marvin, con lo que es el alcoholismo, con la calle. Y mi hermano llegó a un punto, pues, de que él ya no amanecía en la casa, ya amanecía en la calle. Era tremendo ver a mi mamá que no dormía. Noches llorando, a veces se levantaba a orar por él para que el Señor lo guardara y lo cubriera donde él estuviera. Y sabe, y de pronto ya él, pues, como decimos nosotros comúnmente, él fondeaba en la calle. Y de pronto, una de las veces lo llevan y lo llevan prácticamente casi como muerto, ¿verdad? Y lo llevan a la casa. Y cuando lo llevan ahí, están mis hermanas. Y bueno, yo iba llegando del ministerio y están mis hermanas llorando por él y me dicen, hay que hacer algo, hay que llevarlo a Santa Rosita, hay que llevarlo a un lugar, tenemos que hacer esto, pero no podemos dejar a mi hermano así, nosotros tenemos que hacer algo. Y recuerdo que yo llegué y cuando yo llegué le dije, yo solo le voy a decir algo, este hombre lo podemos llevar a Alcohólicos Anónimos, lo podemos llevar a Santa Rosita, lo podemos llevar a desintoxicar, lo podemos llevar a donde ustedes quieran, lo puedan llevar. Y ¿saben qué? Son buenos lugares, no son malos. No voy a hablar que son malos los lugares, ¿verdad? Pero les dije algo, pero hay un lugar donde ustedes lo pueden llevar. Que en ese lugar la gente sale transformada. Y me dijeron, ¿cuál es ese lugar? ¿Saben cuál es ese lugar? Y me toqué las rodillas y le dije, es cuando ustedes comienzan a orar. Es cuando ustedes comienzan a decirle, Señor, y se lo pongamos el estioma en las manos del Señor. ¿Y sabe qué sucedió? Alguna se molestó por ahí y se fue molesta, pero como que entendieron el mensaje y comenzamos a doblar rodillas por él. Comenzamos nuestros padres y los otros hermanos comenzamos a doblar rodillas. ¿Y sabe qué sucedió? Que tiempo después, poco tiempo después, ese hombre comenzó y aceptó a Jesucristo como su Salvador. Hoy ese hombre lleva años que él no ha probado una bebida. Él lleva años que está ahí en el camino del Señor. Y yo me siento alegre y me siento identificado con esta historia. ¿Sabe por qué? Porque ese hombre decidió tomar desagua de la vida eterna. Decidió tomar desagua, que es un agua que a usted lo cambia, no solamente por fuera, sino que lo cambia por dentro. ¿Sabe por qué? Porque el agua de Dios, es agua del Espíritu Santo, a usted lo transforma desde adentro de su corazón y le va quitando la malicia, le va quitando el rencor, el resentimiento, todo aquello que es contrario a Dios se lo va quitando. Entonces, como decía mi hermana hoy, yo le hago un reto a los que nos están viendo y escuchando, que se atreva a tomar del agua de la vida eterna. Y se lo garantizo que su vida va a ser diferente, se lo garantizo que su vida va a ser mejor, se lo garantizo que usted va a poder dejar el odio, el rencor, el resentimiento, porque sabe, muchas veces la familia a veces nos dicen palabras a uno, palabras fuertes y dolorosas. Recuerdo que en una ocasión a mí me dijeron, nunca vas a hacer nada en la vida. Y yo, ¿sabe qué? Yo cancelé esa palabra y cuando vine a los pies de Cristo, yo perdoné y quité ese rencor, ese resentimiento de mí y comencé a vivir una vida diferente. Pero ¿sabe por qué? Porque decidí tomar el agua de la vida eterna. Entonces, así como esta mujer, yo le invito que esta mujer pues decidió tomar de esa agua. Y mire, vamos a seguir leyendo ahí, siempre en San Juan, del 15 en adelante. Y dice, la mujer le dijo, Señor, dame esa agua, para que no tenga yo sed, ni venga aquí a sacarla. Jesús le dijo, ve, llama a tu marido y ven acá. Respondió la mujer y dijo, no tengo marido. Jesús le dijo, bien has dicho, no tengo marido, porque cinco maridos has tenido, y el que ahora tienes no es tu marido. Esto has dicho con verdad. Le dijo la mujer, Señor, me parece que tú eres profeta. Nuestros padres adoraron en este monte, y nosotros decís que en Jerusalén es el lugar donde se debe adorar. Jesús le dijo, mujer, créeme que la hora viene cuando ni en este monte ni en Jerusalén adoraréis al Padre. Vosotros adoráis lo que no sabéis, nosotros adoramos lo que sabemos, porque la salvación viene de los judíos. Amén. Mira, hermana Sandra, mira que me gusta esto, porque nosotros fuimos muchas veces enseñados
2: con diferente,
1: con la tradición, o sea, fuimos enseñados y nos engañaron. ¿Por qué nos engañaron? Porque la salvación viene de un judío,
2: sí.
1: Y viene a través de Jesucristo, porque fue Jesús el que pagó el precio en aquella cruz del Calvario por cada uno de nosotros. Entonces, muchas veces nosotros no venimos a los pies de Cristo ni tomamos desagua, ¿sabe por qué? Porque nos han engañado y nos han hecho creer cosas, creencias y cosas que nos han atrasado para poder tomar esa agua de la vida eterna. Yo recuerdo, no sé si te acuerdas bien, cuando éramos pequeños y estaban los dos guanacastes del río, la gente después de las 6 de la tarde nadie podía pasar porque le habían metido a la gente, le habían metido un miedo, que allá oraban, que allá hacían esto, que allá hacían lo otro. Pero hoy que la gente ha despertado y se ha dado cuenta que no era así, es lo mismo con el Evangelio. Porque muchas veces el Evangelio ha estado encubierto y nos enseñaron cosas que realmente no nos llevaban a Jesucristo. Y hoy en esta mañana, no sé qué es lo que a usted le estorba para ir a los pies de Cristo. A veces uno, hermano, cuando predica, uno le dice a la gente, quiere aceptar a Jesús. Pero la gente le dice, no, yo ya tengo a Diosito. Pero no hay cambio, no hay transformación, o sea que lo tiene a su manera. Entonces hoy en esta hermosa y bella mañana, lo que yo quiero decirle es que comencemos a abrirle nuestro corazón a Jesús para que nuestra vida pueda ser diferente.
2: Amén. A mí me llama la atención en esta parte de en el capítulo 19 que dice, esto has dicho. La mujer le dijo, Señor, me parece que tú eres profeta. Nuestros padres adoran en este monte y ustedes dicen que el lugar donde deben adorar es Jerusalén. Jesús le dijo, ¿verdad? Cree, mujer, que viene la hora cuando ni este monte ni Jerusalén adoran ustedes al Padre. Ustedes adoran lo que no saben. Me llama la atención, ¿verdad? Porque la mujer también en esa parte se negó, ¿verdad? Y cuando le preguntó el Señor, ¿verdad? Que si tenía marido, y ella le dijo que no tenía, ¿verdad? Entonces el Señor le dijo, mientes, porque tienes uno, pero que no le correspondía a ella, ¿verdad? Entonces, muchas veces también nosotros nos encerramos en eso, ¿verdad? Que en la apariencia muchas veces queremos, ¿verdad? Mostrar también lo que la mujer samaritana mostró, de que ella mintió, ¿verdad? Quizás uno, lo que le debe importar es lo que nuestro Señor Jesucristo, ¿verdad?, ve en el fondo de nuestros corazones. Así porque es. Muchas veces las personas ven y quién es fulana, quién es vengana, y quizás quedan recordando, ¿verdad?, el pasado de uno. Se quedan en el pasado, y en el día de hoy el Señor lo que los pide, ¿verdad?, que vivamos una vida actual, una vida ya con esa agua viva, en el temor del Señor, porque la mujer samaritana sí negó, ¿verdad?, que no tenía, pero el Señor ya sabía. Entonces ella le dijo, Señor, veo que tú eres profeta, porque ella miró que el Señor, ¿verdad?,

0: uno va naciendo con la autoridad de los padres, y lo que le dicen los padres uno va haciendo muchas veces, ¿verdad?
1: Eso hace.
0: Porque nosotros hemos crecido, ¿verdad?, en religión, ¿verdad?, una religión católica, crecimos. Y había muchas cosas que nosotros los inculcaba, como que había que persignarse de repente cuando iba por al frente de una iglesia. Muchas cosas, ¿verdad?, que para mí ahora son todo creencias. Pero cuando uno llega a la verdadera agua viva, cuando uno llega a deleitarse de la palabra de Dios y conocer realmente, ¿verdad?, lo que el Señor nos está ofreciendo, ahí es donde nosotros, ¿verdad?, abrimos nuestra mente. Porque muchas veces cuando nosotros estamos así, ¿verdad?, ciegos, nos negamos a que nos quieran en realidad enseñar el verdadero conocimiento, ¿verdad? Pero en este día el Señor es lo que lo está pidiendo a través de esta lectura, que abramos, ¿verdad?, nuestra mente y que tomemos esa verdadera agua viva que solo la palabra del Señor la puede dar, que solo el Señor la da, porque el Señor dice, ¿verdad?, que muchos adoran lo que no saben. Y a ese tiempo, ¿verdad?, hemos llegado donde la persona pone barrera. Si usted de repente le quiere decir, mira que estás equivocada con esto, porque no es correcto, el Señor, ¿verdad?, ve, muchas personas se ponen como incómodas, porque como eso les han inculcado sus padres, y dicen, ellos son los que andan perdidos, ellos son los que están equivocados. Pero cuando uno, ¿verdad?, va escudriñando la palabra de Dios, jamás se deje engañar, porque la palabra de Dios es que los trae a verdadera agua viva, que nos transforma, que nos cambia y que nos hace ver realmente lo que dice la palabra de Dios como lo tenemos que ver.
1: Amén, así es, mire qué importante. Fíjense que, como dice mi hermana, nosotros nos inculcaron muchas cosas desde pequeño. Y sabe, yo le agradezco al Señor y sobre todas las cosas a mi Dios. De ahí también le agradezco pues a mi hermana Zulema, que ella pues ha sido un bastión bien importante en la familia. Para llegar a los pies de Cristo, esa mujer pues ha sido una guerrera, ha sido una mujer muy valiente en todas las áreas de su vida. Y bendigo su vida donde está, y decirle que la amamos mucho, que es una bendición para cada uno de nosotros. Amén. Entonces, a través de esa mujer, nosotros pues ella comenzó a inculcarnos la fe. La fe no es una religión.
0: No,
1: porque yo hoy no le vengo a predicar religión, y soy de los que le digo, y me dicen, ¿usted qué religión es? De ninguna, porque yo soy seguidor de Jesucristo. Yo mi vida se la he entregado a Jesús, porque al final la religión, ninguna religión salva.
0: Amén.
1: El único que salva es Jesucristo, y es cuando usted entrega su vida a Él, cuando usted entrega su corazón. Entonces, esa mujer, ¿sabe qué pasó? Que esa mujer nos llevó al camino del Señor, nos llevó al camino correcto, al camino de la vida, y no fue fácil para cada uno de nosotros, porque nosotros estábamos inculcados de otra forma. Pero de ahí luego pues comencé yo después de ella comencé yo a seguir los pies de Cristo, y mi papá decía, yo prefiero que mi hijo ande en la calle que ande metido ahí con esos evangélicos mentirosos, esos locos aquí. Y recuerdo que mi papá decía, él decía, no, yo si un hijo se me casa por la iglesia evangélica, yo no voy a ir. Entonces le digo, padre, pues si yo me caso, le digo, por la iglesia evangélica, y usted no va, es que usted no es mi papá, porque usted es mi papá y le toca, ¿y para dónde? Y gracias a Dios, pues en el tiempo de Dios nos casamos, y mi papá estuvo ahí, ¿verdad? Entonces, porque él comenzó a entender cosas diferentes, comenzó a leer la palabra. Y si hay algo que a usted le quita el velo, es la palabra. Porque cuando comenzamos nosotros a ver la palabra, Dios va a comenzar a quitar toda venda de nuestros ojos. Vamos a ver si tenemos ahí mensajes o más personas conectadas.
0: Quiero enviarle un saludo al pastor Franci, ¿verdad? Allá está el Guantío. Y quiero invitar a cada una de las personas que viven cerca del Guantío. El pastor va a estar donde la pastora Rina, como ser el Agua Blanca, Carrizal, Panal, Ojo de Agua, Jutiapa, Zapote, Hacienda, el Panal, para que puedan, ¿verdad?, ir a recibir de esa agua viva del día de hoy que el Señor les tiene, ¿verdad?, a través del pastor Francis. Así que invitados, él va a estar el día de hoy donde la pastora Rina. Así que invitados a cada uno de estos lugares que he mencionado para que puedan ir a gozar de la presencia del Señor en este día. Él va a estar a las 10 de la mañana ahí donde la pastora Rina. Así que bendiciones a todos, ¿verdad?, los que nos están viendo de estos lugares que he mencionado. Pues los que están conectados siempre es mi hermana Zulema, la pastora Andina, el pastor Francis Alberto, Elizabeth Rivera y mi esposo, ¿verdad? Alberto Valle, que los bendecimos y les decimos que compartan, ¿verdad? Para que otras personas se puedan también unir al programa. Así que sean bendecidos cada una de estas personas que

0: Están aquí con nosotros compartiendo.
1: No nos han enviado mensajes hoy.
0: No, mensajes.
1: Bueno, vamos a seguir ahí con la palabra. Vamos a seguir siempre en el libro de San Juan. Y vamos a ver esta parte que me llama la atención. Siempre en San Juan 4, el 23 y el 24. Jesús le dijo a esta mujer, hermano, le dijo: mas la hora viene, y ahora es cuando los verdaderos adoradores adoran al Padre en espíritu y en verdad, porque también el Padre tales adoradores busca que le adoren. Dios es espíritu, y los que le adoran en espíritu y en verdad es necesario que adoren. Entonces me llama la atención porque Dios busca adoradores en espíritu y en verdad. O sea, busca gente que quiera un cambio con su vida. Pero no un cambio por fuera, sino un cambio por dentro. Dios hoy está buscando adoradores que le adoren en espíritu y en verdad. ¿Qué es adorar en espíritu y en verdad? Es que usted no necesita ver algo para adorar. Hay gente, hermano, por ejemplo, el pueblo judío, a ellos les gustaba tener que les dibujaran estatuas y cosas para estar adorando algo. Pero hoy usted en este tiempo, usted no necesita ver una estatua, ver algo para adorar al Señor. Usted solo necesita abrir su corazón y decirle: Señor, aquí estoy adorándole, bendiciendo y glorificando su nombre. Pero también esto de adorar, ¿sabe qué significa? De querer tener una transformación, de querer tener un cambio en nuestra vida. Ana Sandra.
0: Amén. El Señor dice, ¿verdad?, que es necesario que le adoren en espíritu y en verdad. Y muchas veces, ¿verdad?, nosotros lo cerramos y decimos: no, yo no voy a la iglesia porque quizás ando mejor que los que van a la iglesia. Pero si ustedes pueden ver bíblicamente que el Señor lo dice hoy en este día, ¿verdad?, que es necesario que le adoremos en espíritu y en verdad. Es necesario que los congreguemos a un lugar, es necesario, ¿verdad?, que cada día que vayamos al templo vayamos a pedirle al Señor, ¿verdad?, que perdone nuestras culpas y nuestros pecados. Y es necesario irle a adorar, porque si nosotros de repente en nuestra casa jamás va a ser igual, ¿verdad?, que nos acomodemos. Así que en este día el Señor nos está pidiendo que le adoremos en espíritu y en verdad. Y es lo más hermoso que podemos, ¿verdad?, hacer cuando nosotros nos postramos ante el Señor y pedirle perdón y que se siente esa gran presencia del Señor en nuestra vida. Es lo más hermoso, lo sentimos tan pequeñito, ¿verdad? Y lo sentimos pequeñito porque muchas veces, ¿verdad?, a veces nos enaltecemos en otro tipo de cosas, ¿verdad?, que no lo debemos enaltecer, pero cuando llegamos a ser postrados a los pies del Señor, es necesario, como dice Él, que nos sentamos pequeños, porque el Señor, ¿verdad?, nos usa, porque el Señor nos demuestra que está ahí, ¿verdad?, a pesar de que nosotros le fallemos, a pesar de que nosotros muchas veces no le demos lo que en realidad le tendríamos que dar. Pero el Señor siempre tiene misericordia de nosotros y Él siempre, ¿verdad?, Él derrama su Espíritu Santo y nos hace sentir esas personas útiles, esas personas que en realidad necesitamos de Él. Así que en este día, por eso el Señor dice que es necesario que le adoremos en espíritu y en verdad, ¿verdad?
1: Amén, así es. Y vamos a seguir leyendo ahí, porque quiero entrar a algo, en algo bien poderoso que le quiero compartir esta mañana. Siempre en San Juan, del 25 en adelante, el 4 del 25 en adelante, le dijo la mujer: sé que ha de venir el Mesías, llamado el Cristo. Cuando Él venga, nos declarará todas las cosas. Jesús le dijo: yo soy el que habla contigo. En esto vinieron sus discípulos y se maravillaron de que hablaba con una mujer. Sin embargo, ninguno dijo: ¿qué preguntas? ¿Qué hablas con ella? Entonces la mujer dejó su cántaro y fue a la ciudad y dijo a los hombres: venid, ved a un hombre que me ha dicho todo cuanto he hecho. ¿No será este el Cristo? Entonces salieron de la ciudad y vinieron a él. Entre tanto, los discípulos le rogaban diciendo: Rabí, come. Él les dijo: yo tengo una comida que comer que vosotros no sabéis. Entonces los discípulos decían unos a otros: ¿le habrá traído alguien de comer? Jesús le dijo: mi comida es que haga la voluntad del que me envió y que acabe su obra. Entonces, mire que me llama la atención algo aquí de esta mujer. Mire qué poderoso lo que me llama la atención de ella. Y es que esta mujer, hermano, Dice que ella dejó su cántaro. Esta mujer dejó su cántaro y se fue en busca de más personas. Muchas veces Dios nos llama y a veces nosotros, hermanos, no queremos hacer nada. Entonces, ¿qué es lo que sucede cuando Dios llega a la vida de una persona? Que Dios lo primero que hace es que trae cambio, trae transformación. Primeramente Jesús le dijo, en los versículos anteriores, le dijo más viene ahora, la hora es cuando los verdaderos adoradores adoran en espíritu y en verdad. Pero esta mujer entendió esta palabra de verdaderos adoradores, porque ¿sabe qué hizo? Dejó su cántaro y fue a buscar más personas y les dijo, yo conocí un hombre, que ese hombre me ha dicho la verdad. Entonces, qué poderoso que esta mujer reconoció que ella no sabía quién era Jesús, pero ella decidió ir y buscar a más personas. Y yo me imagino, hermano, yo me meto en la historia de aquel tiempo, que esta mujer de pronto ya sabía en lo natural quién era Jesús. Como muchas veces las personas que nos conocen a nosotros saben quiénes somos. Y de pronto aquella mujer pudo haber dicho, ¿y cómo es posible que este sea Jesús y este es el hijo de María, este es el hijo de José, el carpintero? Porque muchas veces la gente, hermano, como decía mi hermana anteriormente, la gente solo ve la apariencia y la gente dice, ¿cómo es posible que salga algo bueno de Zarzalosa? ¿Cómo es posible que salga algo bueno de donde Caridad, de donde Firmo? Porque la gente ve a la persona, pero no ve lo que Jesús hace en cada uno de nosotros. Entonces, me llama la atención la disponibilidad de esta mujer, que esta mujer sabe qué hizo. Ella dejó su cántaro para seguir a Jesús y para comenzar a darle buenas nuevas a las personas. Y muchas veces Dios nos está hablando y le está diciendo a usted, ve allá, que te voy a usar, que te voy a poner una palabra en tu boca. Pero de pronto nosotros estamos dudando y decimos, no, yo creo que esto no viene de Dios. Entonces, en esta mañana, me llama la atención la vida de esta mujer, porque ¿sabe qué? Porque muchas veces Jesús llega a la vida de cada uno de nosotros, pero a veces la gente cree que Jesús viene para que usted comience a tener una vida igual que la que tenía. Un día con Jesús y un día fuera de Jesús. No, pero cuando Jesús llega a la vida de alguien, ¿sabe qué trae? Jesús trae cambio, Jesús trae transformación, Jesús trae cosas abundantes a cada uno de nosotros. Entonces, eso es lo poderoso de esta mujer, que era una mujer vil, era una mujer, hermano, que no calificaba para los humanos, pero sí calificó para Jesús. Entonces, ¿pero qué sucedió? Que esta mujer abrió su corazón y decidió tomar de esa fuente, de esa agua viva, pero también decidió ser una persona diferente. Y es lo que yo le quiero decir en esta mañana. Si Jesús ha llegado a su corazón, si Jesús ha tocado su vida, comience a hacer cambios de su corazón y su vida va a ser diferente.
0: Amén. A esta mujer samaritana no le importó, ¿verdad?, de su pasado, ¿verdad?, sino que ella dejó su cántaro, corrió y no le importó que dijeran, ve, ¿y quién los anda gritando?, ¿quién los anda diciendo de que ya es una, que había visto, ¿verdad?, al Mesías, que había visto al Señor y que había ella, ¿verdad?, sido transformada. Ella no le importó y muchas veces nosotros ponemos a barrera, ¿verdad?, que nos ponemos a pensar qué va a decir la gente si lo que hice yo, lo que fui yo, o muchas veces las personas lo que ven, ¿verdad?, es eso. Pero ella no le importó, sino que ella se fue, ¿verdad?, a gritarle al pueblo, dice la Biblia, ¿verdad?, para decirle que ahí estaba el Mesías, ¿verdad? Entonces, así es en este día, como dice mi hermano, el Señor nos está, ¿verdad?, haciendo el llamado, que no importa de repente lo que en nuestra vida pasada, o de repente hasta este momento nosotros estemos haciendo, hoy es el día en el que el Señor, ¿verdad?, le está tocando la puerta, le está tocando la puerta de su corazón, para que llegue al Señor, para que pueda llegar a postrarse y a pedirle perdón, ¿verdad? Y de aquí en adelante seguir ya como esa mujer transformada, así como lo hizo la mujer samaritana. Eso es lo que en este día el Señor lo está revelando a través de la palabra de Dios.
1: Amén. O sea, eso es lo poderoso, hermano, que cuando Jesús llega a nuestra vida, Jesús lo que hace, sabe qué hace, comienza a tener un cambio en la vida de nosotros, comienza a hacer ese cambio en nosotros. Porque cuando nosotros llegamos a los pies de Cristo, hermano, nosotros no llegamos porque éramos buenos ni porque éramos merecedores. Muchas veces llegamos a los pies de Cristo porque no teníamos otra salida. Muchas veces llegamos porque era la única salida, hermano, que nosotros teníamos. Pero qué importante es que cuando Jesús llega, Él se convierte no solamente en nuestra salida, sino que se convierta en nuestro refugio, en nuestro lugar seguro.
0: Amén.
1: Entonces, qué poderoso es. Hoy yo me alegro porque yo me alegro y me gozo en el Señor, porque sabe, cuando yo estuve en el colegio, para mí el día que me decían que me tocaba exponer, para mí era difícil, era súper difícil, sudaba, temblaba con solo saber que iba a estar enfrente de mis compañeros exponiendo. Y hoy, desde el día que Jesús llegó a mi vida, hoy le puedo notificar que para mí es un privilegio y es un placer anunciarle a la gente y decirle: Jesús es real, Jesús cambia, Jesús transforma. Y no se lo digo solo de palabras, se lo digo porque Él ha hecho cosas poderosas en nuestras vidas.
0: Amén.
1: Nos ha sacado de la inmundicia, nos ha sacado de la enfermedad, nos ha sacado de la escasez, de la miseria.
0: Amén.
1: Y nos ha dado un nombre diferente. Sí. Hermano, muchas veces Jesús quiere levantar a las personas, así como levantó esta mujer samaritana. Pero la gente muchas veces no se deja ayudar. A veces la gente está en vicios, está en dificultades. Pero muchas veces las personas no se quieren dejar ayudar. Y hoy el mensaje que le quiero decir es que usted abra su corazón en esta mañana. Si usted no ha recibido a Jesús como su Salvador, yo lo invito a que usted le abra su corazón y que usted deje de hacer aquello que usted está haciendo y comience a darle un espacio al Señor. Usted podrá decir ahí, detrás de la pantalla o escuchándome en la radio, este hermano está loco, quizás quiere que yo deje de trabajar. No, no le estoy diciendo que deje de trabajar, solo le estoy diciendo que le dé un espacio a Dios.
0: Amén.
1: Porque, ¿sabe? El Señor no nos pide mucho a nosotros.
0: No.
1: De 24 horas, 2 horas 40 minutos, que esas 2 horas 40 minutos usted las puede hacer orando, visitando a un enfermo, llevando la palabra del Señor a alguien. Entonces, lo que le digo es que usted comience en su agenda a poner a Jesús en su vida, porque cuando usted comienza a poner a Jesús en su vida va a cambiar, su vida no va a ser la misma, y créame que los resultados van a ser diferentes. Ahora en la mañana yo le venía contando a mi hermana, hay gente que Dios la quiere bendecir, hay gente que Dios la quiere prosperar, espiritualmente y materialmente. Pero muchas veces Dios no puede hacer algo, ¿sabe por qué? Porque nosotros le hemos puesto un cerrojo y un candado en nuestro corazón para no dejar entrar a Jesús. ¿Sabe por qué? Porque queremos vivir en desorden, queremos vivir una vida lejos de Dios. Pero, ¿sabe? Esto fue lo que me encantó de esta mujer. Que esta mujer, hermano, cuando Jesús llega y le dice, es cierto, le dice, tu marido no tienes, has tenido 5 y el que tienes no es tuyo. Entonces, ¿sabe qué sucedió? Que ella se convirtió a Jesús. Entonces, no importa lo que usted haya hecho de hoy hacia atrás, no importa. Pero ¿sabe qué? Le tengo una noticia, que Jesús ya pagó en la cruz del Calvario todo lo que nosotros cometimos de hoy hacia el pasado. Jesús ya lo pagó. Hoy dice que todo es hecho nuevo. Entonces, yo le digo algo, la mejor decisión que usted puede tomar en su vida es aceptar a Jesús como su único y verdadero Salvador. Entonces, hermano, yo le digo algo, mire qué poderoso lo que esta mujer se atrevió a hacer. Dejó su cántaro botado para seguir a buscar más personas. Y nosotros, hermano, igual pues estamos ahí, que hemos conocido del Señor, pero también le presentamos esta palabra al que nos está viendo y escuchando, y también a nuestra familia, y también a muchas personas, hermano, que nosotros pues a veces nos invitan a lugares, nosotros les presentamos a Jesús. ¿Sabe por qué? Porque hemos decidido comenzar una vida con Jesús.
0: Amén. A veces es triste porque, poniendo el ejemplo, ¿verdad?, de esta mujer, que hay padres, ¿verdad?, que ellos han sido de lo más bien, así como vos contabas de la vida de mi hermano, ¿verdad?, que él salió de muchas cosas. Y a veces los hijos juzgan a los padres, ¿verdad? Porque si el padre los aconseja y le dice, ve, ¿y quién me está aconsejando? Si él aquí, él era aquí, él era allá. Y los ponemos a juzgar. Y quizás muchas veces los padres, ¿verdad?, ellos cuando han vivido una situación así, ellos no quieren que sus hijos tampoco, que ellos estén viviendo la misma situación que ellos vivieron. Pero a veces nosotros como seres humanos o como de repente hijos, lo que los ponemos a ver, ¿verdad?, es lo que hizo esta persona en el pasado. Y no los ponemos a ver las cosas positivas que de repente esté haciendo de ahora en adelante la persona. Y eso es lo bonito de esta mujer samaritana, ¿verdad? Porque me imagino que sí, muchos hicieron como lo que hacen muchos hijos o muchas personas, de decir, si fulano era aquí, si fulano era allá, y ven el pasado, como les recalcaba antes. Pero lo más importante, ¿verdad?, es que Miren lo que es la persona de ahora en adelante, la transformación de esa persona. Que quizás no es que la persona, verdad, no va a fallar, que no va a hacer cosas, porque nosotros seguimos siendo humanos, pero al menos nosotros, verdad, estamos intentando, queriendo hacer la voluntad de Dios, queriendo ya ser diferente. Hay muchas cosas que nosotros hacíamos que ahora quizás las queramos hacer, pero como tenemos el temor del Señor, entonces ya no las hacemos. Y así como esta mujer samaritana, verdad, que tenía los cinco maridos, y ella llegó a ser transformada, una mujer que abrió su corazón. Y en este día yo le pido, quizás jóvenes que estén juzgando a sus padres, ¿verdad? Que no juzguen por ese pasado a sus padres, sino que lo vean de ahora en adelante, como ese hombre transformado, como ese hombre, ¿verdad? Que ha tomado esa agua viva, como ese hombre que él ha dado todo por sus hijos de ahora en adelante. Entonces tratemos de hacer la voluntad de Dios de ahora en adelante.
1: Amén. Y mire que hay algo bien poderoso de esta que Dios hizo con esta mujer. Y está siempre en San Juan, vamos a leer siempre el 4, el 39. Y dice que muchos de los samaritanos de aquella ciudad creyeron en él por la palabra de la mujer, que daba testimonio diciendo: me dijo todo lo que he hecho. Entonces vinieron los samaritanos a él y le rogaron que se quedase con ellos, y se quedó ahí 2 días. Y creyeron muchos más por la palabra de él. Y decía a la mujer: ya no creemos solamente por tu dicho, porque nosotros mismos hemos oído y sabemos que verdaderamente este es el Salvador del mundo, el Cristo. Pero mire, le voy a recalcar el 39. Dice: muchos de los samaritanos de aquella ciudad creyeron en él por la palabra de la mujer. O sea, que daba testimonio diciendo: me dijo lo que he hecho. Entonces mire qué poderoso esto. Hay algo bien poderoso en la vida de esta mujer. ¿Sabe por qué? Porque Dios la usó y ella no volvió a ser la misma. Cuando ella tomó del agua del Señor, jamás volvió atrás, sino que a causa de su testimonio, dice la palabra, que muchos se convirtieron. Entonces, ¿qué pasa, hermano? Que a través de nuestro testimonio, una vez que nosotros llegamos a los pies de Cristo, una vez que nosotros aceptamos a Jesús como nuestro Salvador, nosotros tenemos que ir transformándonos, tenemos que ir cambiándonos, porque muchas veces nosotros no podemos estar hoy con Jesús y mañana fuera de Jesús. No, esta es una decisión, y yo le aseguro que si usted toma la decisión correcta de aceptar a Jesús, usted no se va a arrepentir. ¿Sabe por qué? Porque Jesús nos comienza a cambiar, y nos comienza a cambiar todas aquellas áreas que para nosotros es difíciles. Entonces, ¿quién va a dar testimonio de un cambio en su vida? ¿Sabe quién es? Es la gente de su casa. Por eso nosotros tenemos que cuidar el testimonio. Tenemos que cuidar el testimonio, ¿por qué? Porque la gente lo primero que ve dice: y es cristiano. Pero usted no tiene que cuidarse tanto por la gente, sino por Dios. Porque cuando usted tiene a Dios en su vida, hermano, fíjense que yo les predicaba el día jueves a los hermanos, y yo les daba testimonio a ellos de lo que Dios ha ido haciendo conmigo en mi vida. Para mí es una bendición enorme la vida de nuestros pastores, del pastor Francis y de la pastora Ondina, porque llegamos allá, nos reconciliamos con el Señor en el 2019 y llegamos con dificultades, llegamos con problemas. Y sabe, Dios comenzó a hacer cosas poderosas en la vida de nosotros. Y Dios ha ido haciendo cosas. No le diré que soy el hombre perfecto ni el cristiano perfecto, porque le mentiría. Pero sí, hoy mi familia puede dar fe de lo que yo le puedo dar testimonio. Es, a mí los teléfonos no me duraban pero ni 2 meses, cuando ya estaban sembrados en una pared o en una piedra. Y quizás los teléfonos no tenían problema, sino que el problema era mío. Hoy tengo ya como 4 o 5 años de andar un teléfono y está nítido. Entonces, ¿por qué? Porque Jesús comenzó a quitar aquel enojo. Comenzó a quitar que para nosotros eran difíciles. Entonces, por esa razón yo me siento identificado con la historia de esta mujer, porque cuando Jesús llegó a la vida de ella, una de las cosas que hizo, dejó el cántaro. Y después, ¿sabe qué fue? Fue a dar testimonio de que Jesús había llegado a aquel lugar, pero no solamente fue a hablar, sino que también fue a demostrar. Entonces, ese es el punto en esta mañana, que una vez que usted ha aceptado a Jesús, usted y yo comencemos a dar testimonio, comencemos a dar de esos frutos de bien, de esos frutos del Dios Altísimo, porque muchas veces la gente dice, yo tengo a Dios, yo tengo a Diosito, y usted le dice, ¿quiere aceptar a Jesús? No, si yo tengo a Diosito. Pero los frutos no son buenos, y Jesús decía algo, por sus frutos los conoceréis. Entonces, cuando usted comienza a dar buenos frutos, es que usted está tomando de la fuente correcta y del agua de la vida eterna.
0: Amén. Pues quiero saludar a los que están conectados, al hermano Santos Estrada,
1: hermano Pedro. Bendiga su vida, hermano Pedro.
0: A Mario Antonio Rivera, también está conectado.
1: Dios bendiga, hermano.
0: Carlos Varela, nuestro cuñado también.
1: Dios bendiga la vida de nuestro
0: pues,
1: cuñado.
0: Pues les enviamos un saludo, ¿verdad?, a cada uno de ellos que están conectados viendo el programa.
1: Así es, pues. Saludos a cada uno de ellos que nos están viendo y escuchando. También pues voy a aprovechar para saludar a algunos hermanos que son de mucha bendición para mi vida. Por ejemplo, el pastor Noé, hasta Trojes, pastor Noé, sepa que es alguien de mucha bendición. Hemos estado en comunicación, hemos estado en oración con el pastor Noé y gracias por sus oraciones. Quiero decirle que Dios ha hecho cosas grandes y poderosas en nuestra vida a través de las oraciones suyas y de las pastoras que están en España, que han estado orando también por algunas dificultades de salud, y quiero decirle que Dios nos tiene sano, nos tiene libre de todo espíritu inmundo de enfermedad, porque sabe algo, la enfermedad no tiene legalidad sobre su vida. Y usted que me está viendo y escuchando, si hay alguien que está enfermo, que tiene dificultades, yo le digo, hoy recibo una palabra de parte de Dios, y la palabra dice que por sus llagas nosotros fuimos curados, y hoy toda enfermedad, toda cosa que es contraria, se seca por el poder de la palabra. Bien, sí. Espíritus inmundos de escasez, de pobreza, de limitación, no tienen más legalidad en la vida de las personas. Y declaramos que Cristo Jesús comienza a hacer algo poderoso en su vida. También pues saludamos al pastor Melkin, a la pastora Ligia también, hasta Danlí. Saludos, pastores, que Dios los bendiga. El apóstol Luis Carlos, la pastora Carmen también son de mucha bendición para nosotros. El pastor Roselín también es de mucha bendición para nosotros hacia esa tierra bendita de Santa Bárbara. Bendecimos su vida, pastor Roselín, la vida de su esposa, de sus hijos. Bendecimos su congregación. Sabemos que son personas de mucha bendición a cada uno de esa tierra bendita de Santa Bárbara. A nuestro hermano y amigo, el pastor pues Jorge, también pues lo bendecimos. A la hermana Bessie, bendecimos su familia. Son gente de mucha bendición, y así pues a cada una de las personas que nos están viendo y escuchando, cada uno de los que quizás se nos olvida mencionar sus nombres, porque tenemos varias personas que nos están viendo y escuchando y sé que son gente de mucha bendición, bendecimos sus vidas y le damos gracias a Dios, porque Dios nos ha puesto con personas de bien, nos ha puesto con personas que nos han ido llevando en avanzada en el Evangelio.
0: Nuevamente quiero hacer, ¿verdad?, la invitación hasta el Guantío, que en el día de hoy allá está nuestro pastor Francis Alberto Estrada, donde la pastora Rina, ¿verdad?, a los lugares que están cercanos ahí para que puedan ir este día a compartir de esa agua viva, de esa palabra que el Señor les tiene, esa palabra de revelación.
1: Amén,
0: del día es. De hoy. Así que invitamos lo que es Agua Blanca, a Carrizal, El Panal, Ojo de Agua, Jutiapa, Zapote, Hacienda y Panal, ¿verdad? Los invitamos para que puedan este día a las 10 de la mañana asistir al culto que en este día el Señor, ¿verdad?, le ha abierto las puertas al pastor Francis en el lugar del Guantío. Así que muchas bendiciones para el pastor Francis, para la pastora Undina y para los que los acompañan en este día, y que sea el Señor, ¿verdad?, traéndolos con bien a sus casitas. Y bueno, pues yo miro que ya es la hora casi de despedirse. Quiero enviarle un saludo a mi hermana Zulema, ¿verdad?, hasta España, que ella es fiel oyente de este programa, y como mi hermano lo decía, es una gran bendición, ¿verdad?, para nuestra vida, para nuestra familia, que sea el Señor multiplicándole cada día muchas, muchas más bendiciones. La vida de mi esposo, yo lo bendigo, la vida de mis hijos, Caleb Allison, bendiciones a cada uno de ellos, a Carlos, a mis padres, a cada uno de ellos que nos están viendo, que sea el Señor, ¿verdad?, cada día bendiciendo nuestras vidas. Y pues como para despedida quiero dar una parte de reflexión donde el Señor en este día, a través de esta lectura de la mujer samaritana, ¿verdad?, Nos está haciendo el llamado, nos está tocando la puerta, nos está saciando con esa agua de viva. Así que abrámoslo en nuestro corazón, que sea el Señor transformando nuestra vida. Quite esas barreras que quizás tiene ahí, ¿verdad? Donde usted dice, yo no puedo. Claro que puede. Hoy es el día que el Señor le está haciendo el llamado, que le abra su corazón y que sea un hombre o una mujer o un joven transformado. Así que bendiciones para cada uno de nuestros fieles oyentes. Fue un placer de estar aquí nuevamente y que sea Dios bendiciendo sus vidas.
1: Amén, así es. Pues también igual pues quiero saludar pues allá hasta la Zarzalosa, saludar a mi esposa, saludar pues a mi pequeña Cataleya y también pues a Ashley Jimena también. También pues saludar a mis padres, a cada uno de mis hermanos, a mis cuñados, a cada uno de ellos que nos están viendo, escuchando, a mis suegros. También pues ellos también, mi suegro Aníbal pues es fiel televidente también, y saludos también allá al pastor Francisco y a cada uno de los pastores, hombres y mujeres de Dios que ha levantado en esta tierra bendita de Talanga. Sí. Saludamos a cada uno de esos pastores y le pedimos al Señor que les ayude cada día, porque hay datos que a diario un montón de pastores renuncian. Entonces hay que, como pueblo del Señor, hay que estar en oración para que Dios le dé la Amén. Fortaleza a cada uno de los hombres y mujeres que ha levantado. Amén. Me quiero despedir de este programa y quiero pues hacer una invitación a usted que me está viendo y escuchando ahí rapidito. Quiero que usted repita esta oración conmigo y le diga: Señor Jesús,
0: Señor Jesús,
1: te reconozco que he fallado, que soy pecador,
0: te reconozco que...
1: pero también reconozco que por su sangre tengo vida y vida eterna.
0: Y
1: hoy, Señor, le pido perdón por cada uno de mis pecados. Y le abro mi corazón
0: y lo recibo
1: como Señor y suficiente Salvador de mi vida. Escriba mi nombre en el libro de la vida y no lo borre jamás. Amén. Si usted hizo esta oración conmigo, lo invito a que busque una iglesia donde congregarse. El Señor le ama, el Señor le bendiga y bendiciones.
0: Bendiciones.

Yaromela, bienvenidos a pasarla bien. A la gente, por supuesto, de Cane, a la gente de Ajuterique, que bueno, el próximo 5 de enero estaremos por allá celebrando con todos ellos. Y a todos ustedes, bienvenidos.

0: 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Es la hora. 1:00 p.m.
1: 30 minutos.
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0: 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Es la hora. 2:00 p.m.
1: Minutos.
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0: Calanga Estéreo, es la hora, 3 de la tarde.
1: En punto.
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0: 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Es la hora. 3 de la tarde.
1: 25 minutos.
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2: Hola, hola a todos. Hola, fieles oyentes, respetado auditorio de esta importante radio. Ya estamos acá en cabina de radio, listos y preparados para presentarles los testimonios. Este es el único programa que le presenta testimonios reales, testimonios sinceros de las personas que han venido a nuestro centro. Hermanos y hermanas que me están sintonizando en este momento, bienvenidos, bienvenidos a escuchar ya los testimonios de las personas que ya nos visitaron. Bienvenidos. Bienvenidos todos a escuchar el programa de Don Enrique. Hermano, bienvenido a este programa. Primera vez que viene usted, ¿por qué vino hoy acá? Cuéntele al público.
3: Pues yo tenía el problema en mi casa, que me habían hecho un entierro, hermano. Y ese entierro, pues, gracias a Dios, que cuando yo lo llamé a usted, usted me dijo, busque atrás del lavandero. Y yo busqué y ahí estaba el mal. Y lo que yo estoy contento, hermano, es que yo he buscado por un lado, buscaba por el otro, y yo no le daba salida al problema, y Dios me lo puso a usted. A través de su programa, que yo escuché su programa a través de la radio, yo lo llamé y rapidito usted me contestó. Si anda preguntándome nada, solamente me dijo, hermano, yo ya sé cuál es su problema. Busque atrás del lavandero, y yo lo busqué, y ahí estaba el problema, que me habían hecho daño con brujería, y el hermano, pues gracias a Dios, porque Dios me lo puso, y por él estoy aquí.
2: Antes de sacar ese estorbo, ¿cómo era la relación con su compañera, con sus hijos? ¿Cómo vivía usted, hermano?
3: La situación con mi compañera, hermano, que solo pasábamos peleando como perros y gatos. Mi hijo bebiendo por un lado, ella enojada porque la venta no le vendía nada y quería dinero. Y usted sabe que si uno tiene un negocio, pues aspira por tener dinerito, ¿va? Pero en eso, pues yo no vendía nada y mi esposa, pues enojada por un lado, me trataba como perro, peleando día y noche, y todo se me iba abajo, ¿va? La venta no vendía nada, la comida se me arruinaba, mi hijo por un lado bebiendo. Entonces yo, a través del programa que escuché en la radio, vine y lo llamé, y desde ahí me di cuenta que era Dios que me lo había puesto a usted. Desde ese día que yo saqué el entierro, hermano, mi vida ha sido diferente. Diferente, que mi negocio ha crecido, mi hijo ha dejado de tomar y mi esposa me trata como un rey y yo la trato como una reina. Y eso es una bendición cuando en un hogar hay armonía y paz. Y yo doy gracias a Dios primeramente y a usted, que Dios me lo puso para poder resolver mi problema. Y yo les animo a aquellas personas que tienen ese tipo de problemas también, que se aboquen acá a la oficina del hermano o con consulten y pasen pendiente del problema, del programa que él tiene en la radio, para que usted pueda consultar y platicar con él, y por medio del programa usted dése cuenta que tenemos a un médico después de Dios, y Dios que lo puso a él para poderlos ayudar. Gracias al hermano por atenderme y yo le agradezco.
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1: Claro que sí, mis estimados hermanos, fieles oyentes, miles de personas ya nos han visitado y regalan su testimonio sincero. Un agradecimiento a Dios, un agradecimiento a esta hermandad. Miles de personas dicen, le doy gracias a Dios y gracias también a Don Enrique. Y estamos haciéndole el llamado a usted que se encuentra con enfermedades hoy en día. Venga a nuestra botánica, mi querido hermano. Aquí se va a sanar sin gastar mucho dinero. Esta es la botánica de los pobres, donde vienen miles de personas y encuentran su medicina, combaten su enfermedad con medicina natural.
2: Cuéntenle al público que la está sintonizando qué problema tenía usted.
3: Ajá, mire, yo tengo un problema, va, que mi marido se había ido. Yo no sabía por qué, ¿verdad? Entonces yo vine a buscar medicina, a ver por qué se me había ido. Yo me sentía desesperada, mire, que no había solución de nada, ¿verdad? Estaba sufriendo, mire, que yo, bueno, yo tenía una desesperación que yo deseaba para ajustar o hacer algo para morirme.
2: Para morirse.
3: Para morirse, de la tristeza que yo tenía.
2: Porque usted ama de corazón a su compañero.
3: Sí, yo lo quiero, mire. Mire, yo le aseguro que yo, pero ni de mis padres ha ido a visitarlo, del amor que yo le tengo a él.
2: Sí.
3: Yo no deseo que nunca él me vaya a volver a ir, porque yo lo amo.
2: No se va a volver a ir, tenga la plena confianza.
3: Yo así digo.
2: ¿Le devolvimos a su compañero?
3: Sí, estoy agradecida.
2: Agradecida. ¿Qué palabras de agradecimiento tiene usted?
3: No, mire, yo estoy agradecida con ustedes, que Dios me les ayude más a... Que me le ayude más, para que me le dé más sabiduría para que ustedes sigan triunfando en su
2: trabajo. ¿Está alegre usted en su trabajo?
3: Alegre, estoy alegre.
2: ¿Qué siente, hermano, cuando mira a su marido ahí, cuando mira?
3: No,
2: a su
3: mire, marido? Yo siento una alegría, usted que yo...
2: ¿Y yo primero, no, cuando usted estaba sola, qué sentía?
3: Era una tristeza, mi hermano, que yo estaba los gallos, yo sentía triste. Hasta para mí lo hacía como que estaba muerto.
2: ¿Como que estaba muerto?
3: Como que estaba muerto. Mire, yo en la casa era una tristeza, que ni los hijos me alegraban.
2: Sí, pero... ¿Buscó ayuda?
3: Yo busqué ayuda, yo digo, mi hermano me ayudó y yo no tengo con qué pagarle a mi hermano.
2: Por la, se decidió por lo que me ha hecho. Una ayuda y la encontró.
3: Sí, yo la encontré, mire, yo estoy feliz.
2: Así es, mi hermana. ¿Qué le dice usted a aquellas personas que en este momento han tenido también un infortunio de esos?
3: Yo, mire, yo les digo que busquemos aquí porque solo aquí hay la solución de todos los problemas.
2: Así es.
3: Solo aquí en este consultorio, mira, hallamos la solución de todo.
2: ¿Usted está convencida?
3: Estoy convencida.
2: ¿Convencida con hechos?
3: Convencida con hechos, no con mentiras.
2: Así es, mi hermana.
3: Bueno. Yo le deseo muchas bendiciones a usted y que Dios me le ayude y me lo guarde.
2: Así es, mi hermana.
3: Que ande.
2: Está muy agradecida.
3: Sí, yo estoy agradecida.
2: Y trate bien a su compañero, ¿verdad? Con cariño, como le hemos aconsejado. Sí,
3: comprobado con hechos, no con mentiras.
2: Así es.
3: Sí, yo estoy agradecida, muy agradecida.
2: Así es.
3: Si no, yo no hubiera vuelto a ver a mi marido y cómo lo andaba.
2: Sí, así es.
3: Sí.
2: Bueno, hermanita, bendiciones.
3: Bueno, gracias.
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1: Bendito sea nuestro Padre Celestial, a quien le damos honra y gloria. porque nos permite ser guía de miles de personas, ser luz de miles de personas. Hemos estado recibiendo llamadas de muchos hermanitos, algunos con enfermedades. Don Enrique, tengo esta y esta enfermedad, don Enrique. Y aquí estamos a través del teléfono dándole orientación, qué puede comer, qué no debe comer, porque normalmente las enfermedades se van haciendo grandes por los hábitos que tenemos o por lo que estamos viviendo. Hay personas que tienen problemas en la piel y en algunos casos la causa de esas enfermedades de la piel es el contacto con algunos químicos. Hay personas que tienen problemas de nervios y en algunos casos esos nervios se debe al consumo de algunas bebidas. Le está ocasionando nerviosismo esas bebidas. En este momento, como muchas personas me han llamado, también porque están tristes. Están tristes porque les ha pasado, les ha sucedido un problema. Están pasando por una dificultad. Muchas personas me han llamado para comentarme sus enfermedades, para contarme también sus problemas personales, problemas de la familia. Muchos hermanitos confían en don Enrique y me dicen, don Enrique, yo confío en usted, por eso le cuento los problemas que estoy viviendo en mi casa, los problemas que estoy viviendo con mi familia. Muchos hermanitos agarran su celular y marcan mi número y me dicen, don Enrique, tengo confianza de contarle estas cosas a usted para que usted me ayude. Y nosotros escuchamos a cada uno de los hermanitos que están pasando dificultades difíciles, pero normalmente les hacemos una invitación para que vengan aquí a nuestra casa de oración, para que platiquemos, para orar por usted, mi hermano, para hacer una limpia, un baño, para hacer algo, hacer una obra por usted, hacer una obra por usted para que usted se restaure, para que usted se restaure, restaure su espíritu, restaure su estado de ánimo, restáurese, mi querido hermano. Hechizo para superar una tristeza. Este hechizo que le voy a recomendar en este momento es para aquellas personas que han tenido un problema. Usted que rompió una relación de amor, usted está triste, usted está llorando en silencio porque la persona que usted ama le ha dado la espalda, esa persona se le ha alejado, esa persona tiene un comportamiento muy grosero, palabras groseras. Esa persona que usted ama, a usted le hiere sus sentimientos. Usted está sufriendo por esa persona, hermana, hermano. Usted sufre por esa persona que usted ama. Usted se encierra en su cuarto a llorar. Usted anda durante todo el día, anda callado o callada, porque usted sabe los problemas que usted tiene. Esa guerra, esa lucha está en su mente. ¿Por qué? Porque usted no puede resolver el problema. Usted ha buscado una y mil maneras de resolver el problema, pero esa persona que usted ama, más se le aleja, más se le está alejando. No ha podido arreglar usted ese problema. Entonces, yo le voy a dar un hechizo, le voy a dar una recomendación, le voy a ayudar. En este momento yo le voy a ayudar, pero para que usted sane su corazón, para que usted se restaure. Yo le voy a ayudar en este momento para que usted se restaure. Preste mucha atención, qué es lo que vamos a hacer. Para que usted se restaure, para que usted sane su corazón, sánese de terribles tristezas, sánese de lo que está pasando en su vida. Si usted tuvo un problema, usted rompió un hogar, rompió una relación de amor, usted rompió esa relación, usted rompió con la persona amada y usted se encuentra triste, se encuentra en este momento en un callejón sin salida, en un mundo oscuro, se encuentra herido, totalmente herido de sus sentimientos, yo le voy a dar una recomendación muy importante para que usted sane su corazón, sane sus sentimientos a través de la alta ciencia oculta y espiritual. Hechizo poderoso para superar una tristeza. Usted primeramente se va a concentrar en horas de la noche. Usted se va a concentrar y usted va a pensar en la ciencia oculta, en la ciencia espiritual. Para que usted tenga mejor concentración, le recomendamos que usted se encierre en su cuarto, apague la luz, se sienta en la orilla de la cama y usted empieza a meditar. Usted va a superar esa tristeza. Este arreglo, esta meditación, este hechizo le ayuda a dejar atrás las decepciones, pérdida de las emociones, momentos difíciles, heridas en su corazón, en los sentimientos, ¿verdad? Su mente está dominada. Usted solo pasa pensando en el problema, solo pasa pensando en la situación y usted está sufriendo, está haciéndose más daño. Entonces, este arreglo, este hechizo, esta obra le ayuda a dejar atrás las decepciones, a dejar atrás las malas emociones, los momentos difíciles los va a dejar atrás. ¿Qué vamos a buscar? Vamos a buscar unos pocos materiales. Hojas de sauce o una rama pequeña de sauce. Vamos a buscar una vela blanca, una vela amarilla y una vela color negro. Vamos a buscar papel y lápiz, una hoja de papel blanco. Blanco, blanco, ese papel que se llama papel carta. Blanco, ¿verdad? Papel bond, tamaño carta, ese papel bond que es blanquito, que no tiene rayas. Lápiz de carbón para que el hechizo le funcione. Lápiz de carbón. Y si usted quiere llevar este hechizo al máximo nivel, usted consiga un carbón del fuego. Consiga un carbón del fuego, ya que este hechizo está conectado con la naturaleza, está conectado con las ciencias espirituales. Y las ciencias espirituales funcionan mejor a capela, con elementos de la naturaleza. Nada de procesados, nada de fabricados. Ocupamos elementos de la naturaleza. Vamos a preparar, vamos a escribir lo que a usted le está causando dolor. Va a escribir en la hoja de papel en blanco con el carbón del fuego. Va a escribir la causa, la pena, el dolor. Escríbalo, escríbalo, mi estimado hermano. También lo va a leer en voz alta. Lo va a leer. Para esto debe tener luz. Debe tener luz y va a encender una de las velas. ¿Cuál vela va a encender? La vela blanca. La vela blanca que trae paz, que trae armonía. Esa vela va a encender usted para que tenga luz y pueda leer lo que está escrito en el papel blanco. En voz alta lo va a leer y después lo va a doblar, va a colocar la rama de sauce encima de ese papel que está doblado, ese papel que tiene el nombre de la causa por la cual usted está triste, por la cual usted no se concentra en la vida, por la cual usted está herido, herida, sufriendo por ese problema que usted tiene, lo que le causa gran tristeza. A veces no solamente el rompimiento de un amor causa tristeza, también causa tristeza cuando murió un amigo, cuando murió un ser querido, murió un familiar, o cuando usted fue humillado por un patrón, fue humillado por su propia familia, fue humillado por alguien y eso a usted lo tiene totalmente triste porque la familia le ha dado la espalda. Usted quiere superar esos sentimientos, quiere superar esa tristeza, haga esto que le estoy recomendando. Cuando usted ya tiene la hoja de papel, ya tiene escrita la petición, ya dobló la hoja de papel, ya tiene encima de la hoja de papel la rama de sauce, ya tiene encendida todas las velas, no solamente la color blanco, sino que todas las velas están encendidas. Usted va a repetir esta afirmación como una oración y usted diga: acepto lo vivido, honro mis experiencias y permito que la paz ocupe el lugar de mi sufrimiento. De nuevo, acepto lo vivido, honro mis experiencias y permito que la paz ocupe el lugar de mi sufrimiento. Venga, venga la paz, ocupe el lugar de mi sufrimiento. Dejo atrás mis penas, mi dolor, dejo atrás mi sufrimiento y acepto que venga la paz y la tranquilidad a mi vida. Qué bien, ahora guarda la rama, la hoja, guarda este compuesto 7 días y luego usted va a ir de donde arrancó la rama de sauce, ahí va a ir a dejar esa hoja de papel y esa rama de sauce. Ahí la va a dejar en el pie de ese árbol, ahí déjelo. No vuelva a buscarlo, ahí déjelo para siempre. No vuelva a buscarlo, ahí deje para siempre todo. Simbolismo. El sauce representa la flexibilidad, la naturaleza, representa la tranquilidad, las emociones. El sauce representa la felicidad, la paz y la tranquilidad con la naturaleza. Aleja las dificultades haciendo este poderoso, encantado hechizo que don Enrique le recomienda. Tengo muchos conocimientos para darle a usted la paz y la tranquilidad. Usted que está sufriendo, mi estimada hermana, porque usted ha sido ofendida por su compañero de hogar. Su compañero de hogar hace cosas que a usted no le gustan, mi estimada hermana. Usted no sabe por qué sigue con ese hombre, si ese hombre a usted la hace sufrir, si ese hombre a usted le pega, la insulta, la ofende. Usted no sabe por qué sigue con ese varón. Igualmente usted, hermano mío, que sufre con esa hembra, mi estimado hermano, esa hembra que se va para donde la familia, lo deja usted solo en la casa, esa hembra que se va para las discos, esa hembra que anda con malas gavillas, esa hembra, mi estimado hermano, que a usted lo bloquea de su celular a la hora que quiere, y usted, mi estimado hermano, sufre porque usted quiere comunicarse con su hembra, pero su hembra no se lo permite. Usted que mira que su hembra hace redes sociales y está ahí coqueteando con los hombres en las redes sociales, y usted no tiene el valor, no tiene la capacidad, la fuerza para poderle reclamar a esta mujer y que esta mujer le haga caso. Usted está sufriendo, mi querido hermano, sufriendo impotencia porque su hembra hace lo que quiere, a usted le hace daño. Entonces usted puede hacer este ritual, puede hacer los rituales que yo le estoy recomendando. No solamente un ritual, sino varios rituales. Tengo los conocimientos, tengo la capacidad, tengo los conocimientos, tengo la capacidad para hacer que usted, mi estimado hermano, pueda resolver sus problemas uno a uno, que usted los pueda resolver a través de los efectos positivos de las ciencias espirituales. 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
4: ¿Cómo era su enfermedad?
3: Mire, mi enfermedad era el dolor, que yo no podía probar un bocado de comida. Yo, el desmayo, parecía que ya me moría, y el almareo que me pegaba. El desmayo era que yo quedaba blandita, blandita, que yo no me podía levantar.
4: Sí, sí, sí.
3: Y el almareo que me daba también.
4: ¿Cuántos años tiene usted?
3: Tengo como 63.
4: Y cuéntele al público, ¿le llegó nuestra medicina?
3: Sí, me llegó.
4: ¿Valió la pena haber venido hasta Nacaome,
3: sí,
4: a buscar medicina?
3: No me pesa haber venido aquí.
4: Sí, de viaje la medicina le llegó.
3: Sí, sí, porque ya en la semana yo ya...
4: Qué
3: ya...
4: bueno, hermana. ¿Qué le dice usted a Dios? Porque Dios nos ha dado la sabiduría,
3: yo
4: el entendimiento.
3: Yo le doy gracias a Dios por haber dado a esto, sus hijos, que tienen la sabiduría de nuestro Señor Jesucristo.
4: Amén, amén. Hemos venido a este mundo para combatir el mal.
3: Sí. para ayudar a las personas.
4: Ayudar a la humanidad.
3: Sí.
4: ¿Qué le dice usted a tantas almas que se encuentran enfermas hoy en día?
3: Que vengan acá, porque usted es bien, bien noble.
4: Sí.
3: Bien noble que no.
4: ¿Usted no tenía dinero cuando vino, no tenía todo el dinero?
3: No,
4: ¿qué
3: no
4: le dije yo?
3: No, no lo tenía.
4: Le voy a dar la medicina, le
3: dije. Sí, usted me dijo, le voy a dar algo, me dijo, para que se sostenga.
4: Sí, y hasta hoy trajo el dinero.
3: Sí, hasta hoy.
4: ¿Cuánto trajo hoy?
3: Solo le traje 1,000 pesos, como eso me dijo usted.
4: Correcto.
3: Sí.
4: ¿Otros qué dicen? Consígame 10, 15, 20, dicen.
3: Ay, sí.
4: Yo no tengo ese corazón.
3: Usted no tiene esa conciencia.
4: Sí, yo trato a las personas a lo mejor que puedo, y lo que menos afecto es la economía. ¿Por qué? Porque a todo el mundo le duele gastar grandes cantidades de dinero.
3: Sí.
4: ¿Y qué tal que una persona no se cure y gastar un montón de dinero y que no se cure?
3: Sí. ¿Verdad
4: que todo el mundo quedaría con aquel gran pesar y quedaría más herido?
3: Sí.
4: Entonces yo soy responsable en eso. Si la medicina solo vale 100 pesos, solo 100 pesos le cobro a la gente, no le cobro más de 100.
3: Sí.
4: Si solo vale 200, solo eso le cobro.
3: Sí.
4: Usted lo que tenía era unos síntomas como de que tenía inflamado el esófago.
3: Ajá.
4: Entonces utilizamos unos medicamentos pues que no son muy caros.
3: ¿Sí?
4: Y esos medicamentos le llegaron. Tenía
3: sí.
4: una inflamación en el estómago, en el esófago.
3: Ajá.
4: Y usted no podía comer porque no le pasaba hasta abajo la comida.
3: Ajá.
4: Le daba miedo,
3: sí.
4: incomodarse, pero gracias a Dios ya usted hoy se encuentra bien.
3: Sí, ya voy, ya con.
4: Termine la medicina, oye.
3: Sí.
4: Sobre todo el tilo, que eso le ayuda a desinflamar.
3: Ajá.
4: Bueno, bendiciones, hermana.
3: Gracias.
1: ¿Qué tal? Bienvenidos a este programa. ¿Cómo están?
5: Pues nosotros venimos acá con un gran problema en la economía, de enfermedades, y ahora pues gracias a Dios y gracias al hermano Enrique, pues con él hemos salido adelante y estamos mejor en las finanzas y también en nuestra salud.
6: Nosotros venimos con grandes problemas económicos, problemas de salud, y gracias a él, a Dios en primer lugar y a él, nos hemos recuperado bastante.
1: ¿Cómo han visto los resultados? ¿Ahora hay suerte? ¿Se canaliza el dinero a sus manos? ¿Llega el dinero a sus manos?
5: Pues estamos mejor, ¿verdad? Empezamos a ver la luz clara. Pues sí, nos ha dado buenos resultados, ¿verdad? Y gracias a usted, se lo agradecemos de todo corazón.
1: ¿Cómo mira su negocio ahora?
5: Empieza a pagar un poco más la gente y empieza a llegar más gente, ¿verdad? Y estamos agradecidos con usted y con Dios. Porque habíamos visitado algunos otros lugares y la verdad solo el dinero nos sacaban.
1: Así es, muchas gracias, mi amada hermana. Agradecimiento a Dios, sus palabras.
5: Así es, gracias a mi Dios. Yo le he dado gracias a Él de todo corazón, ¿verdad? Y siempre le pido que siga bendiciendo el hermano, como también el equipo de trabajo que él tiene.
1: Amén. Sus palabras de agradecimiento a Dios, hermano.
6: Bueno, nos sentimos muy agradecidos y confiamos en Él que le ilumine la mente tanto a usted y a los, el equipo de trabajo también que elabora.
1: Muchas gracias.
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0: En Talanga Estéreo es la hora 4 de la tarde.
1: 2 minutos.
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0: En Talanga Estéreo es la hora 4 de la tarde.
1: Minutos.
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4: Conocedora para ayudarle a toda aquella persona que necesita de un tratamiento natural. Conocedora para limpiarle su suerte, para limpiarle su aura, para limpiarle su hogar. Para que usted atraiga la buena suerte, el rendimiento y la prosperidad. Retire esas malas energías del hogar, porque a través de esas energías malas en el hogar se vienen las enfermedades, se viene la miseria, se viene la desgracia, se viene la mala suerte, se vienen las peleas en el hogar. La maestra Caridad es conocedora y es espirituista, y a través de una limpia, una protección, un amuleto, un perfume, le voy a ayudar para cambiar su suerte en todos los sentidos.
5: Amuletos preparados para toda aquella persona que hoy quiere cambiar su suerte en todo lo que ha querido. Porque hay mucha persona que ha luchado y ha luchado trabajando. Caballeros que he visto con sus manos, pero una vez todas maltratadas de tanto estar bajo agua, bajo sol, con el azadón, con el machete, fornaleros que han trabajado toda su vida y no han logrado pero ni siquiera tener su casita, o personas que han luchado para tener lo que tanto les ha costado, pero personas con envidia, personas con maldad, personas con el mal corazón, hacen trabajos, hacen maldades para que poco a poco su finca no le dé productividad que usted espera, para que su cafecito se le caiga, para que a usted no le salgan trabajadores o corteros o aquella persona que le pone daños a usted, trabajos a usted, misas a usted, pero para hacerle el mal, para que usted no mire la prosperidad, porque hay mucha persona que dice trabajo y trabajo y miro que mi vida no cambia. Hay tantas personas que hoy tiene su hogar lleno de enfermedades, enfermedades raras, enfermedades desconocidas, enfermedades que han sido tratadas por muchos médicos y que no las han podido encontrar, enfermedades que han sido tratadas, se han hecho muchos exámenes, óigame bien, y no le sale absolutamente nada. Entonces son personas que han puesto a su vida enfermedades con hechizos, con maldades. Entonces, ¿qué le quiero decir aquí? Que si usted es una de las personas que hoy está enferma y mira que no mira cambios, mira que no haya el tratamiento, mira que no le llega la medicina, pues aquí usted va a encontrar la solución, porque le voy a hacer un chequeo espiritual, le voy a hacer un examen espiritual para ver si esa enfermedad es natural o es sobrenatural. Quiero a usted, mi hermano, a usted, mi hermana, quiero presentarles este otro bonito testimonio del día de hoy. Escuche usted las palabras, la historia de esta persona que hoy dice gracias, porque estos son hechos, no son palabras.
6: Mis queridos hermanos y mis queridas hermanas, escuche este bonito testimonio de una hermana que estaba enferma de una enfermedad venérea, de una enfermedad que ella tenía en su parte íntima, de manchar el húmero, mal olor en su parte íntima, pero ahora ella ya está curada. Póngale atención a este bonito testimonio.
7: Yo les vengo a decir, ¿verdad?, que yo venía sufriendo una enfermedad venérea en la parte vaginal, ¿verdad? Yo le quiero decir que la hermanita me curó gracias a sus tratamientos que ella da. Yo le recomiendo a ustedes que visiten los centros porque ella da buenos medicamentos, ¿verdad? Visiten, ¿verdad? Porque yo venía sufriendo de aquella enfermedad que les estoy contando. Tiraba sangre, no podía tener relaciones. Porque apenas tenía relaciones, yo sentía a mi pareja, me decía que tenía otro esposo, otro hombre. Porque yo le decía que no podía, él decía que era que yo tenía otra. Decía él que no era que yo no le quería servir, sino que yo me sentía mal.
6: Créame, hermana, que hay mucho mucha mujer que está pasando por estas infecciones, por estas enfermedades, pero les da pena buscar un lugar a donde las traten. ¿Qué me le dice usted? Cuéntemele a estas mujeres qué es lo que se siente cuando hay una enfermedad vaginal, una enfermedad venérea.
7: A estas mujeres que me están escuchando, ¿verdad? Yo les vengo a decir que lo que yo venía sufriendo era una infección vaginal, una gran infección que tenía 7 años de estar sufriendo. Y yo me rascaba y me rascaba, entre más me rascaba, más me picaba y me tiraba sangre, me tiraba humedad. Yo lo pasaba con el boomer mojado, ¿verdad? Y les vengo a decir a ustedes, como lo venía repitiendo, que visiten el centro que dan buenos medicamentos.
6: Me decía la hermana que ella se sentía incómoda porque del mal olor, usted, hermana, no podía estar ni con su esposo cuando la penetraba. Usted sentía como que la hería, como que la cortaba. Usted estaba incómoda, me imagino.
7: Sí, hermana, yo me tiraba una tufazón horrible que ni yo me la aguantaba. Aparte la tufazón tiraba sangre también. Usted ya se lo va a imaginar, ¿verdad? Cómo venía yo lloraba. Una gran picazón que me pegaba y ardor y todo. Hasta para orinar me afectaba.
6: ¿Y ahora con su pareja cómo se lleva usted, hermana?
7: Yo ahora ya no tengo problemas con él. Uh-huh. Incluso él estaba sufriendo comezón en los pies, es lo mismo. Vine donde usted, me dijo que le repitiera el mismo tratamiento, lo hice con él también, ¿verdad? Porque usted sabe que cuando uno prueba una cosa, quiere seguirla probando, ¿verdad?
6: ¿Qué le aconseja a usted a las hermanitas que pueden estar pasando un problema, una enfermedad similar a la que usted sufría y que ahora, gracias a Dios, ya está bien?
7: Yo les aconsejo a esas amas de casa, visiten a la hermanita, que ella sí la va, en nombre de Dios, ¿verdad? Hay que tener la confianza en Dios también, que ella sí da buenos tratamientos. Habemos muchas personas que decimos, no, yo no voy a ir porque voy a la iglesia. Déjeme decirle que Dios también es grande, Dios dejó las plantas para que nosotros los curara.
6: ¿Cuántos tratamientos le puso la maestra Caridad para que usted estuviera totalmente bien?
7: Con un solo tratamiento que usted me dio, ¿verdad? Yo quedé totalmente curada y yo no volví a padecer ni de picazón en el cuerpo tan siquiera.
6: Muchas gracias por sus lindas palabras, hermana. Muchas gracias por el agradecimiento suyo de decirme, hermana, yo voy a ir a darle su testimonio. Recuerdo que usted me llamó y me dice, hermana, yo voy hoy. Hoy sí voy sin falta a darle el testimonio para que a través de mi testimonio las mujeres que están sufriendo lo que yo sufría, pues se curen. Gracias, hermana, bendiciones. 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Llámeme después del programa porque ahorita no puedo contestar su llamadita. Recuerde muy bien, 9700-5951. ¿Cuál es la situación por la que usted está pasando, mi querido hermano o mi querida hermana? ¿Está usted enferma? ¿Está usted enfermo? ¿Usted está teniendo algún problema en su hogar, en su matrimonio? ¿Usted está teniendo alguna situación complicada porque la mujer que tanto ama lo ha abandonado? ¿O el hombre que usted tanto ama, amiga, lo ha abandonado? Pues yo quiero decirle en este momento que yo le voy a ayudar para que su vida cambie. Para que su vida sea otra, para que esa mujer que se le fue regrese, para que el hombre que se le retiró a usted, hermana, regrese. Quiero ayudarle en la suerte, para que usted, negocio que emprenda, negocio que levante. Quiero ayudarle también a aquella persona que hoy dice, quiero encontrar un buen trabajo, que me paguen bien y que me traten bien. Pues también nosotros
5: tenemos los preparativos, tenemos las limpias para que usted pueda obtener un buen trabajo. Tenemos también perfumes, porque hay mucho caballero que me llama y me dice: hermana, tiene perfumes para traer el amor, hermana, tiene perfumes para el rendimiento del dinero, hermana, tiene perfumes para que aquella muchacha que tanto me gusta me haga caso, porque fíjese que esa muchacha se ha burlado de mí, solo me ha quitado mi dinerito, dice, y yo he vivido enamorado toda la vida de ella, pero ella no me para bola, no me hace caso. Pues yo quiero decirle que si tengo buenos arreglos para que usted conquiste a la mujer de buena, ¿verdad? Que no vaya a ir a jugar con sus sentimientos, porque con los sentimientos de las personas no se juega, mis hermanos. Quiero dejarles mi dirección a donde les estoy atendiendo. Llámeme después del programa.
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4: 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No importa cuál sea la enfermedad, sufre dolores de cabeza, caída de cabello, problemas en el colon, gastritis, bacteria Helicobacter, artritis, nervios descontrolados. Sufre usted, mujer, de quistes en los ovarios. Sufre usted de miomas en la matriz. Está sufriendo de una gran infección en su parte íntima, hermana o hermano. 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

5 minutos ya a través de la radio del primerísimo lugar. 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Bienvenidos cada uno de nuestros fieles oyentes a esta hora de la tarde. Ya se marca la hora del reloj, 4 de la tarde más 34 minutos, 13 de octubre del año 2023. 9967-7340-3376-5259-3321-3816.

de la tarde, más 42 minutos, 16 horas 4 de la tarde. Pasados 42 minutos a través de la radio del primerísimo lugar. 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

50 minutos, 4 de la tarde, pasado 50 minutos a través de la radio 9967-7340-3376-5259. 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

de la tarde más 53 minutos. Muchas gracias a Walter, también para doña Claudia, por ahí está pendiente, para don Nicolás Ponce. Ellos quieren saludar a toda su familia acá en la ciudad de Talanga y en Estados Unidos de Norteamérica. Muchas gracias por compartir con nuestro espacio musical a esta hora.

5 de la tarde, 16 minutos. 5 de la tarde más 16 minutos. 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

Los fieles oyentes en El Guante, en el municipio de Cedro, Francisco Morazán, también en El Tamarindo, nos están sintonizando a esta hora de la tarde. 9967-7340-3376-5259. www.talangaestereo.com.

de la tarde, más 25 minutos. Excelente el temazo musical. Muchas gracias también a don Nicolás Ponce por sintonizarnos en Vallarriba, Talanga. 5 de la tarde, pasados 25 minutos. Vamos con más temas musicales a esta hora de la tarde, a través de la radio del primer lugar.

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tarde, 36 minutos. 5 de la tarde más 36 minutos. 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

Hermanos de la sintonía, bienvenidos a este fantástico programa Vientos de Cambio para una Vida Saludable. Bienvenidos mi amplio y selecto auditorio que está escuchando esta fantástica, esta radioemisora ya en lo más profundo, en las montañas, en los barrios, en los caseríos. Usted que reporta sintonía, mi querido hermano de los barrios de aquí de Talanga, usted que reporta sintonía de allá, donde llega la frecuencia de esta radioemisora. Bienvenidos a este fantástico programa, queridos hermanitos, hermanitos oyentes, hermanos de la sintonía, que tienen ya 15 años de estar escuchando el programa Vientos de Cambio para una Vida Saludable. Usted que tiene 15 años de estar escuchando este programa, usted que ya vino donde la maestra Alba Luz, usted que ya vino a traer su tratamiento, usted que tiene a su familiar que se curó en la clínica de la maestra Alba Luz, usted que vino con su papá.